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6: Y tú también, como todos ustedes.
7: ¡Ay, qué lindo!

0: Aquí comienza On Demand.
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0: una nueva jornada juntos en el aire de Radio AMA 92.3. También a través de la aplicación de Radio AMA, si es que no la descargaron, háganlo ahora mismo. Desde el Play Store lo pueden hacer gratis.
2: Nos hablan inglés y nos entienden en español.
0: Bueno, Play Store.
2: No lo hagas a propósito.
0: Bueno, perdón, cita, perdón. El Play Store es... ¡Ay, Dios! Es la tienda donde uno compra aplicaciones que tiene el celular. Se llama Play Store. ¿Qué querés? ¿Cómo querés que te lo diga? No tiene otra forma.
3: Ay, no le hables así.
0: Bueno. Hola. Hola, Beba.
3: Hola, chicos, ¿cómo andan?
0: Bien, te noto un poco apagada.
3: Estoy un poquito disfónica, perdón.
0: Elcita, perdóname.
2: No hay problema, querido.
0: Bueno. ¿Hoy te voy a tener que pedir perdón todo el tiempo?
2: No, solamente te digo porque hay gente que no entiende inglés, nada más.
0: Ok, listo. 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Bienvenidos.
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0: Hoy tendremos la visita de Zuli, que nos va a estar hablando del perdón. Así que si tienen alguna consulta, alguna pregunta, la pueden hacer. ¿A qué número el cita?
2: 11-28-86-03-01.
0: Muy bien. Eugenio, ¿cómo andás?
4: ¿Qué hace el papá? ¿Bien? Yo bien, bien.
0: Te noto un poquito enojado. ¿Qué pasó?
4: No, cosa que pasa en la calle, ¿viste? Uno a veces se enrosca y no se tiene que enroscar.
0: Tenés razón. Bueno, de eso también vamos a hablar hoy, ¿eh? El perdón rápido. Tener el perdón rápido, por ejemplo, ¿es bueno o es malo? Hay personas que tienen, que se enojan rápido y también se desenojan rápido. Entonces vamos a preguntarle a Zuli, ¿qué es mejor? ¿Desenojarse rápido o tener un tiempo en el que uno ya se pone, digamos, a pensar y a maquinar? Yo creo que debe ser mejor desenojarse rápido, pero le vamos a preguntar a ella. Tenemos también la presencia en este día, en este programa, de Adrián Serra, que nos va a estar contando de qué se trata el RH, que mañana vamos a compartir aquí en Catedral de la Fe, Eva Perón 1040, a partir de las 19 horas. Atentos todos, porque es Hombres de Negro. Hombres de Negro, mañana, RH, aquí en Eva Perón 1040. Adrián Serra nos va a contar todo.
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0: ¿Qué les parece si le entregamos todo al Señor para comenzar este programa?
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0: Toda preocupación, le entregamos este programa para que Él tome el control y se maneje como siempre hace. Entregamos la producción de este programa a cargo del Señor, de Osvaldo Carníbal y de Jorge Torres, que está un poquito pachucho hoy, por eso no está acá. Estaba un poco engripado, así que le mandamos desde acá bendiciones en el nombre de Jesús, sanidad

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1: Nos estamos tomando un tiempo para buscar a Dios, ¿sí? Para comenzar este programa.
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1: Aprovecha para decirle a Dios lo importante que es.
0: Tiene lugar.
1: Quizá vengas con muchos problemas y hace rato que no te tomás un tiempito para orar, para decirle a Dios

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0: Que cada cosa que nos pasa, Señor, por algo, para algo, sucede. Y venimos a aprender.
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0: Señor, danos la valentía para poder enfrentar la vida, poder superar los obstáculos, las cosas que se nos presentan, y mejorar cada día. Cuando ponemos los ojos en vos, todo a nuestro alrededor empieza a mejorar.
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0: Por eso no podemos hacer mejor cosa que rendirte el día, decirte que tomes el control de este programa, de nuestra vida, de cada cosa que hagamos, cada cosa que salga de mi boca, cada mensaje que llegue a la radio, Señor, cada palabra que se emita a través de esta radio y cada canción tengan un propósito, Señor, y que llegue a la persona que tenga que llegar.

¿Qué significa tocar el manto? En Mateo 9, 18. Dice así: la hija de Jairo, la mujer que tocó el manto de Jesús. Mientras él decía estas cosas, vino

Al entrar Jesús en la casa del principal, viendo a los que tocaban flautas y la gente que hacía alboroto, le dijo: apartaos, porque la niña no está muerta, sino duerme, y se burlaban de él. Pero cuando la gente había sido echada afuera, entró, tomó de la mano de la niña, y ella se levantó, y se difundió la fama de esto por toda aquella tierra.

No hace falta que hagas grandes viajes. No hace falta que busques a ese manto original en algún lugar donde estuviera, sino que tenemos la posibilidad de tocar el manto de Jesús en oración, porque Él nos dijo que va a estar con nosotros todos los días hasta el fin del mundo si aceptamos que Él es nuestro Salvador. Entonces, hoy tenés la oportunidad de tocar el manto de Jesús en oración, entregándole las cargas, entregándole la confianza, que Él es el que hace la obra y no nosotros. Lo cual no quita que uno tenga que hacer lo que le toca hacer, ¿no? Muchas veces uno dice, Dios, yo necesito trabajo. Y quizá no te levantás temprano para salir a buscarlo. Y esa es tu parte. Lo que no quita que luego el trabajo venga de otra manera. Quizá no fue saliendo a buscarlo, sino que te vino a buscar a vos. Pero tu parte la hiciste. Y tu parte ahora es decirle, Señor, yo no soy el que tiene el volante, sos vos. Y entregárselo realmente. Maneja mi vida.

0: hacer.
1: Convertirse es dejar de hacer mi voluntad para hacer la voluntad de Jesús. Convertirse no es venir al culto. Esa es una expresión. Convertirse es dejar de hacer mi voluntad. En la oración del Padre Nuestro, que dice como: venga tu reino, hágase tu voluntad en la tierra, podríamos decir en mi vida, como en el cielo. En el cielo se hace la voluntad de Dios. En otras palabras, es dejar de hacer lo que a mí se me da la gana. ¿Vieron cuando uno decía: vos no me vas a venir a decir a mí lo que yo tengo que hacer? ¿Cuántos lo dijeron? Es ceder mi deseo. Entonces uno dice: Señor, guíame, guía mi vida. Hasta aquí hice lo que quise y fue un desastre. Y me metía de un problema en otro problema, en una dificultad tras otra dificultad. Señor, ya no quiero más vivir lo que vivía. Ahora quiero seguirte, amarte, vivir en paz y ser feliz. Porque se puede ser feliz si Jesús está con nosotros. ¿Vos no me vas a venir a decir a mí? Convertirse es dejar de hacer mi voluntad para hacer la voluntad de Jesús.

0: Carlos Molina dice: buen día, Diego, hoy trabajo. Desde el trabajo te estoy viendo. Mañana, amigo, abrazo. Te estoy viendo de mañana, perdón. Cristian Navega dice: a ponerle todo el día. Todo al día. Gracias. Néstor Espíndola dice: recién termino de hablar con Dios y le conté que estoy destrozado. Mi esposa de 30 años decidió irse del lado de, al lado de otro hombre. Hace 6 días que no duerme a mi lado. Hermano, si querés que charlemos, podés escribirme al 11-28-86-0301 y hablamos en privado. Yo creo que no hay casualidades y que justo hoy vamos a hablar del perdón con Zuli.
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0: Esta canción se llama Decide Perdonar, de Marcos Yanes. María Jara dice: bendecido miércoles, hermano.

0: Reinaldo Romero dice: te vi con Rabito, Diego. Rosita nos saluda, también nos envía una reflexión. Claudia González nos saluda. ¿A qué número, Bebi?
1: 11-28-86-03-01.
0: Le mando un abrazo a Mirta, que nos está escuchando desde ayer, ¿eh? Y ya ha sumado otros oyentes, amigas. Hoy le escribí bien temprano a ver si le había gustado el programa ayer. Ella es quien estuvo compartiendo sus poesías. Aquellos que nos siguen todos los días habrán escuchado ayer en vivo. Dice: mi hijo me escuchó desde Barcelona y le comenté a unas amigas que lo van a estar escuchando el programa, gracias. Y seguramente voy el 2 de octubre a la próxima reunión de adultos. Una nueva experiencia, dice. Justo ese día mi madre cumpliría 98 años. Así que, gracias, Mirta. Norma también dice: bendecido día para todos, oramos por el hermano Néstor, Dios le tiene preparado lo mejor, dice, que no decaiga, que tenga fe. Dios quita y Dios devuelve lo mejor, lo que va a durar y le va a hacer bien. Oramos.

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0: amigo fiel.
1: Le mandamos un abrazo gigante a la esposa de David Barrio Nuevo.
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1: Y David te dice que te ama mucho. Bendiciones, gracias David.
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1: Mensajes que van llegando. ¿A qué número el cita?
2: 11-28-86-03-01.
1: A ver. Nos envía Efesios 4:31-32. Abandonen toda amargura, ira, enojo, gritos y calumnias y toda forma de malicia. Más bien sean bondadosos y compasivos unos con otros y perdónense mutuamente, así como Dios los perdonó a ustedes en Cristo. A ver.
3: Bueno, hermano, lo escucho todo el día. Excelentes palabras que nos aconsejan y nos dan a ustedes. Muchas bendiciones, el Señor los tiene unidos. Jesús siempre está ahí presente en nuestra vida. Bendiciones y que tengan excelente día. Cuídense mucho.
1: Un abrazo.

0: no hay nada imposible. Es que cuando yo transito y empiezo a caminar y a dar mis primeros pasos en el camino de la luz, que es la luz que me guía y es el Espíritu
1: Santo,
0: Dios
1: me ha inspirado
0: para y me atrevo un poco más y empiezo a ver de que puedo conocer el Espíritu Santo, ese que me guía ya está en mí y me lleva por un camino de santidad, y empiezo a orar y empiezo a conocer la revelación y el poder que hay sobre mí, y lo que Dios me dice, que te voy a usar y te voy a levantar y vas a ser un hombre, una mujer de oración, y tu palabra será poderosa porque yo estaré contigo. Y sigo caminando y empiezo a conocer el camino de la fe, y el camino de la fe me hace ver lo que mis ojos reales no pueden ver, porque puedo creer de que Dios va más allá de lo que ven mis ojos. El camino de la fe hace que los milagros sucedan, que se conviertan en realidad.
2: Amén, amén. Ahí escuchábamos la voz de Adrián Serra, que en unos minutos nada más nos va a estar visitando aquí para contarnos lo que va a ser el RH Positivo Hombres de Negro este jueves, mañana mismo a las 19 horas. Te vas a poder acercar aquí a Eva Perón 1040 y disfrutar de la reunión RH Positivo, la reunión de hombres positivos, en donde voy a poder tener el privilegio de participar, gracias a Adrián. Y bueno, están todos invitados, mañana a 19 horas. Hacemos una pausa y ya volvemos.
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2: Ahí estabas escuchando a Plátanos, Tortuga, hermoso tema, junto a Papel Maché. Si querés escuchar algún tema en especial, me podés escribir al 11-28-86-0301. Estamos en vivo aquí en Radio AMA. Comunicate hasta las 12. Esto es On Demand. Un 2x1 de Papel Maché.

0: mensajito que ha llegado al chat de YouTube. A ver. Clara Rocha dice: buen día, Dieguito, y al equipo. Bendecido miércoles para todos. Que el Señor fortalezca su vida. Al hermano Néstor, oramos por él. Amén. Alejandra Sensi dice: buen día. Ramírez Verónica dice: olis a todos. Justo hoy, mi corazón, gracias al Señor, he decidido hacer una llamada para perdonar. Besotes, qué bueno. Gloria a Dios. Pastor Salomón dice: Dios te bendiga siempre, amado hermano. Ayer te mandé la canción sugerida para los adultos mayores. ¿La pudiste ver? A Dios toda la gloria. Por favor, confirmame el recibido. Mirá, no la pude escuchar ayer porque estuvimos en vivo y después arrancó el otro programa en vivo, así que la tengo aquí, todavía no la escuché. Ahora la vamos a escuchar. Y en el WhatsApp de Radio Ama nos están escribiendo también. Raúl dice: bendiciones, Diego, acá escuchando la radio y haciendo pancitos. Mirá qué bueno. Opa, ¿qué son? Unas flautitas esas. Me encanta. Muy bueno. Flautitas son, ¿no? Ahora me vas a contestar. Patricia Morales, mensaje de voz, ahí lo vamos a escuchar. Comunicate, dale, ¿a qué número el cita?
1: 11-28-86-03-0. No.
0: A ver, Patricia, ¿qué dice?
2: Buen día, querido. Hola. Diego. Bendiciones. Bueno, te voy a pedir oración para Rocío. Okay. Ayer venía viajando y conocí a su mamá. Uh-huh. Dijo que te iba a escuchar.
0: Bueno, Rocío.
2: Lamentablemente fue todo muy rápido. No le pregunté el nombre de esta mamá, pero me dijo que te iba a escuchar.
0: Bueno.
2: Así que bueno, la ponemos en oración a Rocío.
0: Dale.
2: Y Dios sabe, está pasando por varios problemas, pero Dios es fiel, así que me dijo que te iba a escuchar. Okay. Le dije cómo era mi nombre, así que seguramente te va a estar mandando mensaje. Le dije que te escuche, que nos hace muy bien escuchar la palabra de Dios a través tuya. Bueno, muchas bendiciones.
0: Gracias.
2: Hoy en casa escuchándote, así que ya me puse me gusta como todos los días, que nunca te lo digo.
0: Gracias.
2: Bueno, muchas bendiciones para todos.
0: Un abrazo gigante. Romina Iannuzzi también nos escribe, dice: Diego, buen día a todo el equipo, saludos y bendiciones acá mientras envío currículums, los escucho. Buen y bendecido miércoles, saludos, gracias Romy. Ella está buscando trabajo, así que a quien tenga ofertas de trabajo nos pueden escribir. ¿A qué número, baby?
1: 11-28-86-0301.
0: Muy bien. Me gusta, lo estás diciendo como Grace. Como Graciela Garzón Larrañaga, nuestra locutora. Bendecido día para vos y todos los que hacen el programa. Bendiciones a todos los hermanos oyentes y a sus necesidades. Gracias, María. Martín Barrio Nuevo nos envía el Salmo 35. Porque un momento será su ira, pero su favor dura toda la vida. Por la noche durará el lloro y la mañana vendrá la alegría. Amén. Augusto Ramón, mensaje de voz.
3: Diego.
0: ¿Cómo andás?
3: ¿Cómo estás? Buen día.
0: Bien, ¿vos?
3: Se siente un sonido ambiente porque aprovechando el solcito, ajá, el vientito que hay, estoy haciendo un trabajo en una azotea, en un techo.
0: Bien.
3: Solamente para dar el presente, saludarte, me acompañan todos los días, siempre cuando es posible, pero trato de que sea siempre y a menudo. Así que abrazo, amigo.
0: Un abrazo.
3: Ahí, hermano. Usted firme siempre, al pie del cañón, para todo servicio.
0: Gracias.
3: Bueno, un abrazo, amigo.
0: Un abrazo, Augusto. Brillará sobre la oscuridad. Comuníquense 11-28-86-0301. Ya se encuentra en nuestros estudios el pastor Adrián Serra. Ya vamos a charlar con él. Espera que lo saludo.

0: si está, vaya si está. Se viene el RH mañana a las 19 horas. A ver, contame un poco.
1: 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Te esperamos el jueves 10 de septiembre a las 19:30 horas. 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
0: Así es, amigos. No se lo pueden perder. El Hombres de Negro. Ya llega. Mañana, 19 horas aquí en Catedral de la Fe. Eva Perón, 1040. Bienvenido, pastor. Mirá cómo suena. Mirá.

0: Adrián Serra, bienvenido.
1: ¿Cómo va?
0: Muy bien, hermano, bienvenido.
1: Bueno.
0: Che, qué lindo que va a estar el RH.
1: Sí, sí, la verdad que tenemos muchas expectativas.
0: Estaba muy sorprendida la gente en las reuniones anteriores cuando les daban un volante todos vestidos de negro y con unos lentes. Y dice, ¿pero qué le pasa a esta persona?
1: Sí, sí. O eran espías de la CIA.
0: Claro,
1: o algo así.
0: Claro. No. Pero eran los hombres de negro. Pero estos hombres de negro no es que andan buscando extraterrestres. ¿Qué es lo que hacen?
1: No, para nada. Vendría a ser, o sea, nos inspiramos un poco en la saga de hombres de negro.
0: Sí.
1: Ellos son agentes secretos de una compañía que justamente vino a la Tierra a exterminar,
0: claro,
1: a extraterrestres, pero sí. Nosotros somos agentes del reino de los cielos.
0: Amén.
1: Y venimos a la Tierra a neutralizar el poder de las tinieblas.
0: Bien.
1: Que se ha apoderado de los cuerpos y de las mentes de los hombres.
0: Totalmente. Y cada vez más se nota eso, ¿no? Viendo lo que se ve en televisión, incluso los programas que no, digo, los programas de Chimentos uno sabe que están para sacar lo peor del ser humano, pero ya viendo los noticieros uno se da cuenta de que el mal está prevaleciendo en la televisión, por lo menos abierta, lo podemos ver constantemente.
1: Abiertamente,
0: sí.
1: Ya es algo, pero también, bueno, tuvimos una palabra de revelación de nuestro pastor Osvaldo Carníbal, donde en estos últimos 4 años Dios iba a acelerar su bendición y su poder y las promesas se iban a alcanzar rápidamente.
0: Amén.
1: Y bueno, de la misma manera que esto también está en la Biblia, en los últimos tiempos iba a aumentar la maldad, pero también iba a crecer sobrenaturalmente el poder de Dios y la unción del Espíritu Santo sobre los hombres, las mujeres, sobre los jóvenes, ¿no? Y bueno, el secreto está en meterse en este río, ¿no? De poder ejercer esa autoridad. Y de eso justamente vamos a hablar. Pareciera como que el hombre siempre está peleando, o sea, los hombres, porque me incluyo.
0: Sí, claro, claro.
1: Estamos siempre peleando batallas que no nos corresponden y en el territorio enemigo. Cuando Dios nos dice, te he dado armas espirituales, no para que pelees en el terreno natural, que evidentemente vamos a perder, sino que podamos aprender a pelear nuestras batallas en el terreno espiritual, con las armas espirituales que Dios nos ha dado. Por eso el mundo nos dice que todo es imposible. De hecho, la misión es imposible, pero nosotros declaramos que la misión es posible en Cristo Jesús, ¿no?
0: Totalmente. Y mira, vos hablabas de utilizar las herramientas sobrenaturales, ¿no? Y yo le preguntaba, estamos grabando los jueves un programa que va a salir por el canal de Experiencia Gospel, y yo le preguntaba a un hermano, que no quiero adelantar quién es para que sea la sorpresa cuando se estrene, le preguntaba cómo hacía para manejar, digo, cuando uno muchas veces no, los sentimientos no van con lo que en realidad tendría que expresar, ¿no? Él, como líder de alabanza, yo le decía, vos sos un ser humano y muchas veces quizás tenés que arrancar una reunión con alabanza y bien arriba y vos estás un poco cansado o estás desanimado. ¿Qué haces en esos momentos? ¿Cómo empatás lo que tenés que hacer con cómo te sentís? Y él me reveló algo que la verdad que a mí me impactó. Y él hablaba del Salmo 103, ¿no? Cuando dice, bendice alma mía a Jehová y bendiga todo mi ser su santo nombre. Bendice alma mía a Jehová y no olvides ninguno de sus beneficios. Él lo tomaba como un hack espiritual esto, en donde vos le decís a tu espíritu cómo se tiene que sentir. porque la palabra de Dios dice que tenemos autoridad para eso. Vos le decís a los sentimientos que se aten a la voluntad de Dios y tenemos ese control también. Y muchas veces uno está triste, anda deprimido y no sabe que tiene la posibilidad esa, ¿no? De tomarse de la palabra de Dios y de ordenarle a nuestra alma, a nuestros sentimientos, que se sometan a la voluntad de Dios.
1: Sí, es así, Diego, como decís y como decía este salmista.
0: Sí, sí.
1: Que de hecho, bueno, esas palabras son de David, ¿no? David decía, le hablaba a su alma y le decía, alma mía, bendice a Jehová. Hay una disfunción que se genera en el momento, lo único que produce ese quiebre es la oración. Y no hablo una oración de una hora, claro. Es una oración intencional, precisa,
0: precisa, claro.
1: Donde yo determino y activo el dominio propio, activo el Espíritu Santo. Me encantó que me quedó grabado en la carne, en la mente, sí. En el espíritu, lo que compartió Carranco en la cumbre, en la última cumbre que tuvimos. Y él habló y dijo, el Padre nos diseñó, el Hijo nos redimió, pero el Espíritu Santo nos habitó.
0: Amén.
1: Y es algo tan real el poder estar todo el tiempo pensando que estamos habitados por el Espíritu Santo. No solamente que nos acompaña, no solamente que está sobre nosotros, sino que está dentro nuestro y todo lo que hacemos, cada movimiento, nuestras manos, nuestro caminar, es el caminar del Espíritu Santo. Cuando yo hago conexión con eso, y lo hago a través de la oración, activo algo que va más allá de mi realidad, de mis sentimientos, y vos decís, ¿cómo puede ser que pase de un estado a otro? Por eso a mí me gusta en Juan 10:10 cuando Jesús dice, el ladrón vino a cumplir un objetivo, vino a matar, a destruir. Él tiene ese objetivo muy claro, pero yo he venido a darles vida y vida en abundancia. Y ahí encontramos los tres estados. O sea, el estado de muerte, ¿no? Y de vacío, que es el estado del objetivo, es el cumplimiento del objetivo del diablo. Pero cuando el Señor dice, pero yo les he venido a dar vida, ese es el segundo estado, la vida. Y claro, yo vengo a la iglesia, puedo venir a la iglesia, congregarme, ir a una célula y permanecer en el estado de la vida. Pero cuando empiezo a entender que hay una abundancia declarada sobre mi vida que me eleva a un tercer estado, es cuando yo activo y reconozco que soy habitado por el Espíritu Santo. Y es irrevocable. El Espíritu Santo yo lo puedo llegar a contristar con mis acciones, pero no va a abandonar, porque lo ha decretado Dios. Entonces, ahora cuando yo lo reconozco y lo activo y empiezo a nutrir el Espíritu Santo de oración, de palabra, de ayuno, ahí el hombre se convierte en alguien invencible. Entonces, bueno, ese es el gran objetivo de RH Positivo, activar el poder de Dios en los hombres, porque cuando un hombre se activa en Dios, muy difícil es detenerlo. Y no solamente el hombre se activa, sino que activa todo lo que tiene por detrás. Activa a su esposa, a sus hijos, sus compañeros de trabajo, todo lugar donde va hay una activación y un cambio de atmósfera que lo produce una persona encendida.
0: Claro, al ser la cabeza de la familia, él derrama la bendición sobre toda la familia, ¿no?
1: Tal cual.
0: Y también quiero destacar algo que sucede en las reuniones de RH, y es que muchas veces uno quizá no esté en su mejor momento y en el más encendido, y al llegar a esta reunión, esto se contagia, ¿no? Está la persona que vino un poco caída, pero de golpe aparecen dos o tres más que lo animan, lo toman de la mano y le transfunden ese espíritu, ¿no? El espíritu de optimismo, el espíritu que es, obviamente, es el Espíritu Santo que habita en nosotros, pero que muchas veces uno, por las situaciones que está pasando, por situaciones económicas, sentimentales, un poco que baja los brazos y dice, no, mira, mejor me quedo en mi casa. Enseguida aparecen dos o tres personas que le dicen, no, vení a la reunión. El momento es ahora, precisamente ahora que estás pasando por una debilidad, es el momento en donde tenés que estar acá.
1: Es es la gran oportunidad. Dios se hace fuerte en nuestras debilidades.
0: Amén.
1: Y en realidad las reuniones de RH Positivo no son ni más ni menos que un medio de expresión.
0: Claro.
1: Donde invitamos a los hombres a que tengan justamente esa experiencia, la oportunidad de decir, Dios puede hacer algo, Dios me puede cambiar. Claro. la óptica, la perspectiva de lo que estoy viendo, puede cambiar mi manera de pensar y de ver las cosas. Por eso, claro, una de las sugerencias puntuales que me había dado el pastor Osvaldo era no hacer una reunión como acostumbramos a tener los fines de semana, sino hacer algo especial, ¿no? Con una dinámica, con una temática que los atraiga a los hombres. Cada vez más notamos que disminuye la tensión. Cuesta, claro, muchísimo prestar atención.
0: Totalmente.
1: Bueno, lo hemos visto en estos resultados de los exámenes, de las pruebas PISA, donde, bueno, hubo una notoria baja de atención, porque todo radica ahí, ¿no? No hay un culpable, un referente, sino que la gente, el hombre, especialmente los jóvenes y las mujeres también, necesitan cosas puntuales que capten la atención.
0: Sí, es que la gran moneda el valor hoy por hoy es ese, la atención, y todos pelean por la atención. De hecho, el tener un celular hace que estemos capturados ahí, que la atención sea capturada por lo que más luces tenga, digamos.
1: Bueno, en los estudiantes secundarios estamos notando que el que va ganando la pulseada son las redes.
0: Claro.
1: Van ganando la punciada de captar la atención. Entonces estamos en una lucha de querer implementar una manera de enseñar atrayendo la atención de los estudiantes, y en este caso hacer un tipo de un formato de reunión para atraer y captar la atención de los hombres.
0: Totalmente.
1: Entendemos que muchos de ellos van a venir mañana a partir de las 18:30 ya.
0: Ah, perfecto.
1: Las puertas van a estar abiertas.
0: 18:30.
1: Y entendemos que muchos de ellos van a venir de sus trabajos.
0: Uh-huh.
1: Y ahí vamos a tener una merienda gratis.
0: Qué bueno.
1: Para que ellos puedan sentirse atendidos, amados, y tener ahí hasta la apertura del auditorio para que puedan ingresar a la reunión. Tener un tiempo de charla, de comunión, de decir, che, ¿cómo va? ¿Cómo andás? ¿Cómo estás? ¿Qué, querés tomar algo?
0: Ponerse al día un poquito, ¿no? Quizá
1: tal cual.
0: Con la gente
1: y
0: que hace...
1: esto que decís vos, Diego,
0: sí.
1: Venir a lo mejor con lo último de las fuerzas y encontrarse bien recibido, atendido, que sienta que es importante,
0: claro,
1: no solamente para la iglesia, sino también.

0: Vos tenés el solo para mujeres hoy.
1: Hoy
0: tenés el solo para mujeres. Ahí no nos metemos nosotros, así que ahí anda tranquila. Pero Eugenio, sí, va a haber chorizos, entonces va a haber bondiolita desmechada. Oh.
1: No, sí. Va, decirle a Eugenio que se acerque, que ahí lo vamos a recibir.
2: Voy a estar desde las 5 de la tarde.
1: Bueno, ahí sí, okay. Ahí vas a estar para la preparación.
0: Para colaborar, bien. Para colaborar. Me gusta. Mira, acá tengo a Rodrigo Villalba que dice: bendiciones, vamos RH. Tato dice: expectante por lo que vamos a vivir en RH positivo. Buen día, dice Rosana. Dios sigue siendo fiel en todo. Bendiciones para cada familia. Leandro dice: son de mucha bendición. Saludos desde Catedral Avellaneda al pastor Diego Di Rosa. Amén. Le mandamos un abrazo grande. Bueno, hay un montón de mensajitos de la gente que va a estar participando y se va a estar acercando a la reunión de RH. Entonces, desde las 18:30 ya podemos estar ahí.
1: Ya podemos estar. Yo mañana nosotros tengo... obviamente vamos a estar un rato antes,
0: sí.
1: Con todos los preparativos. Uh-huh. Bueno, les recordamos que salimos en vivo.
0: En YouTube, exactamente. ¿Se va a transmitir a través del YouTube de Radio AMA o el de Catedral?
1: De Catedral.
0: El de Catedral, perfecto.
1: Y bueno, ahí también vamos a estar con la radio,
0: Amén.
1: Con un locutor de lujo, Diego Rivas.
3: Por favor, chicos.
0: No seas así, Elcita.
3: Bueno, pero locutor de lujo no, vos sos el conductor de este programa.
0: Está bien, es verdad. Sí, voy a estar colaborando, gracias por el amor y la confianza. Ya tengo preparado el traje, así que...
1: Muy bien.
0: Y sí, tenemos que estar de negro, somos todos los hombres de negro. Vamos, ¿los lentes los tenemos?
1: Sí, sí. Tenemos todo. Y también van a venir a precio de sangre.
0: ¡Qué grande! A precio de sangre va a estar en vivo, amigos. Así que, mira, es una buena excusa para también invitar a gente que quizá no vino nunca, ¿no?
1: Tal cual. Sí.
0: Porque vos fíjate que vos decís, bueno, venite que va a haber música en vivo. Y vos decís, ¿pero de qué estamos hablando? Cumbia en vivo. ¿Cómo la ves? Sí, señor, cumbia en vivo en Catedral de la Fe, con aprecio de sangre en el RH positivo. Yo creo que va a ser una fiesta, además de tener la choriciada, que va a ser una gran una gran convocatoria a través de eso. Bueno, tenemos la música en vivo. Estoy tratando de buscar un temita de aprecio de sangre para que escuchen nuestros amigos. Escuché que están haciendo un cover de Oasis Ministry. No sé si lo escuchaste el tema.
1: No lo escuché, pero sé que los chicos están trabajando un montón.
0: Sí.
1: Y sí, también quiero aprovechar a agradecerles
0: que
1: nos hayan dado esta posibilidad de venir. No pudieron venir con toda la banda, pero por lo menos los dos principales de la banda van a estar con nosotros.
0: No, va a estar buenísimo.
1: Así que sí, va a estar muy bueno. Y también vamos a tener invitados especiales.
0: Ok.
1: Nos va a visitar un arquitecto, un especialista en ferromodelismo, y ahí nos va a contar algunos detalles interesantes para los hombres. Bueno, tenemos un montón de cosas lindas, entretenidas. Y obviamente, la alabanza y la adoración de nuestro equipo de alabanza de Catedral de la Fe.
0: Sí.
1: Y bueno, al final, una reflexión, una palabra de Dios para cerrar la reunión como Dios manda, ¿no?
0: Hermoso. Aprovechen que el clima va a estar muy lindo mañana. Hemos pasado un invierno crudo y en el día de mañana justo vamos a tener un día cálido, despejado. Así que oramos para que se mantenga así.
1: Amén.
0: Y están todos invitados, la entrada es libre y gratuita.
1: Totalmente.
0: Obviamente. Eva Perón, 1040, RH positivo. El Hombres de Negro se viene mañana, a partir de las 6:30 de la tarde. Yo voy a estar aquí en la radio también a la mañana recordándoselo. Después tenemos la grabación del programa de YouTube y de ahí ya estoy directamente con ustedes.
1: Ya estamos ahí.
0: Bueno, Adri, gracias.
1: No, por favor. Gracias, Dieguito, por el espacio. Saludos a todos.
0: Nos vamos escuchando Aprecio de Sangre junto a Ale Cardoso, Estar Contigo. A ver si lo podemos escuchar mañana. Se lo vamos a pedir, ¿eh?

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Gracias a todos los que van escribiendo y nos van dejando sus mensajitos. Mañana entonces el RH transmitido en vivo por Radio AMA, por el canal de YouTube de Catedral de la Fe. Rosana dice, volví después de unos meses, Dios sigue siendo fiel en todo, bendiciones para todos y cada

A ver, los comentarios de YouTube entonces. Vamos RH, dice Omar Castaño, dice Dieguito querido, soy Omar. Saludos al pastor Adrián. Pris Gaba dice, buen día, que Dios los bendiga mucho. Maximiliano Rudiloso dice, saludos Diego y Adri, va a estar tremendo el RH de este jueves, a disfrutar de nuestro espacio.

ver qué dicen los mensajes de voz que llegan al 11-28-86-03-01. Vos sabés que el otro día estuvo Elsa Sombra acá y le pidió al Pastor Salomón que hiciera una canción para los adultos mayores. Bueno, ya tenemos esa canción. Es impresionante la producción de Salomón MX desde Nayarit, México. Vamos a estrenar entonces el tema Adulto Mayor, el tema A Pedido que le hizo Elsa Sombra. Lo escuchamos. A ver.

0: sentís representada, Elcita?
1: Todo tu aporte a un mundo mejor, querido adulto mayor.
0: Es como la cortina de apertura de un programa de Elcita.
2: Ay, no me des idea, querido, no me des idea que me lanzo a hacer un programa, ¿eh?
0: Bueno, dale. ¿Quién te dice? ¿Quién te dice que no puedas hacer un programa de adultos mayores vos, Elcita, solita? Claro que sí. Yo no te puedo operar porque si no ya me tengo que quedar a vivir acá. Pero podría decirle a alguien, a una otra persona que colabore con la operación técnica y directamente te venís a hacer un programa para los adultos mayores. Muy linda la cortina, muy lindo el tema de Salomón MX. Hermoso. Amigos, comuníquense, estamos en vivo. Estamos esperando que llegue Zuli de más cerca para hablar del perdón, ¿eh? Comunicate. Ahí llegó, ya está, está aquí. Está Zuli en nuestros estudios. Ahí nos acomodamos y ya charlamos. Rosario Lugo dice: buenas, buenas, qué maravilloso día. Bendición para todos. Prisgaba también nos saluda. Nos van escribiendo. Pastor Salomón dice: adiós, toda la gloria. Aquí escuchando en YouTube. Muchas gracias por poner la canción. Excelente, dice Pastor Salomón, dice Elcita. ¿Quién más? A ver. Mensajitos que van llegando.
3: Hola Diego, buen día, bendiciones. Una vez más acá en el Garrahan. Estamos por el día 6 de 16 sesiones de Rayos de Josefina. Todas las mañanas cuando llegamos a este lugar escuchamos el programa de ustedes, de mucha bendición.
0: Qué bueno.
3: Sigan adelante y que el Señor de los cielos siempre los guíe a llevar la palabra de Dios. Un abrazo gigante.
0: Gracias.
3: Y adelante.
0: Un abrazo, hermano. A ver, Charlie. Hola. Hola, hola. ¿Lo mandó sin querer?
4: Perfecto, muchas gracias.
0: Sí, mandó un mensaje sin querer. Cayo, mensaje de voz.
5: Hola, Diego, querido. Bendiciones, hermano.
0: ¿Cómo andas?
5: Bendiciones a todos ahí en la radio, a todos los oyentes. Qué alegría escucharlo al pastor Adrián. Era una compañía cuando empecé a escuchar esta radio y de repente ya no se lo escucha más en la radio por las tardes, por las siestas. Así que mandarle un abrazo, un cariño, porque siempre me gustaban sus oraciones, su palabra, un hombre realmente de fe.
0: Gloria a Dios.
5: Saludos para él y si Dios quiere mañana estoy presente en la reunión.
0: Dale,
5: saludos,
0: Cayo.
5: Y bendiciones.
0: Nos vemos ahí entonces. Flor Góngora dice: bendecido día para todos. Que tengan un hermoso y bendecido día, espectacular. Súper contento, quedé con Fabián de Celulares Giré. Esta es la pantalla de mi nuevo celu. Dice: gracias a Dios, después de años lo pude cambiar. Gracias por recomendármelo, gracias. Un abrazo, le mandamos un abrazo a Fabián, que ya pronto va a estar acá de nuevo. Aunque tuve un mes difícil, estoy más o menos saliendo del pozo depresivo. Mañana iré al RH positivo, dice Mariano. Como sea, saludos, Dieguito, siempre para adelante, Dios es fiel. Y me mandó una fotito, un video.
6: Que me llene.
0: Ahí está escuchando desde el parlante de su equipo. Qué buen mini componente tenés, hermano.
6: Detendrá tu fidelidad.
0: Qué
6: vamos a poner RH positivo mañana.
0: Gracias, hermano.
6: Vamos, vamos, Dieguito, equipo.
0: Ahí nos vemos entonces. Qué lindo, qué bueno que va a estar. Bueno, Walter Lozano dice: si alguno está en Cristo, nueva criatura es, las cosas viejas pasaron y aquí son todas hechas nuevas. Todo esto proviene de Dios, quien nos reconcilió consigo mismo por Cristo. Segunda de Corintios 5, 17, 18. Amén, Espíritu Santo de Dios. Muy bueno. Gracias, Walter. Marcela, mensaje de voz. A ver.
7: Estoy anonadada con las cortinas musicales que
0: ¿viste?
7: Están invadiendo este último tiempo.
0: Impresionante.
7: Está con Mirta ayer con los poemas maravillosos, que tiene una capacidad cognitiva, se puede decir, cuestión memoria alucinante, maravilloso.
0: Sí.
7: Yo lloré cuando lo expuso, porque uno entiende cuando uno está con el Señor.
0: Claro.
7: Que va al tema espiritual y
0: claro,
7: esta mujer está muy es un, ella sin saberlo es una hija del Señor.
0: Totalmente.
7: O capaz que lo sabe y todavía no lo ha manifestado, pero tiene una cosa de amor, compasión, ternura, viste como dice la palabra, templanza, benignidad, sí, sí. Y todo eso, bueno, esta señora me generó todas esas cosas maravillosas.
0: Qué hermoso.
7: Que dice la palabra, que si no me equivoco está en Filipenses, bueno, un beso grande.
0: Gracias, Marcela, muchas gracias.

sabés que desde hace un tiempito contamos con la presencia de Más Cerca, ¿sí? Más Cerca es este espacio en donde se reúnen la psicología y también el coaching. Y por eso quiero darle la bienvenida en esta ocasión. Nos está acompañando Zuly Villalba. Ella es licenciada en psicología, recibida en la Universidad de Palermo. Y ya mismo la vamos a estar saludando. Ahí están terminando de acomodar el micrófono y todo. Comunicate mientras tanto al 11 28 86 0301.

0: Un mensajito más, a ver.
1: Hola,
0: Javi.
1: Buen día, Radio Ama.
0: Hola, hermano.
1: Dios te bendiga, Dieguito, por tu programa todos los días. Dios te bendiga mucho, varón, a vos y a todo el equipo acá trabajando en el Garrahan. Y que quiero mandar bendiciones a todo el equipo de camilleros. Hernán Domínguez también, por su hija, por salud, por sanidad. Estaba pasando por un tema, por un proceso. Por él también, por su vida. Está conociendo y entendiendo las cosas de Dios. Y por cada niño o niña internado acá en el hospital. Que Dios haga un milagro y que Dios tiene el control de y es soberano por sobre todas las cosas de
0: claro,
1: todo.
0: Claro que sí.
1: Así que el proceso que pueda estar pasando cualquier chico o chica acá en el hospital, que Dios esté acompañando a los padres en ese momento. Así que Dios lo bendiga mucho, Dieguito. Muchas bendiciones para ustedes. Muy bueno el programa. Dios lo bendiga.
0: Gracias, hermano. Muchas gracias. 11-28-86-03-01. Y bueno, como te decía, más cerca lo puedes encontrar en Instagram como @mascerca.psico. Y tiene un teléfono que es el 11-3-174-4876. Y le quiero dar la bienvenida entonces a Zuli Villalba, que está aquí en nuestros estudios. Zuli, ¿cómo estás?
2: Hola, Diego. Muy bien acá. Realmente deseosa de estar con ustedes. No me pudo acompañar Azul, está con una gripe feroz.
0: Como Jorgito, que también, como nuestro productor,
2: Jorge,
0: se engriparon. Bueno, lo que pasa es que los cambios de temperatura hacen que también las defensas a veces flaqueen un poquito, ¿no?
2: Tal cual, ¿viste? Sí. Estamos pasando por situaciones, ya sea por estas amenazas de mutaciones de COVID, sí, o por el frío repentino que volvió, pero bueno, ahí bien, están.
0: Resistimos el miedo en el nombre de Jesús y le hacemos frente, ¿no?
2: Tal
0: ahora,
2: cual.
0: El tema que nos convoca hoy y que está buenísimo que podamos hablarlo en profundidad es el perdón, el perdón. La semana pasada íbamos a charlar sobre esto, pero bueno, Dios hace como quiere. Y vos fíjate, justo hoy, antes de comenzar este programa, yo recibí un mensaje acá de Néstor que nos dice: recién termino de hablar con Dios y le conté que estoy destrozado. Mi esposa de 30 años decidió irse al lado de otro hombre. Hace 6 días que ya no duerme a mi lado. Y obviamente me imagino lo que debe estar sucediendo en su alma, en su corazón. Y bueno, yo tengo una pregunta al respecto para romper el hielo, para comenzar, que es, ¿hay algún tiempo en que uno podría considerar de duelo en donde está bien sentir que algo no se puede perdonar? ¿O siempre tenemos que hacernos la idea de que cuando algo sucede automáticamente hay que perdonar, como dice la palabra?
2: Es un tema complejo, realmente. Bueno, el tema que nos presentaba el oyente es el tema de una infidelidad, alguien con el cual se planteó un proyecto de vida, se puso emociones, se puso un montón de cosas, y son situaciones realmente en las que cuesta mucho perdonar. Entonces, esto no es lo mismo perdonar una infidelidad a una pareja que perdonar otro tipo de infidelidades de, no sé, desde un socio, un amigo, cuestiones de traición de compañeros de trabajo. Tiene que ver siempre con cuánta emocionalidad esté implicada y cuán significativa sea la persona para nosotros.
0: Claro.
2: Esto es una realidad. Hay un proceso de duelo. Por supuesto que hay un proceso de duelo, hay un tiempo a veces para doler, pero, a ver. Y acá tenemos que pensar muy, muy bien, porque el perdonar, vamos a partir de una cosa bastante compleja, que es un mandato, un mandato de parte de Dios. Debemos perdonar. ¿Fácil? No, no lo es, pero es un mandato. A veces, bueno, ¿y qué sucede acá con el tema del perdón? Bueno, vamos a hablar un poquito más de la complejidad que es el que nos duela, el que tengamos una cuestión compleja para perdonar. Cada vez que sufrimos este tipo de cuestiones, se activa dentro de nosotros todo un proceso neurológico muy complejo. Ajá. Quiere decir, cuando sentimos dolor, dolor emocional, va a impactar en la amígdala. La amígdala está por acá atrás, en la parte de atrás del cráneo. La amígdala es una de las primeras partes que se conforman en el embrión. Uh-huh. Es ahí donde va toda nuestra sensibilidad. La amígdala tiene que ver con una cuestión de supervivencia. Entonces, cada vez que nosotros evaluamos peligro, riesgo, se activa la amígdala para dar una respuesta. La amígdala inmediatamente actúa sobre el hipotálamo, que manda toda una respuesta a las suprarrenales, que son las que emiten diferentes sustancias, generalmente son neurotransmisores, como la adrenalina, que nos da energía, nos da fuerza, nos da capacidad como para huir, y otras sustancias como el cortisol, que también activan muchas áreas de nuestro cerebro. Uh-huh. Bueno, acá tenemos, cuando algo nos duele, ya sea externo o interno, se activa todo esto dentro nuestro. Cuando se activan estas cuestiones, todo nuestro ser lo que interpreta es peligro. Nos traicionaron, nos pegaron, o viene un animal que nos puede herir, reaccionamos de esta manera, activando todo nuestro sistema para huir o defendernos, luchar. Uh-huh. Esto se da siempre. Entonces, el oyente, ante este dolor, está viviendo todo este proceso dentro de sí, y esto va a generar, por supuesto, va a ir desde el enojo, la bronca, y puede después llegar a, bueno, esto, hay que cortarlo. Fácil no, pero hay que ser consciente. Acá a veces va a depender de nuestra madurez psicoemocional. La madurez psicoemocional nos va a decir que el que no, en este caso, en el caso de alguien que comete una cuestión de infidelidad contra su pareja, con quien planeó, con quien ideó muchas cosas, primeramente se está autotraicionando. Y ahí es donde tenemos que ir, como creyentes, a recordar esto que el Señor Jesús decía en la cruz: perdónalos, no saben lo que hacen.
0: Claro.
2: Esta persona en realidad no está sabiendo que a lo que está traicionando primeramente es a lo que ella apostó, a lo que ella quería.
0: Así mismo.
2: Y habrá que ver historias particulares. Es muy habitual, y esto es así, es muy habitual que hijos de padres adúlteros o madres adúlteras después cometan adulterio. Es de una gran complejidad el tema, porque muchas veces este mismo adulterio lo que quiere hacer, por ahí es en buenos hijos, esto entre comillas, lo que queremos es validar a nuestros padres diciendo, bueno, no es tan grave lo que hizo.
0: Claro.
2: Es complejo. Pero estos son engaños, por supuesto. Son engaños de una sutileza.
0: Mecanismos de nuestra propia mente para justificar cosas.
2: Claro, tal cual.
0: Impresionante.
2: Y a veces, padres fallecidos, también queremos esto. Y repetimos, lamentablemente, esto que no les pudimos perdonar a nuestros padres. Y lo terminamos repitiendo. Se termina repitiendo.
0: Como quien interpreta una obra de teatro para vivenciar las mismas situaciones, ¿no? Empezás a hacer el papel de tu papá para poder transitar lo que él vivió y perdonarlo de esa manera o justificarlo.
2: Claro. Y muchas veces, lamentablemente, no podemos escapar a estas cuestiones que nos han herido tanto. A ver, acá hay mecanismos, por supuesto que en cada uno es totalmente diferente. Habrá que ver qué es lo que esta persona está realmente queriendo validar con esto de traiciono lo que yo misma elegí. Bueno, a veces también tiene que ver con cuestiones competitivas. Es muy común en mujeres que sus padres han sido adúlteros, ponerse también en este lugar como de venganza, ¿no? Bueno, es muy complejo.
0: Es complejo y hay que analizar caso por caso.
2: ¿Cómo está?
0: ¿Cómo está?
2: Bueno, claro. Volviendo a todo lo endocrino que se desata ante una situación de dolor y por qué debemos perdonar. Porque cuando nosotros sentimos estos dolores, ya sea emocionales o físicos, se despierta todo esto dentro de nuestro cerebro. Hablé de la adrenalina, que nos lleva a huir, a activar una cuestión de defensa. Esto está dentro nuestro, nos va cargando de ganas de pelear. Está el cortisol, que se va a alojar en el área del prefrontal. El frontal es el área donde nosotros tomamos decisiones. Ahí es donde integramos todo lo que viene a nuestra mente y logramos hacer una acción. Va a estar ahí detrás del frontal. ¿Y qué nos va a hacer? Nos va a dificultar por ahí una toma de decisión centrada, coherente. Y cuando el cortisol, a ver, primeramente el cortisol tiene una función, que es cuando se genera esta situación de estrés, que es de activarnos. Pero si esto se sostiene, suele ser muy perjudicial. ¿Y cuándo esto se sostiene? Cuando no logramos bajar este nivel de angustia, de dolor, de bronca dentro nuestro. ¿Y qué comienza ahí? Comienza algo de una gran complejidad, que es la rumiación cognitiva. Es este recordar. Y acá tenemos que comprender que nuestro cerebro no entiende de tiempos. Si yo estoy recordando algo, si yo lo estoy experimentando en el recuerdo, no, el cerebro no sabe qué pasó. Lo estoy pasando otra vez. Es en este momento. Y en este momento vuelve a surgir toda esta cuestión emocional y todo este derrame de todas estas hormonas.
0: Hay veces que uno lo tiene tan adelante en la palabra misma y no se da cuenta. Como diría el cita, ¿cómo sería?
3: Ah, si es un bicho, te pica.
0: Claro. Cuando vos tenés adelante tuyo, en la palabra resentimiento está precisamente todo esto que estás explicando. Es volver a sentir, volver a pasar por el corazón, por los sentimientos, aquellas cosas que nos hicieron mal o nos dañaron, lo volvés a sentir, lo resentís.
2: Tal cual, wow. Se resiente. Nosotros le llamamos reactivación.
0: Claro.
2: Reactivación,
0: claro.
2: Este circuito que es realmente un bucle que se autoalimenta, es volver a recordar, volver a sentir, volver a doler. Te vuelve a doler. Hay toda una sintomatología física que cada uno de nosotros la puede ver. Palpitaciones, sudoración. Hay personas que se les dilatan las pupilas por volver a recordar ese dolor, ¿no? Y comienza ahí. Bueno, ¿qué hacemos en ese caso?
0: A ver.
2: Lo primero, yo diría, es buscar ayuda. Esto me está doliendo, esto no lo puedo terminar de... Aunque quiero perdonar, no lo perdono. O hay gente que dice, no lo quiero perdonar.
0: Claro.
2: Bueno, ahí busca ayuda más rápido, ¿no?
0: Claro, claro.
2: Pero es muy complejo realmente. ¿Y qué hacemos? Buscamos ayuda en un terapeuta. O anda al pastor, háblale. Hablar, pero lo más importante es ponerlo en palabras, poner en palabras todo esto, pero no en cualquiera, en alguien que tenga una escucha realmente de misericordia. Porque acá, cuando hay estos dolores de traición, de duelos, hay mucha emocionalidad y tal vez nos surjan cosas que ni nosotros mismos conocíamos. Que no sabíamos que estaba, que podíamos pensar de esta manera y que nos podían surgir tales sentimientos y a veces tanta rabia. Entonces, la escucha de alguien que nos pueda comprender y que nos vaya a escuchar desde un lugar de misericordia y de ayuda. Bueno, nosotros generalmente en el consultorio trabajamos mucho el tema del perdón. A veces también el perdón a uno mismo por lo que ha hecho. A veces las personas se han equivocado, nos hemos equivocado y tal vez primeramente nos tenemos que perdonar a nosotros y también perdonar a los otros. Pero bueno, ahí hay técnicas específicas. Primeramente, una escucha atenta, una escucha de misericordia. Y hay algunas técnicas que utilizamos. Yo utilizo mucho el de la silla vacía. Es poner en una silla, poner al otro, a la persona, al paciente, en la otra, y decirle todo lo que quieras. Descarga acá, acá, descarga. Descarga todo lo que querés decirle a este, a esta persona, decíselo. Eso ayuda mucho, alivia. Y bueno, después, por supuesto, un trabajo de recomponer a la persona, de contenerla. Otra también que sirve muchas veces es una carta abierta. Hay personas que realmente se pueden expresar muy bien con la escritura, pueden volcar todo este dolor, toda esta bronca en el papel. Una carta, se la mandes o no se la mandes, pero una carta en la que expresas todo esto. Y después hay una que es muy, muy significativa, que es cada vez que venga un dolor o algún recuerdo, esto es muy claro, la rumiación cognitiva, ya sea por lo que me dijo, por lo que escuché o por lo que vieron. Esto es permanente. Entonces escribilo y libera perdón. Libéralo. Decí, te perdono a pesar, te perdono, no importa. El perdón siempre es una decisión, y es una decisión consciente. Y acá no siempre, tenemos que tener en cuenta esto, no siempre la decisión de perdonar nos va a traer un total alivio y olvido. Esto es lo ideal, pero ya sabemos, las cuestiones ideales se dan muy pocas veces. Entonces, yo siempre me acuerdo de esto de que decía el Señor Jesús, perdona 70 veces 7, este número que infinito, ¿no? Esto, ¿sabes qué es? Es esto, cada vez que recuerdo, vuelvo a perdonar. Vino la imagen, perdono, en el nombre de Jesús perdono, si no puedo perdonar directamente, en obediencia. En obediencia, esto siempre va a ser sanador, siempre te va a ayudar. Y por supuesto, recurrimos a un montón de otras técnicas. En un momento hablábamos de situaciones, gente que le ayuda mucho salir a correr, tomar algo, pero es cortar ese circuito de rumiación cognitiva del dolor que nos vuelve a situar en un lugar de dolor y de permanencia. Esto es lo que hacemos en Más Cerca, lo que se hace con cualquier persona que le esté costando perdonar, y por supuesto acompañamos todo el proceso. Y esto también, darnos tiempo, tener misericordia a nosotros mismos, de que no es fácil perdonar las traiciones, no es fácil perdonar lo que esperábamos cuando alguien nos desilusiona, ¿no? Claro. Pero también tener misericordia hacia el otro, perdonarlo. No sabían lo que hacían. No saben, generalmente la gente no sabe el daño que se está haciendo y que está haciendo.
0: Así mismo también, como bien decías vos, porque es como dinamitar los cimientos de tu propia casa, ¿no? De como destruir aquello que construiste y lo cual va a llevar un tiempo bastante largo, si se logra reconstruir, volver a tenerlo de la misma manera como lo tenías. Bueno, acá tengo consultas. Lidia me dice, pasame por favor el contacto de la sierva que está hablando sobre perdonar, porque sí, 4 veces o más te es infiel, hay que ver. Dice, muy buen tema, saludos a todos. Ahí le pasé el teléfono y le pasé el Instagram también para que te empiece a seguir. Es @mascerca.psico y el teléfono es el 113-174-4876. Crescencia también dice, qué gran programa, como todos los días. Ahí está agradeciendo también las palabras. Si querés comunicarte, dejar una consulta, lo podés hacer. Estamos en vivo también a través del canal de YouTube de Radio AMA. Conectate, dejanos un me gusta. Rosario nos saluda también. Pris Gaba nos saluda a través del canal de YouTube. Y acá abajo tenés el teléfono, si querés tomar nota. El teléfono de Más Cerca es el 113-174-4876. Hay una frase que cuando vino nuestro amigo Marcos Llanes, que justamente escribió esta canción que se llama Decide Perdonar, él me la recordaba, ¿no? Es una frase popular que dice que el resentimiento, seguramente la conoces, es como tomar veneno y esperar que la otra persona muera, ¿no?
2: Tal cual, sí.
0: Termina envenenándose a sí mismo con eso, con volver a pasar por el corazón ese dolor, lo que te provocó. Es como un estrés postraumático que uno no quiere o no puede abandonar.
2: Tiene las mismas características un estrés postraumático. Muchas veces el duelo por las traiciones, por las desilusiones. Sí, tal cual. Y no todo, a veces las personas dicen, yo he tenido pacientes que me han dicho, esto no se lo voy a perdonar. Y hemos trabajado mucho y han llegado realmente a la conclusión de que se estaban haciendo más daño a ellos, claro, al no perdonar, ¿no? Y porque por ahí el otro vaya a saber qué características tenía y ya lo había superado de otra forma.
0: Claro, ¿no? Claro, porque hay veces que la persona que nos hizo lo que nos hizo, o por lo cual nosotros estamos enojados, ya pasó de página y hasta se dio cuenta del mal que había hecho, pero como no tienen contacto, después nunca más tienen contacto, la que se queda con el resentimiento es el que más pierde.
2: Tal cual. Sí. Sí. Y muchas veces vos sabés que el tema de no perdonar, además de toda la sintomatología que ya mencioné, esta física, la del sudor, el tema de, va a afectar cosas muy complejas como la memoria. Hay personas que ven su memoria afectada, no pueden dormir, el sueño, el tema del sueño es una constante, se acuestan, dan vuelta y no pueden dormir, y viene toda esta rumiación, y por qué, y cómo me hizo esto, y por qué, y yo qué hice, y a veces también las personas caen en trampas tremendas, que creen que hicieron algo para que se los traicionara. Y nunca nadie hace nada para ser traicionado, ¿eh? Esto cuesta mucho. Entonces, ahí hay que trabajar mucho y tenemos que saber que a veces estados de ánimos permanentes, estoy hablando de meses, de años,
0: claro,
2: pueden llegar a realmente a cuestiones más graves como una depresión, como a realmente verdaderas alteraciones psicoemocionales, ¿eh? Y acá tenemos que tener cuidado. Por eso, cuando Jesús nos dice algo, cuando nos recomienda algo, es porque hay realmente una verdad que es de total y absoluto beneficio.
0: Que tiene una profundidad que quizás no estamos viendo en el momento, ¿no?
2: Claro,
0: también.
2: Claro.
0: Por ejemplo, cuando dice, si tu hermano peca contra ti, repréndele, y si se arrepiente, perdónale, en Lucas. Muchas veces nosotros, por no querer ofender o por no querer arruinar una situación que creemos que es que está bien así, no decimos lo que sentimos. Muchas veces no nos bancamos un montón de cositas, micro cositas, que las vamos poniendo abajo de la alfombra, las vamos guardando en un cajoncito, la metemos en este coso de la cómoda, de golpe tenés un modular lleno de recuerdos y de cosas que no te gustaron, que nunca las dijiste, y la otra persona ni se entera. Si vos lo hubieses reprendido, como dice la palabra acá, lo hubieses dicho, che, no me gusta esto, quizá se solucionaba ahí, pero no, uno acumula, guarda cosas, guarda, y un día estalla todo en una situación en la que es extrema, ¿no? Como esto que estamos hablando.
2: Sí, es importante aprender a comunicarnos. Esto es una constante, ¿no? En la sociedad. Hoy que estamos parece tan comunicados, pero en donde a veces cuesta decir de buena manera qué es lo que me hace mal.
0: Claro.
2: Acá tenemos que ser sabios y buscar dentro de las situaciones la forma de decir, mira, esto la verdad me parece que no conviene. Porque acá también Pablo habla, ¿no?, de lo que conviene y no conviene. Por ahí formas de decir, estas personas que a veces son muy quejosas, o personas que por ahí, viste, tienen cuestiones disruptivas que alteran por ahí lo familiar, alteran la relación de pareja. Esto, empezar a cuidar, esto también, cuidar nuestros vínculos. El amor es amor, ¿eh? El amor no admite cosas como la mentira, no el ocultamiento. El amor no tiene que ver con nada que sea traición. Si estás haciendo algo de eso,
0: sí,
2: no es amor. Revisalo. Y si estás admitiendo alguna de estas cosas en tu pareja, también, revisalo primeramente en vos, porque ya está. El amor es eso, es amor es lo que no muere. ¿Eh? Mores significa muerte, y el adelante es amor, es lo que no muere, y lo que implica, a ver, nuestro Señor es amor. Entonces siempre tiene que haber verdad, tiene que haber transparencia y tiene que haber compañerismo entre dos personas que se aman, ¿eh? Esto es totalmente necesario. Pero ¿qué sucede cuando tenemos una sociedad en donde el amor ha tenido a veces tanta complejidad como que tenemos la gran mayoría de los matrimonios separados? El amor no funcionó ahí. Y esto que supuestamente nos unió, se rompió. ¿Y se rompió por quiénes? Por los que tenían que cuidar esto. Entonces, acá también tenemos una sociedad de hijos de padres separados, en donde han visto las cuestiones estas básicas rotas. Entonces, ¿cómo restauramos esta cuestión de amor? Solamente con la ayuda, con la bendición del Espíritu Santo. Ahí, buscar realmente lo sano. Yo propongo que vayamos ahí a lo que Pablo tan sabiamente nos dice en Corintios, en todo Corintios. ¿Qué es el amor? El amor es esto, es confianza, es brindarnos, es confiar, es decir siempre la verdad. Y acá, bueno, y empezar a ser transparentes, primeramente con uno mismo, ¿eh?
0: Claro, claro.
2: Porque cuando nos empezamos a engañar y decir, no, esto no lo digo, esto, no sé, cosas muy... Y cosas sutiles estamos hablando.
0: Sí, te empezás a tragar las pequeñas, te empezás a tragar esas cositas que querrías decir, pero decís, no, mejor no lo digo porque...
2: O empiezo a hacer.
0: También, claro.
2: Estas pequeñas zorras de las que habla la Biblia, ¿no? Ajá. Que empiezan con una cosita chiquita, no digo cuánto gasté en la tarjeta, no digo que tengo un nuevo compañero de trabajo, que es muy buen mozo, no digo que fui a tomar un café acá, total es inocente. Pero son cosas que van quedando y que van generando cierta picardía.
0: Desensibilizando, cierta... podríamos decir, ¿no?
2: Podría ser. Nos vamos poniendo dentro nuestro pequeñas cosas que no convienen. El lenguaje es algo muy complejo también. Estamos llamados a hablar con bendición.
0: Claro.
2: Entonces, hay cosas que se van metiendo. Esta forma a veces, ya no le digo mi amor, ya no le digo cosas lindas a mi esposo, a mi esposa. Y esto va generando todo un ambiente que se va deteriorando, que va cambiando. Esto es claro. Yo a veces creo que es mejor ser cautos, ser cuidadosos en qué cosas voy decidiendo día a día. Porque esto, las pequeñas zorras son una realidad.
0: Claro que sí. Las cosas que quizá vamos por costumbre naturalizando, ¿no? Antes de golpe era todo muy cuidadoso y uno siempre estaba en los detalles. Y de golpe empezás a naturalizar comportamientos o cosas que vos harías cuando estás solo adelante de tu pareja también, ¿no? Hablo de cosas cotidianas como no sé, bueno, no quiero dar detalles, pero cosas que uno hace a veces cuando estás solo y dice, bueno, si ya me conoce, o no, o cuidar los detalles de cómo uno se viste también. Lo hablábamos el otro día, no me acuerdo con quién, pero cuando ya la costumbre hace que uno deje de querer seducir en el buen sentido de la palabra a su pareja o quiere caer en gracia como lo hacía de novios, empieza a naturalizar el bueno, si vos ya me conocés, yo ando así en camiseta toda agujereada, rota y con chancletas, ¿cuál es el problema? No, cuidá los detalles. Y vos mencionaste lo que dice Corintios y me gustaría leerlo.
2: Dale.
0: Dice, si yo hablase lenguas humanas y angélicas y no tengo amor, vengo a ser como metal que resuena o címbalo que retiñe. Y si tuviera profecía y entendiese todos los misterios y toda ciencia, y si tuviese toda la fe de tal manera que trasladase los montes, y no tengo amor, nada soy. Y si repartiese todos mis bienes para dar de comer a los pobres, y si entregase mi cuerpo para ser quemado y no tengo amor, de nada me sirve. El amor es sufrido, es benigno, el amor no tiene envidia, El amor no es jactancioso, no se envanece, no hace nada indebido, no busca lo suyo, no se irrita, no guarda rencor, no se goza de la injusticia, más se goza de la verdad. Todo lo sufre, todo lo cree, todo lo espera, todo lo soporta. El amor nunca deja de ser, pero las profecías se acabarán y cesarán las lenguas y la ciencia acabará. Porque en parte conocemos y en parte profetizamos, mas cuando venga lo perfecto, entonces lo que es en parte se acabará. Cuando yo era niño hablaba como niño, pensaba como niño, juzgaba como niño, mas cuando ya fui hombre dejé lo que era de niño. Ahora vemos por espejo oscuramente, mas entonces veremos cara a cara. Ahora conozco en parte, pero entonces conoceré como fui conocido. Ahora permanecen la fe, la esperanza y el amor. Estos tres, pero el mayor de ellos es el amor. Y esta canción se llama Amor sin Límites. Y mientras vos te comunicás al 11 28 86 0301, te la voy a cantar porque está inspirada precisamente en Corintios 13 y dice así.

0: Gracias, DJ Poli. Bueno, Zuli, ¿qué más podemos decir? Gracias.
1: ¡Qué lujo! ¡Qué lindo! ¡Qué linda voz!
0: Es un lindo tema de José Luis Perales, pero...
1: Lo interpretaste precioso,
0: ¿verdad? No, y creo que pinta muy bien lo que es Corintios 13 y lo hizo muy, muy inspirado. Está buenísimo el tema, así que... No hay más mérito que el de José Luis Perales, que es un gran compositor y que obviamente reconoció que en la palabra de Dios hay sabiduría, ¿no?, para hacer una canción así.
1: Totalmente, realmente. Cuando escucho letras originales, sí, sí, y que pueden poner la palabra de Dios así, sí, en forma, siempre digo, esto fue inspirado por el Espíritu
0: claro
1: Santo.
0: Claro que sí.
1: Sí, y esta canción lo es.
0: Sin dudas. Bueno, ¿podemos decir algo más o invitamos a la gente a que se comunique, sí, con más cerca, con Zuli y con Azul, que hoy no nos pudo visitar, pero le deseamos lo mejor para que se mejore? Uh-huh.
1: Bueno, mira, lo que podemos hacer es un pequeño resumen. Dale, con respecto,
0: sí,
1: a esto.
0: Sí.
1: Claramente, cada vez que tenemos una cuestión rumiativa de algo que nos duele, se activa dentro de nuestro cerebro toda una cuestión cognitiva muy compleja que sí o sí nos va a perjudicar. Entonces, perdonar primeramente es un beneficio para nosotros. Y además, como cristianos, es una obligación perdonar. El Padre Nuestro, cuando el Señor Jesús lo dice, perdonad para ser perdonados, no hay ahí otra posibilidad de interpretar que es un mandato.
0: Claro.
1: Y es un mandato por esto, porque nos va a traer beneficio. Nos va a traer un beneficio, primeramente, para nuestra emocionalidad, para nuestro espíritu y para nuestro cuerpo. El no perdonar va a traer puede llegar a traer enfermedad. Entonces, desde acá, seamos obedientes, seamos hijos obedientes. Nos hicieron algo malo, perdonemos. Nos cuesta, perdonemos igual. Ahí. Y vamos a... Dios siempre es justo. Y siempre va a ayudarnos, va a salir a nuestra defensa. Además, esto, cuando entregamos a Dios, estamos entregando a nuestro Padre. Y nuestro Padre va a hacer justicia. Ninguna cuestión que nos hagan va a quedar realmente sin que Dios intervenga. Si la otra persona se arrepiente y pide perdón a Dios, bueno, ahí Dios evaluará cómo es, pero es así. Cuando nos están agrediendo, cuando nos están haciendo algo, le están haciendo algo a un hijo de Dios o una hija de Dios.
0: Amén. Gracias, Zuli. La verdad que es muy revelador el poder poner en palabras todo esto, que muchas veces uno cree que lo entendió y no. Hay veces que hay cosas que uno las va guardando y dice, bueno, después me ocuparé. No,

0: placer, como siempre.
1: Un placer poder contar con la presencia de Más Cerca aquí en nuestro programa en On Demand. Comunicate, estamos en vivo, 11 28 86 03 01. 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
1: Amigos, estamos en vivo aquí en Radio Ama, ¿eh? No nos fuimos, no. Estábamos charlando con Zully fuera del aire. Y lo bueno es que ustedes también fueron participando y dejando sus mensajitos. Y la verdad que está buenísimo poner sobre la mesa temas que quizás se consideraban polémicos. Ya para la próxima vamos a charlar de algunos temas profundamente con Zully. Débora dice, hermoso programa, Diego, consulta para la psicóloga. ¿Perdonar cambia solamente lo que sentimos o también cambia desde dónde actuamos? A ver, ¿cambia solamente lo que sentimos o también cambia desde dónde actuamos?
2: Por supuesto, siempre va a ser diferente nuestra forma de actuar, porque lo que está en nuestro corazón es lo que vamos a poder dar. Si logramos perdonar, si estamos realmente en una actitud de perdón y de misericordia hacia el otro, nuestra conducta va a ser diferente. Y acá sí tenemos que también saber que no todo es lineal, ¿viste? Y va a tener que ver también con la actitud del otro, pero acá, yo te animo a que vos perdones, que des misericordia, que te comportes como una hija de Dios, y siempre eso va a darte, por lo menos a vos, paz, tranquilidad, te vas a poder ir a dormir tranquila, vas a poder calmar tu corazón. Estamos hablando de que el perdón tiene esta cantidad de beneficios. Además del alma, tiene un montón de beneficios para el cuerpo, ya, para nuestro corazón, para nuestro ritmo sanguíneo, para nuestro sueño.
1: Claro. Claro que sí. Bueno, amigos, estamos llegando al final de este On Demand del día de hoy. Zully, gracias. Gracias por todo esto que podemos charlar, por meternos de lleno en temas que quizá en otros lados no se hablan, y con la autoridad que la palabra de Dios nos da también. Gracias a todos ustedes.
2: Gracias.
1: Este programa cuenta con la producción del señor, principalmente, de Osvaldo Carníbal y de Jorge Torres. La tengo a mi co-equiper, a mi amiga Elcita, que colabora siempre. Gracias, Elcita.
3: Gracias a vos, querido. Un beso gigante.
1: Gracias, Beba.
4: Gracias, chicos. Será hasta mañana, si Dios quiere.
1: Eugenio.
5: Gracias, papá. Vamos con el RH mañana, ¿eh?
1: Sí, mañana vamos a estar promocionando también el RH, la reunión de hombres aquí en Catedral de la Fe, Eva Perón 1040. Si querés el flyer, me lo pedís y te lo envío. En la operación técnica de YouTube, Máximo Amador. Yo soy Diego Rivas y si Dios quiere, mañana estaremos nuevamente

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impactó. Y es que cuando tú ejercitas la gratitud, como lo estás haciendo esta noche, de decir, Señor, es que tú eres quien me salvaste, tu sangre me lavó, tú me perdonaste. Cuando estás cantando, ejercitando gratitud, todo el temor, la ansiedad, la angustia, la desesperación es echada fuera, porque los científicos han demostrado que la misma parte del cerebro que se activa cuando tú sientes angustia es exactamente la misma parte que está encendida cuando decides ejercitarte en acciones de gracias. En otras palabras, no puedes estar sintiendo al mismo tiempo gratitud y ansiedad. Tú y yo decidimos si vamos a estar ansiosos o vamos a estar agradecidos. Así es que, ¿qué les parece si continuamos con gratitud, honrando al Señor y bendiciéndolo?

decirle gracias. Exprésale tu gratitud. Exprésale tu gratitud. El Salmo 103 dice: bendice alma mía al Señor, bendiga todo mi ser su santo nombre. Bendice alma mía al Señor y no olvides ninguno de sus beneficios. Dice el Señor: no me olvidaré, Señor. No me olvidaré. No me olvidaré de tus beneficios. No me olvidaré que me perdonaste. No me olvidaré que me sanaste. No me olvidaré que me rescataste. Vamos en tus propias palabras. Dile gracias, Señor. Gracias por la salvación. Gracias por el perdón. Gracias, Señor, por las nuevas oportunidades. Gracias. Oh, eres tan bueno, Señor.

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0: Bienvenidos amigos. ¿Cómo están? Aquí comienza On Demand.
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0: una nueva jornada juntos en el aire de Radio AMA 92.3. También a través de la aplicación de Radio AMA, si es que no la descargaron, háganlo ahora mismo. Desde el Play Store lo pueden hacer gratis.
2: Nos hablan inglés y nos entienden en español.
0: Bueno, Play Store.
2: No lo hagas a propósito.
0: Bueno, perdón, cita, perdón. El Play Store es... ¡Ay, Dios! Es la tienda donde uno compra aplicaciones que tiene el celular. Se llama Play Store. ¿Qué querés? ¿Cómo querés que te lo diga? No tiene otra forma.
3: Ay, no le hables así.
0: Bueno. Hola. Hola, Beba.
3: Hola, chicos. ¿Cómo andan?
0: Bien. Te noto un poco apagada.
3: Estoy un poquito disfónica, perdón.
0: Elcita, perdóname.
2: No hay problema, querido.
0: Bueno. ¿Hoy te voy a tener que pedir perdón todo el tiempo?
2: No, solamente te digo porque hay gente que no entiende inglés, nada más.
0: Ok, listo. Entonces, para la gente que no entiende inglés, le decimos que hay una tienda de aplicaciones en donde uno puede descargar la aplicación de Radio AMA y ahí vernos, no, escucharnos desde cualquier parte del mundo. Para vernos lo pueden hacer a través del canal de YouTube de Radio AMA, que está ahora mismo emitiendo este programa. 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Son oyentes nuevos. Son youtubidentes nuevos. Entonces, les explico para que sepan. Si nos ponen el dedito para arriba, nos ayuda a que lleguemos a más personas. Bienvenidos.
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0: Hoy tendremos la visita de Zuli, que nos va a estar hablando del perdón. Así que si tienen alguna consulta, alguna pregunta, la pueden hacer. ¿A qué número el cita?
2: 11-28-86-03-01.
0: Muy bien. Eugenio, ¿cómo andás?
4: ¿Qué hace el papá? ¿Bien? Yo bien, bien.
0: Te noto un poquito enojado. ¿Qué pasó?
4: No, cosa que pasa en la calle, ¿viste? Uno a veces se enrosca y no se tiene que enroscar.
0: Tenés razón. Bueno, de eso también vamos a hablar hoy, ¿eh? El perdón rápido. Tener el perdón rápido, por ejemplo, ¿es bueno o es malo? Hay personas que tienen, que se enojan rápido y también se desenojan rápido. Entonces vamos a preguntarle a Zuli, ¿qué es mejor? ¿Desenojarse rápido o tener un tiempo en el que uno ya se pone, digamos, a pensar y a maquinar? Yo creo que debe ser mejor desenojarse rápido, pero le vamos a preguntar a ella. Tenemos también la presencia en este día, en este programa, de Adrián Serra, que nos va a estar contando de qué se trata el RH que mañana vamos a compartir aquí en Catedral de la Fe, Eva Perón 1040, a partir de las 19 horas. Atentos todos, porque es Hombres de Negro. Hombres de Negro mañana, RH, aquí en Eva Perón 1040. Adrián Serra nos va a contar todo.
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0: ¿Qué les parece si le entregamos todo al Señor para comenzar este programa?
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0: Toda preocupación. Le entregamos este programa para que Él tome el control y se maneje como siempre hace. Le entregamos la producción de este programa a cargo del Señor, de Osvaldo Carníbal y de Jorge Torres, que está un poquito pachucho hoy, por eso no está acá. Estaba un poco engripado, así que le mandamos desde acá bendiciones en el nombre de Jesús. Sanidad

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1: Nos estamos tomando un tiempo para buscar a Dios, ¿sí? Para comenzar este programa.
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1: Aprovecha para decirle a Dios lo importante que es.
0: Tiene lugar.
1: Quizá vengas con muchos problemas. Y hace rato que no te tomás un tiempito para orar, para decirle a Dios

0: Sabemos que sin vos todo es más difícil.
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0: Que cada cosa que nos pasa, Señor, por algo, para algo, sucede. Y venimos a aprender.
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0: Señor, danos la valentía para poder enfrentar la vida, poder superar los obstáculos, las cosas que se nos presentan, y mejorar cada día. Cuando ponemos los ojos en vos, todo a nuestro alrededor empieza a mejorar.
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0: Por eso no podemos hacer mejor cosa que rendirte el día, decirte que tomes el control de este programa, de nuestra vida, de cada cosa que hagamos, cada cosa que salga de mi boca, cada mensaje que llegue a la radio, Señor, cada palabra que se emita a través de esta radio y cada canción tengan un propósito, Señor, y que llegue a la persona que tenga que llegar.

¿Qué significa tocar el manto? En Mateo 9, 18. Dice así: la hija de Jairo, la mujer que tocó el manto de Jesús. Mientras él decía estas cosas, vino un hombre principal y se postró ante él diciendo: mi hija acaba de morir, ven y pon tu mano sobre ella y vivirá. Se levantó Jesús y le siguió con sus discípulos. Y aquí una mujer enferma de flujo de sangre desde hacía 12 años se le acercó por detrás y tocó el borde de su manto, porque decía dentro de sí: si tocare solamente su manto, seré salva. Y Jesús, volviéndose y mirándola, dijo: ten ánimo, hija, tu fe te ha salvado. Y la mujer fue salva desde aquella hora. Al entrar Jesús en la casa del principal, viendo a los que tocaban flautas y la gente que hacía alboroto, le dijo: apartaos, porque la niña no está muerta, sino duerme. Y se burlaban de él. Pero cuando la gente había sido echada afuera, entró, tomó de la mano de la niña, y ella se levantó, y se difundió la fama de esto por toda aquella tierra.

No hace falta que hagas grandes viajes. No hace falta que busques a ese manto original en algún lugar donde estuviera, sino que tenemos la posibilidad de tocar el manto de Jesús en oración. Porque Él nos dijo que va a estar con nosotros todos los días hasta el fin del mundo, si aceptamos que Él es nuestro Salvador. Entonces, hoy tenés la oportunidad de tocar el manto de Jesús en oración, entregándole las cargas, entregándole la confianza. Que Él es el que hace la obra y no nosotros. Lo cual no quita que uno tenga que hacer lo que le toca hacer, ¿no? Muchas veces uno dice, Dios, yo necesito trabajo. Y quizá no te levantás temprano para salir a buscarlo. Y esa es tu parte. Lo que no quita que luego el trabajo venga de otra manera. Quizás no fue saliendo a buscarlo, sino que te vino a buscar a vos. Pero tu parte la hiciste. Y tu parte ahora es decirle, Señor, yo no soy el que tiene el volante, sos vos. Y entregárselo realmente. Manejá mi vida.

0: tengo que hacer.
1: Convertirse es dejar de hacer mi voluntad para hacer la voluntad de Jesús. Convertirse no es venir al culto.

0: ser. ¿Cuántos lo dijeron?
1: Es ceder mi deseo. Entonces uno dice, Señor, guíame. Guía mi vida. Hasta aquí hice lo que quise y fue un desastre. Y me metía de un problema en otro problema, en una dificultad tras otra dificultad. Señor, ya no quiero más vivir lo que vivía. Ahora quiero seguirte, amarte, vivir en paz y ser feliz. Porque se puede ser feliz si Jesús está con nosotros. ¿O no me vas a venir a decir a mí? Hacer mi voluntad para hacer la voluntad de Jesús.

0: Carlos Molina dice: buen día, Diego, hoy trabajo. Desde el trabajo te estoy viendo. Mañana, amigo, abrazo. Te estoy viendo de mañana, perdón. Cristian Navega dice: a ponerle todo el día. Todo al día. Gracias. Néstor Espíndola dice: recién termino de hablar con Dios y le conté que estoy destrozado. Mi esposa de 30 años decidió irse al lado de otro hombre. Hace 6 días que no duerme a mi lado. Hermano, si querés que charlemos, podés escribirme al 11 28 86 0301 y hablamos en privado. Yo creo que no hay casualidades y que justo hoy vamos a hablar del perdón con Zuli.
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0: Y esta canción se llama Decide Perdonar, de Marcos Yanes. María Jara dice: bendecido miércoles, hermano.

0: Reinaldo Romero dice: te vi con Rabito, Diego. Rosita nos saluda, también nos envía una reflexión. Claudia González nos saluda. ¿A qué número, Bebi?
1: 11-28-86-03-01.
0: Le mando un abrazo a Mirta, que nos está escuchando desde ayer, ¿eh? Y ya ha sumado otros oyentes, amigas. Hoy le escribí bien temprano a ver si le había gustado el programa ayer. Ella es quien estuvo compartiendo sus poesías. Aquellos que nos siguen todos los días habrán escuchado ayer en vivo. Dice: mi hijo me escuchó desde Barcelona y le comenté a unas amigas que lo van a estar escuchando el programa. Gracias. Y seguramente voy el 2 de octubre a la próxima reunión de adultos. Una nueva experiencia. Dice: justo ese día mi madre cumpliría 98 años. Así que gracias, Mirta. Norma también dice: bendecido día para todos. Oramos por el hermano Néstor. Dios le tiene preparado lo mejor. Dice: que no decaiga, que tenga fe. Dios quita y Dios devuelve lo mejor, lo que va a durar y le va a hacer bien. Oramos.

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1: Le mandamos un abrazo gigante a la esposa de David Barrio Nuevo.
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1: y David te dice que te ama mucho. Bendiciones, gracias David.
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1: Mensajes que van llegando. ¿A qué número el cita?
2: 11-28-86-03-01.
1: A ver, nos envía Efesios 4:31-32. Abandonen toda amargura, ira, enojo, gritos y calumnias y toda forma de malicia. Más bien sean bondadosos y compasivos unos con otros y perdónense mutuamente, así como Dios los perdonó a ustedes en Cristo. A ver.
3: Bueno, hermano, lo escucho todo el día. Excelentes palabras que nos aconsejan y nos dan a ustedes. Muchas bendiciones, el Señor los tiene unidos. Jesús siempre está ahí presente en nuestra vida. Bendiciones y que tengan excelente día. Cuídense mucho.
1: Un abrazo.

0: Dios no hay nada imposible. Y que cuando yo transito y empiezo a caminar y a dar mis primeros pasos en el camino de la luz, que es la luz que me guía y es el Espíritu
1: Santo,
0: Dios
1: me ha inspirado para
0: y me atrevo un poco más y empiezo a ver de que puedo conocer el Espíritu Santo, ese que me guía ya está en mí y me lleva por un camino de santidad, y empiezo a orar y empiezo a conocer la revelación y el poder que hay sobre mí y lo que Dios me dice, que te voy a usar y te voy a levantar y vas a ser un hombre, una mujer de oración, y tu palabra será poderosa porque yo estaré contigo. Y sigo caminando y empiezo a conocer el camino de la fe, y el camino de la fe me hace ver lo que mis ojos reales no pueden ver, porque puedo creer de que Dios va más allá de lo que ven mis ojos. El camino de la fe hace que los milagros sucedan, que se conviertan en realidad.
2: Amén, amén. Ahí escuchábamos la voz de Adrián Serra, que en unos minutos nada más nos va a estar visitando aquí para contarnos lo que va a ser el RH Positivo Hombres de Negro este jueves, mañana mismo a las 19 horas. Te vas a poder acercar aquí a Eva Perón 1040 y disfrutar de la reunión RH Positivo, la reunión de hombres positivos, en donde voy a poder tener el privilegio de participar, gracias a Adrián. Y bueno, están todos invitados. Mañana 19 horas. Hacemos una pausa y ya volvemos.
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2: Ahí estabas escuchando a Plátanos, Tortuga, hermoso tema, junto a Papel Maché. Si querés escuchar algún tema en especial, me podés escribir al 11-28-86-0301. Estamos en vivo aquí en Radio AMA. Comunicate hasta las 12. Esto es On Demand. Un 2x1 de Papel Maché.

0: mensajitos que han llegado al chat de YouTube. A ver. Clara Rocha dice: buen día, Dieguito, y al equipo. Bendecido miércoles para todos. Que el Señor fortalezca su vida. Al hermano Néstor, oramos por él. Amén. Alejandra Sensi dice: buen día. Ramírez Verónica dice: olis a todos. Justo hoy, mi corazón, gracias al Señor, he decidido hacer una llamada para perdonar. Besotes, qué bueno. Gloria a Dios. Pastor Salomón dice: Dios te bendiga siempre, amado hermano. Ayer te mandé la canción sugerida para los adultos mayores. ¿La pudiste ver? A Dios toda la gloria. Por favor, confirmame el recibido. Mira, no la pude escuchar ayer porque estuvimos en vivo y después arrancó el otro programa en vivo, así que la tengo aquí, todavía no la escuché. Ahora la vamos a escuchar. Y en el WhatsApp de Radio Ama nos están escribiendo también. Raúl dice: bendiciones, Diego, acá escuchando la radio y haciendo pancitos. Mirá qué bueno. Opa, ¿qué son? Unas flautitas esas. Me encanta. Muy bueno. Flautitas son, ¿no? Ahora me vas a contestar. Patricia Morales, mensaje de voz, ahí lo vamos a escuchar. Comunicate, dale, ¿a qué número el cita?
1: 11-28-86-03-01.
0: A ver, Patricia, ¿qué dice?
2: Buen día, querido.
0: Hola.
2: Diego. Bendiciones. Bueno, te voy a pedir oración para Rocío. Okay. Ayer venía viajando y conocí a su mamá. Uh-huh. Dijo que te iba a escuchar.
0: Bueno, Rocío.
2: Lamentablemente fue todo muy rápido. No le pregunté el nombre de esta mamá, pero me dijo que te iba a escuchar.
0: Bueno.
2: Así que bueno, la ponemos en oración a Rocío.
0: Dale.
2: Y Dios sabe, está pasando por varios problemas, pero Dios es fiel, así que me dijo que te iba a escuchar. Okay. Le dije cómo era mi nombre, así que seguramente te va a estar mandando mensaje. Le dije que te escuche, que nos hace muy bien escuchar la palabra de Dios a través tuya. Bueno, muchas bendiciones.
0: Gracias.
2: Hoy en casa escuchándote, así que ya me puse me gusta como todos los días, que nunca te lo digo.
0: Gracias.
2: Bueno, muchas bendiciones para todos.
0: Un abrazo gigante. Romina Iannuzzi también nos escribe, dice: Diego, buen día a todo el equipo, saludos y bendiciones acá mientras envío currículums, los escucho. Buen y bendecido miércoles, saludos, gracias Romy. Ella está buscando trabajo, así que a quien tenga ofertas de trabajo nos pueden escribir. ¿A qué número, baby?
1: 11-28-86-0301.
0: Muy bien. Me gusta, lo estás diciendo como Grace. Como Graciela Garzón Larrañaga, nuestra locutora. Bendecido día para vos y todos los que hacen el programa. Bendiciones a todos los hermanos oyentes y a sus necesidades. Gracias, María. Martín Barrio Nuevo nos envía el Salmo 35. Porque un momento será su ira, pero su favor dura toda la vida. Por la noche durará el lloro y la mañana vendrá la alegría. Amén. Augusto Ramón, mensaje de voz.
3: Diego.
0: ¿Cómo andás?
3: ¿Cómo estás? Buen día.
0: Bien, ¿vos?
3: Se siente un sonido ambiente porque aprovechando el solcito, ajá, el vientito que hay, estoy haciendo un trabajo en una azotea, en un techo.
0: Bien.
3: Solamente para dar el presente, saludarte, que me acompañan todos los días, siempre cuando es posible, pero trato de que sea siempre y a menudo. Así que abrazo, amigo.
0: Un abrazo,
3: ahí, hermano. Usted firme siempre, al pie del cañón, para todo servicio.
0: Gracias. Bueno,
3: un abrazo, amigo.
0: Un abrazo, Augusto. Brillará sobre la oscuridad. Comuníquense 11-28-86-0301. Ya se encuentra en nuestros estudios el pastor Adrián Serra. Ya vamos a charlar con él. Espera que lo saludo.

0: si está, vaya si está. Se viene el RH mañana a las 19 horas. A ver, contame un poco.
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0: Así es, amigos. No se lo pueden perder. El Hombres de Negro. Ya llega. Mañana, 19 horas aquí en Catedral de la Fe. Eva Perón, 1040. Bienvenido, pastor. Mirá cómo suena. Mirá.

0: Adrián Serra, bienvenido.
1: ¿Cómo va?
0: Muy bien, hermano, bienvenido.
1: Bueno.
0: Che, qué lindo que va a estar el RH.
1: Sí, sí, la verdad que tenemos muchas expectativas.
0: Estaba muy sorprendida la gente en las reuniones anteriores cuando les daban un volante todos vestidos de negro y con unos lentes. Y dice, ¿pero qué le pasa a esta persona?
1: Sí, sí. O eran espías de la CIA.
0: Claro,
1: o algo así.
0: Claro. No. Pero... eran los hombres de negro. Pero estos hombres de negro no es que andan buscando extraterrestres. ¿Qué es lo que hacen?
1: No, para nada. Vendría a ser, o sea, nos inspiramos un poco en la saga de hombres de negro.
0: Sí.
1: Ellos son agentes secretos de una compañía que justamente vino a la Tierra a exterminar,
0: claro,
1: a extraterrestres, pero sí. Nosotros somos agentes del reino de los cielos.
0: Amén.
1: Y venimos a la Tierra a neutralizar el poder de las tinieblas.
0: Bien.
1: Que se ha apoderado de los cuerpos y de las mentes de los hombres.
0: Totalmente. Y cada vez más se nota eso, ¿no? Viendo lo que se ve en televisión, incluso los programas que no... Digo, los programas de Chimentos uno sabe que están para sacar lo peor del ser humano. Pero ya viendo los noticieros uno se da cuenta de que el mal está prevaleciendo en la televisión, por lo menos abierta, lo podemos ver constantemente.
1: Abiertamente.
0: Sí.
1: Ya es algo... Pero... También, bueno, tuvimos una palabra de revelación de nuestro pastor Osvaldo Carníbal, donde en estos últimos 4 años Dios iba a acelerar su bendición y su poder y las promesas se iban a alcanzar rápidamente.
0: Amén.
1: Y bueno, de la misma manera que esto también está en la Biblia, en los últimos tiempos, iba aumentar la maldad, pero también iba a crecer sobrenaturalmente el poder de Dios y la unción del Espíritu Santo sobre los hombres, las mujeres, sobre los jóvenes, ¿no? Y bueno, el secreto está en meterse en este río, ¿no? De poder ejercer esa autoridad. Y de eso justamente vamos a hablar. Pareciera como que el hombre siempre está peleando, o sea, los hombres, porque me incluyo.
0: Sí, claro.
1: Estamos siempre peleando batallas que no nos corresponden y en el territorio enemigo. Cuando Dios nos dice, te he dado armas espirituales, no para que pelees en el terreno natural... que evidentemente vamos a perder, sino que podamos aprender a pelear nuestras batallas en el terreno espiritual, con las armas espirituales que Dios nos ha dado. Por eso el mundo nos dice que todo es imposible. De hecho, la misión es imposible, pero nosotros declaramos que la misión es posible en Cristo Jesús, ¿no?
0: Totalmente, y... Mira, vos hablabas de utilizar las herramientas sobrenaturales, ¿no? Y yo le preguntaba, estamos grabando los jueves un programa que va a salir por el canal de Experiencia Gospel, y yo le preguntaba a un hermano, que no quiero adelantar quién es para que sea la sorpresa cuando se estrene, le preguntaba cómo hacía para manejar, digo, cuando uno muchas veces, no, los sentimientos no van... con lo que en realidad tendría que expresar, ¿no? Él, como líder de alabanza, yo le decía, vos sos un ser humano y muchas veces quizás tenés que arrancar una reunión con alabanza y bien arriba y vos estás un poco cansado o estás desanimado. ¿Qué haces en esos momentos? ¿Cómo empatás lo que tenés que hacer con cómo te sentís? Y él me reveló algo que la verdad que a mí me impactó, y él hablaba del Salmo 103, ¿no? Cuando dice, bendice alma mía a Jehová y bendiga todo mi ser su santo nombre. Bendice alma mía a Jehová y no olvides ninguno de sus beneficios. Él lo tomaba como un hack espiritual esto, en donde vos le decís a tu espíritu cómo se tiene que sentir. Porque la palabra de Dios dice que tenemos autoridad para eso. Vos le decís a los sentimientos que se aten a la voluntad de Dios y tenemos ese control también. Y muchas veces uno está triste, anda deprimido y no sabe que tiene la posibilidad de esa, ¿no? De tomarse de la palabra de Dios y de ordenarle a nuestra alma, a nuestros sentimientos, que se sometan a la voluntad de Dios.
1: Sí, es así, Diego, como decís y como decía este salmista.
0: Sí, sí.
1: Que de hecho, bueno, esas palabras son de David, ¿no? David decía, le hablaba a su alma y le decía, alma mía, bendice a Jehová. Hay una disfunción que se genera en el momento, lo único que produce ese quiebre es la oración. Y no hablo una oración de una hora, claro. Es una oración intencional, precisa,
0: precisa, claro.
1: Donde yo determino y activo el dominio propio, activo el Espíritu Santo. Me encantó que me quedó grabado en la carne, en la mente,
0: sí.
1: En el espíritu, lo que compartió Carranco en la cumbre, en la última cumbre que tuvimos. Y él habló y dijo, el Padre nos diseñó, el Hijo nos redimió, pero el Espíritu Santo nos habitó.
0: Amén.
1: Y es algo tan real el poder estar todo el tiempo pensando que estamos habitados por el Espíritu Santo. No solamente que nos acompaña, no solamente que está sobre nosotros, sino que está dentro nuestro y todo lo que hacemos, cada movimiento, nuestras manos, nuestro caminar, es el caminar del Espíritu Santo. Cuando yo hago conexión con eso y lo hago a través de la oración, activo algo que va más allá de mi realidad, de mis sentimientos, y vos decís, ¿cómo puede ser que pase de un estado a otro? Por eso a mí me gusta en Juan 10:10 cuando Jesús dice, el ladrón vino a cumplir un objetivo, vino a matar, a destruir. Él tiene ese objetivo muy claro, pero yo he venido a darles vida y vida en abundancia. Y ahí encontramos los tres estados. O sea, el estado de muerte, ¿no? Y de vacío, que es el estado del objetivo, es el cumplimiento del objetivo del diablo. Pero cuando el Señor dice, pero yo les he venido a dar vida, ese es el segundo estado, la vida. Y claro, yo vengo a la iglesia, puedo venir a la iglesia, congregarme, ir a una célula y permanecer en el estado de la vida. Pero cuando empiezo a entender que hay una abundancia declarada sobre mi vida que me eleva a un tercer estado, es cuando yo activo y reconozco que soy habitado por el Espíritu Santo. Y es irrevocable. El Espíritu Santo yo lo puedo llegar a contristar con mis acciones, pero no va a abandonar, porque lo ha decretado Dios. Entonces, ahora cuando yo lo reconozco y lo activo y empiezo a nutrir el Espíritu Santo de oración, de palabra, de ayuno, ahí el hombre se convierte en alguien invencible. Entonces, bueno, ese es el gran objetivo de RH Positivo, activar el poder de Dios en los hombres, porque cuando un hombre se activa en Dios, muy difícil es detenerlo. Y no solamente el hombre se activa, sino que activa todo lo que tiene por detrás. Activa a su esposa, a sus hijos, sus compañeros de trabajo, todo lugar donde va. Hay una activación y un cambio de atmósfera que lo produce una persona encendida.
0: Claro, al ser la cabeza de la familia, él derrama la bendición sobre toda la familia, ¿no?
1: Tal
0: y,
1: cual.
0: Y también quiero destacar algo que sucede en las reuniones de RH, y es que muchas veces uno quizá no esté en su mejor momento y en el más encendido, y al llegar a esta reunión, esto se contagia, ¿no? Está la persona que vino un poco caída, pero de golpe aparecen dos o tres más que lo animan, lo toman de la mano y le transfunden ese espíritu, ¿no? El espíritu de optimismo, el espíritu que es, obviamente, es el Espíritu Santo que habita en nosotros, pero que muchas veces uno, por las situaciones que está pasando, por situaciones económicas, sentimentales, un poco que baja los brazos y dice, no, mira, mejor me quedo en mi casa. Enseguida aparecen dos o tres personas que le dicen, no, vení a la reunión. El momento es ahora, precisamente ahora que estás pasando por una debilidad, es el momento en donde tenés que estar acá.
1: Es es la gran oportunidad. Dios se hace fuerte en nuestras debilidades.
0: Amén.
1: Y en realidad las reuniones de RH Positivo no son ni más ni menos que un medio de expresión.
0: Claro.
1: Donde invitamos a los hombres a que tengan justamente esa experiencia, la oportunidad de decir, Dios puede hacer algo, Dios me puede cambiar. Claro. la óptica, la perspectiva de lo que estoy viendo, puede cambiar mi manera de pensar y de ver las cosas. Por eso, claro, una de las de las sugerencias puntuales que me había dado el pastor Osvaldo era no hacer una reunión como acostumbramos a tener los fines de semana, sino hacer algo especial, ¿no? Con una dinámica, con una temática que los atraiga a los hombres. Cada vez más notamos que disminuye la tensión. Cuesta muchísimo prestar atención.
0: Totalmente.
1: Bueno, lo hemos visto en estos resultados de los exámenes, de las pruebas PISA, donde, bueno, hubo una notoria baja de atención, porque todo radica ahí, ¿no? No hay un culpable, un referente, sino que la gente, el hombre, especialmente los jóvenes y las mujeres también, necesitan cosas puntuales que capten la atención.
0: Sí, es que gran moneda del valor hoy por hoy es ese, la atención, y todos pelean por la atención. De hecho, el tener un celular hace que estemos capturados ahí, que la atención sea capturada por lo que más luces tenga, digamos.
1: Bueno, en los estudiantes secundarios estamos notando que el que va ganando la pulseada son las redes.
0: Claro.
1: Van ganando la punciada de captar la atención. Entonces estamos en una lucha de querer implementar una manera de enseñar atrayendo la atención de los estudiantes, y en este caso hacer un formato de reunión para atraer y captar la atención de los hombres.
0: Totalmente.
1: Entendemos que muchos de ellos van a venir mañana a partir de las 18:30 ya.
0: Perfecto.
1: Las puertas van a estar abiertas.
0: 18:30.
1: Y entendemos que muchos de ellos van a venir de sus trabajos. Y ahí vamos a tener una merienda gratis.
0: Qué bueno.
1: Para que ellos puedan sentirse atendidos, amados, y tener ahí, hasta la apertura del auditorio, para que puedan ingresar a la reunión, tener un tiempo de charla, de comunión, de decir, che, ¿cómo va? ¿Cómo andás? ¿Cómo estás? ¿Querés tomar algo?
0: Ponerse al día un poquito, ¿no? Quizá
1: tal
0: con,
1: cual.
0: Con la
1: y,
0: gente que
1: y
0: hace...
1: esto que decís vos, Diego, venir a lo mejor con lo último de las fuerzas y encontrarse bien recibido, atendido, que sienta que es importante,
0: claro,
1: no solamente para la iglesia, sino también para Dios.
0: Amén.
1: Y bueno, ahí estamos trabajando con todo eso. También aprovecho, ¿no?, para mandar el chivo,
0: a ver.
1: Que también le damos un poquito de diversión, de música sana.
2: Espera un cachito, te quiero preguntar algo,
0: Eugenio.
2: ¿Va a haber choriciada? ¿Va a haber chorizo?
1: No, olvídate, te digo, va a haber bondiola desmechada al disco. Y chorizo a la pomarola.
0: Elcita, vos no podés participar porque no es para mujeres esta vez. Vos tenés el solo para mujeres hoy.
1: Hoy
0: tenés el solo para mujeres. Ahí no nos metemos nosotros, así que ahí anda tranquila. Pero Eugenio, sí, va a haber chorizos, entonces va a haber bondiolita desmechada.
1: No, sí. Decirle a Eugenio que se acerque, que ahí lo vamos a recibir.
2: Voy a estar desde las 5 de la tarde.
1: Bueno, ahí sí, okay. Ahí vas a estar para la preparación.
0: Para colaborar, bien. Para colaborar. Me gusta, me gusta. Mira, acá tengo a Rodrigo Villalba que dice: bendiciones, vamos RH. Tato dice: expectante por lo que vamos a vivir en RH positivo. Buen día, dice Rosana. Dios sigue siendo fiel en todo. Bendiciones para cada familia. Leandro dice: son de mucha bendición. Saludos desde Catedral Avellaneda al pastor Diego Di Rosa. Amén. Le mandamos un abrazo grande. Bueno, hay un montón de mensajitos de la gente que va a estar participando y se va a estar acercando a la reunión de RH. Entonces, desde las 18:30 ya podemos estar ahí.
1: Ya podemos estar. Yo nosotros tengo... obviamente vamos a estar sí. un rato antes sí. Con todos los preparativos. Uh-huh. Bueno, les recordamos que salimos en vivo.
0: YouTube. En YouTube, exactamente. ¿Se va a transmitir a través del YouTube de Radio AMA o el de Catedral?
1: De Catedral.
0: El de Catedral, perfecto.
1: Y bueno, ahí también vamos a estar con la radio,
0: Amén.
1: Con un locutor de lujo, Diego Rivas.
3: Por favor, chicos.
0: No seas así, Elcita.
3: Bueno, pero locutor de lujo no, vos sos el conductor de este programa.
0: Está bien, es verdad, es verdad. Sí, voy a estar colaborando, gracias por el amor y la confianza. Ya tengo preparado el traje, así que...
1: Muy bien.
0: Y sí, tenemos que estar de negro, somos todos los hombres de negro. Vamos, ¿los lentes los tenemos?
1: Sí, sí. Tenemos todo. Y también van a venir a precio de sangre.
0: ¡Qué grande! A precio de sangre va a estar en vivo, amigos. Así que, mira, es una buena excusa para también invitar a gente que quizá no vino nunca, ¿no?
1: Tal cual. Sí, sí, sí.
0: Porque vos fíjate que vos decís, bueno, venite que va a haber música en vivo. Y vos decís, ¿pero de qué estamos hablando? Cumbia en vivo. ¿Cómo la ves? Sí, señor, cumbia en vivo en Catedral de la Fe, con aprecio de sangre en el RH positivo. Yo creo que va a ser una fiesta, además de tener la choriciada, que va a ser una gran va a ser una gran convocatoria a través de eso. Bueno, tenemos la música en vivo. Estoy tratando de buscar un temita de aprecio de sangre para que escuchen nuestros amigos. Escuché que están haciendo un cover de Oasis Ministry. No sé si lo escuchaste el tema.
1: No, no lo escuché, pero sé que los chicos están trabajando un montón.
0: Sí.
1: Y sí, también quiero aprovechar a agradecerles
0: por favor.
1: Que nos hayan dado esta posibilidad de venir. No pudieron venir con toda la banda, pero por lo menos los dos principales
0: claro.
1: de la banda van a estar con nosotros.
0: No, va a estar buenísimo.
1: Así que sí, va a estar muy bueno. Y también vamos a tener invitados especiales.
0: Ok.
1: Nos va a visitar un arquitecto, ajá. un especialista en ferromodelismo, y ahí nos va a contar algunos detalles interesantes para los hombres. Bueno, tenemos un montón de cosas lindas, entretenidas. Y obviamente, la alabanza y la adoración de nuestro equipo de alabanza de Catedral de la Fe.
0: Sí.
1: Y bueno, al final, una reflexión, una palabra de Dios para cerrar la reunión como Dios manda, ¿no?
0: Hermoso. Aprovechen que el clima va a estar muy lindo mañana. Hemos pasado un invierno crudo y en el día de mañana justo vamos a tener un día cálido, despejado. Así que oramos para que se mantenga así y están todos invitados, la entrada es libre y gratuita, obviamente.
1: Totalmente.
0: Eva Perón 1040, RH positivo, el Hombres de Negro se viene mañana, a partir de las 6:30 de la tarde. Yo voy a estar aquí en la radio también a la mañana recordándoselo. Después tenemos la grabación del programa de YouTube y de ahí ya estoy directamente con ustedes.
1: Ya estamos ahí.
0: Bueno, Adri, gracias.
1: No, por favor. Gracias, Dieguito, por el espacio. Saludos a todos.
0: Nos vamos escuchando a precio de sangre junto a Ale Cardoso, Estar Contigo. A ver si lo podemos escuchar mañana. Se lo vamos a pedir, ¿eh?

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Es gracias a todos los que van escribiendo y nos van dejando sus mensajitos. Mañana entonces el RH, transmitido en vivo por Radio AMA, por el canal de YouTube de Catedral de la Fe. Rosana dice, volví después de unos meses, Dios sigue siendo fiel en todo, bendiciones para todos y cada familia.

los comentarios de YouTube, entonces. Vamos RH, dice Omar Castaño, dice Dieguito, querido, soy Omar. Saludos al pastor Adrián. Frisgaba, dice, buen día, que Dios los bendiga mucho. Maximiliano Rudiloso dice, saludos Diego y Adri, va a estar tremendo el RH de este jueves, a disfrutar de nuestro espacio.

A ver qué dicen los mensajes de voz que llegan al 11-28-86-03-01. Vos sabés que el otro día estuvo Elcita, Elsa Sombra acá, y le pidió al Pastor Salomón que hiciera una canción para los adultos mayores. Bueno, ya tenemos esa canción. Es impresionante la producción de Salomón MX desde Nayarit, México. Vamos a estrenar entonces el tema Adulto Mayor, el tema A Pedido que le hizo Elsa Sombra. Lo escuchamos. A ver.

0: y representada el Cita.
1: Todo tu aporte a un mundo mejor, querido adulto mayor.
0: Es como la cortina de apertura de un programa del Cita.
2: Ay, no me des idea, querido, no me des idea que me lanzo a hacer un programa, ¿eh?
0: Bueno, dale. ¿Quién te dice? ¿Quién te dice que no puedas hacer un programa de adultos mayores vos, el Cita, solita? Claro que sí. Yo no te puedo operar porque si no ya me tengo que quedar a vivir acá. Pero podría decirle a alguien, a una otra persona que colabore con la operación técnica y directamente te venís a hacer un programa para los adultos mayores. Muy linda la cortina, muy lindo el tema de Salomón MX. Hermoso. Amigos, comuníquense, estamos en vivo. Estamos esperando que llegue Zuli de más cerca para hablar del perdón, ¿eh? Comunicate. Ahí llegó, ya está, está aquí. Está Zuli en nuestros estudios. Ahí nos acomodamos y ya charlamos. Rosario Lugo dice: buenas, buenas, qué maravilloso día. Bendición para todos. Prisgaba también nos saluda. Nos van escribiendo. Pastor Salomón dice: adiós, toda la gloria, aquí escuchando en YouTube. Muchas gracias por poner la canción. Excelente, dice Pastor Salomón, dice el Cita. ¿Quién más? A ver, mensajitos que van llegando.
3: Hola Diego, buen día, bendiciones. Una vez más acá en el Garrahan. Estamos por el día 6 de 16 sesiones de Rayos de Josefina. Todas las mañanas cuando llegamos a este lugar escuchamos el programa de ustedes, de mucha bendición.
0: Qué bueno.
3: Sigan adelante y que el Señor de los cielos siempre los guíe a llevar la palabra de Dios. Un abrazo gigante.
0: Gracias.
3: Y adelante.
0: Un abrazo, hermano. A ver, Charlie. Hola. Hola, hola. ¿Lo mandó sin querer?
4: Perfecto, muchas gracias.
0: Sí, mandó un mensaje sin querer. Cayo, mensaje de voz.
5: Hola, Diego, querido. Bendiciones, hermano.
0: ¿Cómo andás?
5: Bendiciones a todos ahí en la radio, a todos los oyentes. Qué alegría escucharlo al pastor Adrián. Era una compañía cuando empecé a escuchar esta radio y de repente ya no se lo escucha más en la radio por las tardes, por las siestas. Así que mandarle un abrazo, un cariño, porque siempre me gustaban sus oraciones, su palabra, un hombre realmente de fe.
0: Gloria a Dios.
5: Saludos para él y si Dios quiere mañana estoy presente en la reunión.
0: Dale,
5: saludos,
0: Cayo.
5: Y bendiciones.
0: Nos vemos ahí entonces. Flor Góngora dice: bendecido día para todos. Que tengan un hermoso y bendecido día, espectacular. Súper contento, quedé con Fabián de Celulares Giré. Esta es la pantalla de mi nuevo celu. Dice: gracias a Dios, después de años lo pude cambiar. Gracias por recomendármelo, gracias. Un abrazo, le mandamos un abrazo a Fabián, que ya pronto va a estar acá de nuevo. Aunque tuve un mes difícil, estoy más o menos saliendo del pozo depresivo. Mañana iré al RH positivo, dice Mariano. Como sea, saludos, Dieguito. Siempre para adelante, Dios es fiel. Y me mandó una fotito, un video.
6: Que me llene.
0: Ahí está escuchando desde el parlante de su equipo. Qué buen mini componente tenés, hermano.
6: Detendrá tu fidelidad. Vamos a poner RH positivo mañana.
0: Gracias, hermano.
6: Vamos, vamos, Dieguito, equipo.
0: Ahí nos vemos entonces. Qué lindo, qué bueno que va a estar. Bueno, Walter Lozano dice: si alguno está en Cristo, nueva criatura es, las cosas viejas pasaron y aquí son todas hechas nuevas. Todo esto proviene de Dios, quien nos reconcilió consigo mismo por Cristo. Segunda de Corintios 5, 17, 18. Amén, Espíritu Santo de Dios. Muy bueno. Gracias, Walter. Marcela, mensaje de voz. A ver.
7: Estoy anonadada con las cortinas musicales que
0: ¿viste?
7: Están invadiendo este último tiempo.
0: Impresionante.
7: Está con Mirta ayer con los poemas maravillosos, que tiene una capacidad cognitiva, se puede ser, cuestión memoria alucinante, maravilloso.
0: Sí.
7: Yo lloré cuando lo expuso, porque uno entiende cuando uno está con el Señor.
0: Claro.
7: Que va el tema espiritual y
0: claro,
7: esta mujer está muy es un, ella sin saberlo es una hija del Señor.
0: Totalmente.
7: O capaz que lo sabe y todavía no lo ha manifestado, pero tiene una cosa de amor, compasión, ternura, viste como dice la palabra, templanza, benignidad, sí, sí. Y todo eso, bueno, esta señora me generó todas esas cosas maravillosas.
0: Qué hermoso.
7: Que dice la palabra, que si no me equivoco está en Filipenses, bueno, un beso grande.
0: Gracias, Marcela, muchas gracias.

sabés que desde hace un tiempito contamos con la presencia de Más Cerca, ¿sí? Más Cerca es este espacio en donde se reúnen la psicología y también el coaching. Y por eso quiero darle la bienvenida en esta ocasión. Nos está acompañando Zuli Villalba. Ella es licenciada en psicología, recibida en la Universidad de Palermo. Y ya mismo la vamos a estar saludando. Ahí están terminando de acomodar el micrófono y todo. Comunicate mientras tanto al 11 28 86 0301.

0: Un mensajito más, a ver.
1: Hola,
0: Javi.
1: Buen día, Radio Ama.
0: Hola, hermano.
1: Dios te bendiga, Dieguito, por tu programa todos los días. Dios te bendiga mucho, varón, a vos y a todo el equipo acá trabajando en el Garraja. Así que quiero mandar bendiciones a todo el equipo de camilleros. Hernán Domínguez también, por su hija, por salud, por sanidad. Ya va pasando por un tema, por un proceso. Por él también, por su vida. Está conociendo y entendiendo las cosas de Dios. Y por cada niño, niña internado acá en el hospital. Que Dios haga un milagro y que Dios tiene el control de y es soberano por sobre todas las cosas de
0: claro,
1: todo.
0: Claro que sí.
1: Así que el proceso que pueda estar pasando cualquier chico o chica acá en el hospital, que Dios esté acompañando a los padres en ese momento. Así que Dios lo bendiga mucho, Dieguito. Muchas bendiciones para ustedes. Muy bueno el programa. Dios lo bendiga.
0: Gracias, hermano. Muchas gracias. 11 28 86 03 01. Y bueno, como te decía, Más Cerca lo puedes encontrar en Instagram como @mascerca.psico. Y tiene un teléfono que es el 11 3 174 4876. Y le quiero dar la bienvenida entonces a Zuli Villalba, que está aquí en nuestros estudios. Zuli, ¿cómo estás?
2: Hola, Diego, muy bien acá. Realmente deseosa de estar con ustedes. No me pudo acompañar Azul, está con una gripe feroz.
0: Como Jorgito, que también, nuestro productor, se engriparon. Bueno, lo que pasa es que los cambios de temperatura hacen que también las defensas a veces flaqueen un poquito, ¿no?
2: Tal cual, ¿viste? Sí. Estamos pasando por situaciones, ya sea por estas amenazas de mutaciones de COVID o por el frío repentino que se volvió, pero bueno, ahí están.
0: Resistimos el miedo en el nombre de Jesús y le hacemos frente, ¿no?
2: Tal cual.
0: El tema que nos convoca hoy y que está buenísimo que podamos hablarlo en profundidad es el perdón, el perdón. La semana pasada íbamos a charlar sobre esto, pero bueno, Dios hace como quiere. Y vos fíjate, justo hoy, antes de comenzar este programa, yo recibí un mensaje acá de Néstor que nos dice: recién termino de hablar con Dios y le conté que estoy destrozado. Mi esposa de 30 años decidió irse al lado de otro hombre. Hace 6 días que ya no duerme a mi lado. Y obviamente me imagino lo que debe estar sucediendo en su alma, en su corazón. Y bueno, yo tengo una pregunta al respecto para romper el hielo, para comenzar, que es: ¿hay algún tiempo en que uno podría considerar de duelo en donde está bien sentir que algo no se puede perdonar? ¿O siempre tenemos que hacernos la idea de que cuando algo sucede automáticamente hay que perdonar, como dice la palabra?
2: Es un tema complejo, realmente. Bueno, el tema que nos presentaba el oyente es el tema de una infidelidad, alguien con el cual se planteó un proyecto de vida, se puso emociones, se puso un montón de cosas, y son situaciones realmente en las que cuesta mucho perdonar. Entonces, esto no es lo mismo perdonar una infidelidad a una pareja que perdonar otro tipo de infidelidades de, no sé, desde un socio, un amigo, cuestiones de traición de compañeros de trabajo. Tiene que ver siempre con cuánta emocionalidad esté implicada y cuán significativa sea la persona para nosotros.
0: Claro.
2: Esto es una realidad. Hay un proceso de duelo. Por supuesto que hay un proceso de duelo, hay un tiempo a veces para doler, pero, a ver. Y acá tenemos que pensar muy, muy bien, porque el perdonar, vamos a partir de una cosa bastante compleja, que es un mandato, un mandato de parte de Dios. Debemos perdonar. ¿Fácil? No, no lo es, pero es un mandato. A veces, bueno, ¿y qué sucede acá con el tema del perdón? Bueno, vamos a hablar un poquito más de la complejidad que es el que nos duela, el que tengamos una cuestión compleja para perdonar. Cada vez que sufrimos este tipo de cuestiones, se activa dentro de nosotros todo un proceso neurológico muy complejo. Ajá. Quiere decir, cuando sentimos dolor, dolor emocional, va a impactar en la amígdala. La amígdala está por acá atrás, en la parte de atrás del cráneo. La amígdala es una de las primeras partes que se conforman en el embrión. Uh-huh. Es ahí donde va toda nuestra sensibilidad. La amígdala tiene que ver con una cuestión de supervivencia. Uh-huh. Entonces, cada vez que nosotros evaluamos peligro, riesgo, se activa la amígdala para dar una respuesta. La amígdala inmediatamente actúa sobre el hipotálamo, que manda toda una respuesta a las suprarrenales, que son las que emiten diferentes sustancias, generalmente son neurotransmisores, como la adrenalina, que nos da energía, nos da fuerza, nos da capacidad como para huir, y otras sustancias como el cortisol, que también activan muchas áreas de nuestro cerebro. Uh-huh. Bueno, acá tenemos, cuando algo nos duele, ya sea externo o interno, se activa todo esto dentro nuestro. Cuando se activan estas cuestiones, todo nuestro ser lo que interpreta es peligro. Nos traicionaron, nos pegaron, o viene un animal que nos puede herir. Reaccionamos de esta manera, activando todo nuestro sistema para huir o defendernos, luchar. Uh-huh. Esto se da siempre. Entonces, el oyente, ante este dolor, está viviendo todo este proceso dentro de sí, y esto va a generar, por supuesto, va a ir desde el enojo, la bronca, y puede después llegar a, bueno, esto, hay que cortarlo. Fácil no, pero hay que ser consciente. Acá a veces va a depender de nuestra madurez psicoemocional. La madurez psicoemocional nos va a decir que en el caso de alguien que comete una cuestión de infidelidad contra su pareja, con quien planeó, con quien ideó muchas cosas, primeramente se está autotraicionando. Y ahí es donde tenemos que ir, como creyentes, a recordar esto que el Señor Jesús decía en la cruz: perdónalos, no saben lo que hacen.
0: Claro.
2: Esta persona en realidad no está sabiendo que a lo que está traicionando primeramente es a lo que ella apostó, a lo que ella quería.
0: Así misma.
2: Y habrá que ver historias particulares. Es muy habitual, y esto es así, es muy habitual que hijos de padres adúlteros o madres adúlteras después cometan adulterio. Es de una gran complejidad el tema, porque muchas veces este mismo adulterio lo que quiere hacer, por ahí es en buenos hijos, esto entre comillas, lo que queremos es validar a nuestros padres diciendo, bueno, no es tan grave lo que hizo.
0: Claro.
2: Es complejo. Pero estos son engaños, por supuesto. Son engaños de una sutileza.
0: Mecanismos de nuestra propia mente para justificar cosas.
2: Claro, tal cual.
0: Impresionante.
2: Y a veces, padres fallecidos también queremos esto. Y repetimos, lamentablemente, esto que no les pudimos perdonar a nuestros padres. Y lo terminamos repitiendo. Se termina repitiendo.
0: Como quien interpreta una obra de teatro para vivenciar las mismas situaciones, ¿no? Empezás a hacer el papel de tu papá para poder transitar lo que él vivió y perdonarlo de esa manera o justificarlo.
2: Claro. ¡Ja! Y muchas veces, lamentablemente, no podemos escapar a estas cuestiones que nos han herido tanto. A ver, acá hay mecanismos, por supuesto que en cada uno es totalmente diferente. Habrá que ver qué es lo que esta persona está realmente queriendo validar con esto de traiciono lo que yo misma elegí. Bueno, a veces también tiene que ver con cuestiones competitivas. Es muy común en mujeres que sus padres han sido adúlteros, ponerse también en este lugar como de venganza, ¿no? Bueno, es muy complejo.
0: Es complejo y hay que analizar caso por caso.
2: ¿Cómo está?
0: ¿Cómo está?
2: Bueno, claro. volviendo a todo lo endocrino que se desata ante una situación de dolor y por qué debemos perdonar. Porque cuando nosotros sentimos estos dolores, ya sea emocionales o físicos, se despierta todo esto dentro de nuestro cerebro. Hablé de la adrenalina, que nos lleva a huir, a activar una cuestión de defensa. Esto está dentro nuestro, nos va cargando de ganas de pelear. Está el cortisol, que se va a alojar en el área del prefrontal. El frontal es el área donde nosotros tomamos decisiones. Ahí es donde integramos todo lo que viene a nuestra mente y logramos hacer una acción. Va a activar, va a estar ahí detrás del frontal. ¿Y qué nos va a hacer? Nos va a dificultar por ahí una toma de decisión centrada, coherente. Y cuando el cortisol, a ver, primeramente el cortisol tiene una función, que es cuando se genera esta situación de estrés, que es de activarnos. Pero si esto se sostiene, suele ser muy perjudicial. ¿Y cuándo esto se sostiene? Cuando no logramos bajar este nivel de angustia, de dolor, de bronca dentro nuestro. ¿Y qué comienza ahí? Comienza algo de una gran complejidad, que es la rumiación cognitiva. Es este recordar. Y acá tenemos que comprender que nuestro cerebro no entiende de tiempos. Si yo estoy recordando algo, si yo lo estoy experimentando en el recuerdo, no, el cerebro no sabe qué pasó. Lo estoy pasando otra vez. Es en este momento. Y en este momento vuelve a surgir toda esta cuestión emocional y todo este derrame de todas estas hormonas.
0: Hay veces que uno lo tiene tan adelante en la palabra misma y no se da cuenta. Como diría el cita, ¿cómo sería?
3: Si es un bicho, te pica.
0: Claro. Cuando vos tenés adelante tuyo, en la palabra resentimiento está precisamente todo esto que estás explicando. Es volver a sentir, volver a pasar por el corazón, por los sentimientos, aquellas cosas que nos hicieron mal o nos dañaron, lo volvés a sentir, lo resentís.
2: Tal cual, wow. Se resiente. Nosotros le llamamos reactivación.
0: Claro,
2: ¿no? Reactivación,
0: claro.
2: Este circuito que es realmente un bucle que se autoalimenta, es volver a recordar, volver a sentir, volver a doler. Te vuelve a doler. Y hay toda una sintomatología física que cada uno de nosotros la puede ver. Palpitaciones, sudoración. Hay personas que se les dilatan las pupilas por volver a recordar ese dolor, ¿no? Y comienza ahí. Bueno, ¿qué hacemos en ese caso?
0: A ver.
2: Lo primero yo diría es buscar ayuda. Esto me está doliendo, esto no lo puedo terminar de aunque quiero perdonar, no lo perdono. O hay gente que dice, no lo quiero perdonar.
0: Claro.
2: Bueno, ahí busca ayuda más rápido, ¿no?
0: Claro, claro.
2: Pero es muy complejo realmente. ¿Y qué hacemos? Buscamos ayuda en un terapeuta. O anda al pastor, háblale, hablar. Pero lo más importante es ponerlo en palabras, poner en palabras todo esto. Pero no en cualquiera. En alguien que tenga una escucha realmente de misericordia. Porque acá, cuando hay estos dolores de traición, de duelos, hay mucha emocionalidad y tal vez nos surjan cosas que ni nosotros mismos conocíamos. Que no sabíamos que estaba, que podíamos pensar de esta manera y que nos podían surgir tales sentimientos y a veces tanta rabia. Entonces, la escucha de alguien que nos pueda comprender y que nos vaya a escuchar desde un lugar de misericordia y de ayuda. Bueno, nosotros generalmente en el consultorio trabajamos mucho el tema del perdón. A veces también el perdón a uno mismo por lo que ha hecho. A veces las personas se han equivocado, nos hemos equivocado y tal vez primeramente nos tenemos que perdonar a nosotros y también perdonar a los otros. Pero bueno, ahí hay técnicas específicas. Primeramente, una escucha atenta, una escucha de misericordia. Y hay algunas técnicas que utilizamos. Yo utilizo mucho el de la silla vacía. Es poner en una silla, poner al otro, al paciente, en la otra, y decirle todo lo que quieras. Descarga acá, descarga. Descarga todo lo que querés decirle a este, a esta persona, decíselo. Eso ayuda mucho, alivia. Y bueno, después, por supuesto, un trabajo de recomponer a la persona, de contenerla. Otra también que sirve muchas veces es una carta abierta. Hay personas que realmente se pueden expresar muy bien con la escritura, pueden volcar todo este dolor, toda esta bronca en el papel. Una carta, se la mandes o no se la mandes, pero una carta en la que expresas todo esto. Y después hay una que es muy, muy significativa, que es cada vez que venga un dolor o algún recuerdo, esto es muy claro, la rumiación cognitiva, ya sea por lo que me dijo, por lo que escuché o por lo que vieron. Esto es permanente. Entonces escribilo y libera perdón, libéralo. Decir te perdono a pesar, te perdono, no importa. El perdón siempre es una decisión y es una decisión consciente. Y acá no siempre, tenemos que tener en cuenta esto, no siempre la decisión de perdonar nos va a traer un total alivio y olvido. Esto es lo ideal, pero ya sabemos, las cuestiones ideales se dan muy pocas veces. Entonces, yo siempre me acuerdo de esto de que decía el Señor Jesús, perdona 70 veces 7, este número que infinito, ¿no? Esto, ¿sabes qué es? Es esto, cada vez que recuerdo, vuelvo a perdonar. Vino la imagen, perdono, en el nombre de Jesús perdono, si no puedo perdonar directamente, en obediencia. Esto siempre va a ser sanador, siempre te va a ayudar. Y por supuesto, recurrimos a un montón de otras técnicas. En un momento hablábamos de situaciones, gente que le ayuda mucho salir a correr, tomar algo, pero es cortar ese circuito de rumiación cognitiva del dolor, que nos vuelve a situar en un lugar de dolor y de permanencia. Esto es lo que hacemos en Más Cerca, lo que se hace con cualquier persona que le esté costando perdonar, y por supuesto acompañamos todo el proceso. Y esto también, darnos tiempo, tener misericordia a nosotros mismos, de que no es fácil perdonar las traiciones, no es fácil perdonar lo que esperábamos cuando alguien nos desilusiona, ¿no? Claro. Pero también tener misericordia hacia el otro, perdonarlo. No sabían lo que hacían, no saben. Generalmente la gente no sabe el daño que se está haciendo y que está haciendo.
0: Así mismo también, como bien decías vos, porque es como dinamitar los cimientos de tu propia casa, ¿no? De como destruir aquello que construiste, y lo cual va a llevar un tiempo bastante largo, si se logra reconstruir, volver a tenerlo de la misma manera como lo tenías. Bueno, acá tengo consultas. Lidia me dice, pasame por favor el contacto de la sierva que está hablando sobre perdonar, porque sí, 4 veces o más te es infiel, hay que ver. Dice, muy buen tema, saludos a todos. Ahí le pasé el teléfono y le pasé el Instagram también para que te empiece a seguir. Es @mascerca.psico y el teléfono es el 113-174-4876. Crescencia también dice, qué gran programa, como todos los días. Ahí está agradeciendo también las palabras. Si querés comunicarte, dejar una consulta, lo podés hacer. Estamos en vivo también a través del canal de YouTube de Radio AMA. Conectate, dejanos un me gusta. Rosario nos saluda también. Pris Gaba nos saluda a través del canal de YouTube. Y acá abajo tenés el teléfono, si querés tomar nota. El teléfono de Más Cerca es el 113-174-4876. Hay una frase que cuando vino nuestro amigo Marcos Llanes, que justamente escribió esta canción que se llama Decide Perdonar, él me la recordaba, ¿no? Es una frase popular que dice que el resentimiento, seguramente la conoces, es como tomar veneno y esperar que la otra persona muera, ¿no?
2: Tal cual, sí.
0: Termina envenenándose a sí mismo con eso, con volver a pasar por el corazón ese dolor, lo que te provocó, es como un estrés postraumático que uno no quiere o no puede abandonar.
2: Tiene las mismas características un estrés postraumático, muchas veces el duelo por las traiciones, por las desilusiones, sí, tal cual. Y no todo, a veces las personas dicen, yo he tenido pacientes que me han dicho, esto no se lo voy a perdonar. Y hemos trabajado mucho y han llegado realmente a la conclusión de que se estaban haciendo más daño ellos, claro, al no perdonar, ¿no? Y porque por ahí el otro vaya a saber qué características tenía y ya lo había superado de otra forma.
0: Claro, ¿no? Claro, porque hay veces que la persona que nos hizo lo que nos hizo o por lo cual nosotros estamos enojados, ya pasó de página y hasta se dio cuenta del mal que había hecho, pero como no tienen contacto, después nunca más tienen contacto, la que se queda con el resentimiento es el que más pierde.
2: Tal cual. Sí. Sí. Y muchas veces vos sabés que el tema de no perdonar, además de toda la sintomatología que ya mencioné, esta física, la del sudor, el tema de, va a afectar cosas muy complejas como la memoria. Hay personas que ven su memoria afectada, no pueden dormir, el sueño, el tema del sueño es una constante, se acuestan, dan vuelta y no pueden dormir, y viene toda esta rumiación, y por qué, y cómo me hizo esto, y por qué, y yo qué hice, y a veces también las personas caen en trampas tremendas que creen que hicieron algo para que se los traicionara, y nunca nadie hace nada para ser traicionado, esto cuesta mucho. Entonces ahí hay que trabajar mucho y tenemos que saber que a veces estados de ánimo permanente, estoy hablando de meses, de años, claro, pueden llegar a realmente a cuestiones más graves como una depresión, como a realmente verdaderas alteraciones psicoemocionales, y acá tenemos que tener cuidado. Por eso cuando Jesús nos dice algo, cuando nos recomienda algo, es porque hay realmente una verdad que es de total y absoluto beneficio.
0: Que tiene una profundidad que quizás no estamos viendo en el momento, ¿no?
2: Claro,
0: también.
2: Claro.
0: Por ejemplo, cuando dice, si tu hermano peca contra ti, repréndele, y si se arrepiente, perdónale, en Lucas. Muchas veces nosotros, por no querer ofender o por no querer arruinar una situación que creemos que es que está bien así, no decimos lo que sentimos. Muchas veces no nos bancamos un montón de cositas, micro cositas, que las vamos poniendo abajo de la alfombra, las vamos guardando en un cajoncito, las metemos en este coso de la cómoda, de golpe tenés un modular lleno de recuerdos y de cosas que no te gustaron, que nunca las dijiste, y la otra persona ni se entera. Si vos lo hubieses reprendido, como dice la palabra acá, le hubieses dicho, che, no me gusta esto, quizá se solucionaba ahí, pero no, uno acumula, guarda cosas, guarda, y un día estalla todo en una situación en la que es extrema, ¿no? Como esto que estamos hablando.
2: Sí, es importante aprender a comunicarnos. Esto es una constante, ¿no? En la sociedad. Hoy que estamos parece tan comunicados, pero en donde a veces cuesta decir de buena manera qué es lo que me hace mal.
0: Claro.
2: Acá tenemos que ser sabios y buscar dentro de las situaciones la forma de decir, mira, esto la verdad me parece que no conviene. Porque acá también Pablo habla, ¿no?, de lo que conviene y no conviene. Por ahí formas de decir, estas personas que a veces son muy quejosas, o personas que por ahí, viste, tienen cuestiones disruptivas que alteran por ahí lo familiar, alteran la relación de pareja. Esto, empezar a cuidar, esto también, cuidar nuestros vínculos. El amor es amor, ¿eh? El amor no admite cosas como la mentira, no el ocultamiento. El amor no tiene que ver con nada que sea traición. Si estás haciendo algo de eso,
0: sí,
2: no es amor. Revisalo. Y si estás admitiendo alguna de estas cosas en tu pareja, también, revisalo primeramente en vos, porque ya está. El amor es eso, es amor, es lo que no muere. ¿Eh? Mores significa muerte, y el adelante es amor, es lo que no muere, y lo que implica, a ver, nuestro Señor es amor. Entonces siempre tiene que haber verdad, tiene que haber transparencia y tiene que haber compañerismo entre dos personas que se aman, ¿eh? Esto es totalmente necesario. Pero ¿qué sucede cuando tenemos una sociedad en donde el amor ha tenido a veces tanta complejidad como que tenemos la gran mayoría de los matrimonios separados? El amor no funcionó ahí, y esto que supuestamente nos unió se rompió. ¿Y se rompió por quiénes? Por los que tenían que cuidar esto. Entonces, acá también tenemos una sociedad de hijos de padres separados, en donde han visto las cuestiones estas básicas rotas. Entonces, ¿cómo restauramos esta cuestión de amor? Solamente con la ayuda, con la bendición del Espíritu Santo. Ahí, buscar realmente lo sano. Yo propongo que vayamos ahí a lo que Pablo tan sabiamente nos dice en Corintios, en todo Corintios. ¿Qué es el amor? El amor es esto, es confianza, es brindarnos, es confiar, es decir siempre la verdad. Y acá, bueno, y empezar a ser transparentes, primeramente con uno mismo, ¿eh?
0: Claro, claro.
2: Porque cuando nos empezamos a engañar y decir, no, esto no lo digo, esto, no sé, cosas muy... Y cosas sutiles estamos hablando.
0: Sí, te empezás a tragar las pequeñas, te empezás a tragar esas cositas que querrías decir, pero decís, no, mejor no lo digo porque...
2: O empiezo a hacer.
0: También, claro.
2: Estas pequeñas zorras de las que habla la Biblia, ¿no? Ajá. Que empiezan con una cosita chiquita, no digo cuánto gasté en la tarjeta, no digo que tengo un nuevo compañero de trabajo, que es muy buen mozo, no digo que fui a tomar un café acá, total es inocente. Pero son cosas que van quedando y que van generando cierta picardía.
0: Desensibilizando, cierta... podríamos decir, ¿no?
2: Podría ser. Nos vamos poniendo dentro nuestro pequeñas cosas que no convienen. El lenguaje es algo muy complejo también. Estamos llamados a hablar con bendición.
0: Claro.
2: Entonces, hay cosas que se van metiendo. Esta forma a veces, ya no le digo mi amor, ya no le digo cosas lindas a mi esposo, a mi esposa. Y esto va generando todo un ambiente que se va deteriorando, que va cambiando. Esto es claro. Yo a veces creo que es mejor ser cautos, ser cuidadosos en qué cosas voy decidiendo día a día. Porque esto, las pequeñas zorras son una realidad.
0: Claro que sí. Las cosas que quizá vamos por costumbre naturalizando, ¿no? Antes de golpe era todo muy cuidadoso y uno siempre estaba en los detalles. Y de golpe empezás a naturalizar comportamientos o cosas que vos harías cuando estás solo adelante de tu pareja también, ¿no? Hablo de cosas cotidianas como no sé, bueno, no quiero dar detalles, pero cosas que uno hace a veces cuando estás solo y dices, bueno, si ya me conoce, o no, o cuidar los detalles de cómo uno se viste también. Lo hablábamos el otro día, no me acuerdo con quién, pero cuando ya la costumbre hace que uno deje de querer seducir en el buen sentido de la palabra a su pareja o quiere caer en gracia como lo hacía de novios, empieza a naturalizar el bueno, si vos ya me conocés, yo ando así en camiseta toda agujereada, rota y con chancletas, ¿cuál es el problema? No, cuidá los detalles. Y vos mencionaste lo que dice Corintios y me gustaría leerlo.
2: Dale.
0: Dice, si yo hablase lenguas humanas y angélicas y no tengo amor, vengo a ser como metal que resuena o címbalo que retiñe. Y si tuviera profecía y entendiese todos los misterios y toda ciencia, y si tuviese toda la fe de tal manera que trasladase los montes, y no tengo amor, nada soy. Y si repartiese todos mis bienes para dar de comer a los pobres, y si entregase mi cuerpo para ser quemado y no tengo amor, de nada me sirve. El amor es sufrido, es benigno, el amor no tiene envidia, El amor no es jactancioso, no se envanece, no hace nada indebido, no busca lo suyo, no se irrita, no guarda rencor, no se goza de la injusticia, mas se goza de la verdad. Todo lo sufre, todo lo cree, todo lo espera, todo lo soporta. El amor nunca deja de ser, pero las profecías se acabarán y cesarán las lenguas y la ciencia acabará. Porque en parte conocemos y en parte profetizamos, mas cuando venga lo perfecto, entonces lo que es en parte se acabará. Cuando yo era niño hablaba como niño, pensaba como niño, juzgaba como niño, mas cuando ya fui hombre dejé lo que era de niño. Ahora vemos por espejo oscuramente, mas entonces veremos cara a cara. Ahora conozco en parte, pero entonces conoceré como fui conocido. Ahora permanecen la fe, la esperanza y el amor. Estos tres, pero el mayor de ellos es el amor. Y esta canción se llama Amor sin Límites. Y mientras vos te comunicás al 11 28 86 0301, te la voy a cantar porque está inspirada precisamente en Corintios 13 y dice así.

0: Poli.
1: Ah, gracias, DJ Poli. Bueno, Zully, ¿qué más podemos decir? Gracias.
2: ¡Qué lujo! ¡Qué lindo! ¡Qué linda voz!
1: Es un lindo tema, es un lindo tema de José Luis Perales, pero...
2: Lo interpretaste precioso,
1: ¿no? No, y creo que pinta muy bien lo que es Corintios 13 y lo hizo muy, muy inspirado. Está buenísimo el tema, así que no hay más mérito que el de José Luis Perales, que es un gran compositor y que obviamente reconoció que en la palabra de Dios hay sabiduría, ¿no?, para hacer una canción así.
2: Totalmente, realmente. Cuando escucho letras originales, sí, sí, que pueden poner la palabra de Dios así, sí, en forma, siempre digo, esto fue inspirado por el Espíritu Santo.
1: Claro que sí.
2: Sí, y esta canción lo es.
1: Sin dudas. Bueno, ¿podemos decir algo más o invitamos a la gente a que se comunique, sí, con más cerca, con Zully y con Azul, que hoy no nos pudo visitar, pero le deseamos lo mejor para que se mejore? Uh-huh.
2: Bueno, mira, lo que podemos hacer es un pequeño resumen.
1: Dale,
2: con respecto,
1: sí,
2: a esto.
1: Sí.
2: Claramente, cada vez que tenemos una cuestión rumiativa de algo que nos duele, se activa dentro de nuestro cerebro toda una cuestión cognitiva muy compleja que sí o sí nos va a perjudicar. Entonces, perdonar primeramente es un beneficio para nosotros. Y además, como cristianos, es una obligación perdonar. El Padre Nuestro, cuando el Señor Jesús lo dice, perdonad para ser perdonados, no hay ahí otra posibilidad de interpretar que es un mandato.
1: Claro.
2: Y es un mandato por esto, porque nos va a traer beneficio. Nos va a traer un beneficio, primeramente, para nuestra emocionalidad, para nuestro espíritu y para nuestro cuerpo. El no perdonar va a traer puede llegar a traer enfermedad. Entonces, desde acá, seamos obedientes, seamos hijos obedientes. Nos hicieron algo malo, perdonemos. Nos cuesta, perdonemos igual. Ahí. Y vamos a... Dios siempre es justo. Y siempre va a ayudarnos, va a salir a nuestra defensa. Además, esto, cuando entregamos a Dios, le estamos entregando a nuestro Padre. Y nuestro Padre va a hacer justicia. Ninguna cuestión que nos hagan va a quedar realmente sin que Dios intervenga. Si la otra persona se arrepiente y pide perdón a Dios, bueno, ahí Dios evaluará cómo es, pero es así. Cuando nos están agrediendo, cuando nos están haciendo algo, le están haciendo algo a un hijo de Dios o una hija de Dios.
1: Amén. Gracias, Zully. La verdad que es muy revelador el poder poner en palabras todo esto, que muchas veces uno cree que lo entendió y no. Hay veces que hay cosas que uno las va guardando y dice, bueno, después me ocuparé. No, el momento es ahora. El momento es antes de que sucedan las cosas. Y si tenés cosas para poder hablar, hay un espacio seguro que es más cerca. Lo que más recomiendo yo es que hablemos, ¿sí? Que podamos sacar afuera aquellas cosas que están en nuestro corazón, en lo más profundo, y de esa manera quizás te des cuenta de algunas cositas que venías guardando y no las considerabas como importantes, pero lo son, sin duda que lo son. Gracias, Zully.
2: Oh, un placer, como siempre.
1: Un placer poder contar con la presencia de Más Cerca aquí en nuestro programa en On Demand. Comunicate, estamos en vivo, 11 28 86 03 01. 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
1: Amigos, estamos en vivo aquí en Radio Ama, ¿eh? No nos fuimos, no. Estábamos charlando con Zully fuera del aire. Y lo bueno es que ustedes también fueron participando y dejando sus mensajitos. Y la verdad que está buenísimo poner sobre la mesa temas que quizás se consideraban polémicos. Ya para la próxima vamos a charlar de algunos temas profundamente con Zully. Débora dice, hermoso programa, Diego. Consulta para la psicóloga. ¿Perdonar cambia solamente lo que sentimos o también cambia desde dónde actuamos? A ver, ¿cambia solamente lo que sentimos o también cambia desde dónde actuamos?
2: Por supuesto, siempre va a ser diferente nuestra forma de actuar, porque lo que está en nuestro corazón es lo que vamos a poder dar. Si logramos perdonar, si estamos realmente en una actitud de perdón y de misericordia hacia el otro, nuestra conducta va a ser diferente. Y acá sí tenemos que también saber que no todo es lineal, ¿viste? Y va a tener que ver también con la actitud del otro, pero acá, yo te animo a que vos perdones, que des misericordia, que te comportes como una hija de Dios, y siempre eso va a darte, por lo menos a vos, paz, tranquilidad, te vas a poder ir a dormir tranquila, vas a poder calmar tu corazón. Estamos hablando de que el perdón tiene esta cantidad de beneficios. Además del alma, tiene un montón de beneficios para el cuerpo, ya, para nuestro corazón, para nuestro ritmo sanguíneo, para nuestro sueño.
1: Claro. Claro que sí. Bueno, amigos, estamos llegando al final de este On Demand del día de hoy. Zully, gracias. Gracias por todo esto que podemos charlar, por meternos de lleno en temas que quizá en otros lados no se hablan, y con la autoridad que la palabra de Dios nos da también. Gracias a todos ustedes.
2: Gracias.
1: Este programa cuenta con la producción del señor, principalmente, de Osvaldo Carníbal y de Jorge Torres. La tengo a mi co-equiper, a mi amiga Elcita, que colabora siempre. Gracias, Elcita.
3: Gracias a vos, querido. Un beso gigante.
1: Gracias, Beba.
4: Gracias, chicos. Será hasta mañana, si Dios quiere.
1: Eugenio.
5: Gracias, papá. Vamos con el RH mañana, ¿eh?
1: Sí, mañana vamos a estar promocionando también el RH, la reunión de hombres aquí en Catedral de la Fe, Eva Perón 1040. Si querés el flyer, me lo pedís y te lo envío. En la operación técnica de YouTube, Máximo Amador. Yo soy Diego Rivas y si Dios quiere, mañana estaremos nuevamente

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Esta canción es un recordatorio de esta promesa, de esta invitación. La invitación que Jesús hace en Mateo 11. Vengan a mí todos los que están cansados y cargados, y yo les daré descanso. Para el alma cansada hay descanso hoy. Para el alma cargada hay descanso hoy. Para el alma que duele hay descanso hoy. Para la ansiedad que te acecha hay descanso hoy. Para la depresión.

los que son líderes de alabanza, aquí levanta tus manos. Levanta tus manos. Los que usan un micrófono para adorar en medio de la iglesia. Padre, en el nombre de Jesús, derrama esta unción profética sobre cada uno de ellos. Derrama, Señor, esta unción profética sobre cada hombre, sobre cada mujer que están aquí, Señor. Porque nos has llamado, Señor, para sanar al quebrantado, para liberar al cautivo, para dar vista al ciego.

0: Nazaret. Gracias, Padre. Gracias, Señor. Amén. Mi hermano, mi hermana, tú que participas en un equipo de alabanza, la música no es tu ministerio. La música es tu herramienta. Dirigir la alabanza no es tu ministerio. Dirigir la alabanza es una función que haces para servir al Señor. Tu ministerio es Lucas 4, 18 y 19. Predicar buenas nuevas a los afligidos, sanar a los quebrantados de corazón, pregonar libertad a los cautivos, dar vista al ciego, poner en libertad al oprimido y proclamar el año agradable del Señor. Si nuestras canciones no están provocando la atmósfera en la cual esto sucede, es tiempo de que revisemos nuestros repertorios y de que digamos, Señor, que realmente todo lo que estamos haciendo, que no sea solamente para pasar un buen rato, sino para que el reino de los cielos venga aquí a la tierra. Los cautivos sean liberados, los enfermos sanados, los demonios sean expulsados. Jesús dijo: si yo por el dedo de Dios echo fuera a los demonios, entonces ha llegado el reino aquí a la tierra. Amén. Sí, Señor.
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0: Buen mediodía para todo el mundo, amigos. Pero ¿cómo les va? Feliz, maravilloso, grandioso, único, próspero y bendecidísimo día. Jueves, hemos llegado al 10 de septiembre, juntos, relacionados, sintonizados, sincronizados hasta las 14, con Diego Rivas en la operación técnica y musicalización. Yo soy Lili Barani y aquí estaré acompañándote hasta las 14. Como cada día tenemos los mejores contenidos, o por lo menos los que esperamos sean más edificantes, ¿eh? Porque vos sabés que cada semana yo me sorprendo, porque cuando hablo con Eli de Fe en Pantalla, que es el sitio de Instagram donde comparten contenidos cristianos, películas, series, canales, siempre me cuenta algo que no conozco y siempre aporta para que vos puedas ver con los chicos en familia películas, para que veas cortos, para que veas documentales, todos con contenidos cristianos, con valores, con principios, películas, algunas que están basadas en la vida real y otras que son de ficción, pero todos son destacados los títulos que nos pasan. Así que hoy estaremos con Eli de Fe en Pantalla, con Claudia Fernández, hablaremos de reparar el daño, cuando pensamos en que hicimos algún daño a alguien, bueno, la manera de repararlo. Esto será tema de hoy con Claudia Fernández, que es acompañante terapéutico, es especialista en asistencia infantil, en neurodesarrollo, en prematurez y sordoceguera. 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Y tenemos algo para compartir del pastor Osvaldo Carníbal, que reacciona a un hecho que perdonando la redundancia, y valga la redundancia, se hizo popular, se hizo viral en las redes sociales y tiene que ver con una cantante que hace una invitación a confiar en algo que nosotros sabemos que no podemos confiar. Bueno, después te lo va a contar el pastor Osvaldo Carníbal. Y vos que estás escuchando habitualmente la radio y sabés que hay un montón de eventos que se vienen, yo te invito a que abras la agenda y que te prepares, porque mañana, viernes 11 y el 18, vos que estás de novio, de novia, te estás pensando en casar, esta herramienta es para vos. Una nueva charla prematrimonial en la que van a recibir herramientas, orientación para fortalecer tu relación y construir un futuro sólido. Viernes 11 y 18 de septiembre a las 20 en el aula 8, que es Eva Perón 1040 en Catedral de la Fe. Y el jueves 17, en una semana, está la cultura de avivamiento. ¿Sabés qué es esto? Bueno, el jueves 17 de septiembre nos encontramos en la reunión de universitarios para compartir una noche de fe, búsqueda y reflexión sobre el avivamiento que estamos esperando y por el que también podemos trabajar. 19:30 será el encuentro en el Auditorio Rafael Hayat, en Catedral de la Fe, Eva Perón, 1040. Esto es el jueves que viene. Después, el viernes 18... tenemos una nueva reunión del culto de intercesión. Será en oración, nos vamos a unir y caminar alineados al propósito al que Dios nos llamó. El viernes 18 de septiembre a las 20 horas será el culto de intercesión en el Auditorio Rafael Hayat, Catedral de la Fe. Agéndate la fecha y no te lo pierdas. Se viene la época más hermosa para mí, que es la primavera. ¿Y cómo se celebra? Y se celebra con amigos y compartiendo lo que Él, el Señor, hizo en nosotros. ¿Sabes que el sábado 19 de septiembre viviremos una tarde completa con Catedral Joven de 17 a 18:30? ¿Qué mejor que esperar la primavera evangelizando, no? De 17 a 18:30 salimos a evangelizar. De 18:30 a 19:30 una pausa para la merienda y de 19:30 a 21:30 cerramos celebrando con una reunión
1: especial. Así que te esperamos para vivir la primavera juntos en la Avenida Eva Perón 1040. Tenés que ser parte, no te lo pierdas. A partir de las 17 a evangelizar, después a merendar y después la reunión especial. Y hay más, ¿eh? Pero te lo cuento después mejor, sí, porque no te quiero atosigar con tanta información. Quiero que vayas agendando, quiero que recuerdes estos momentos especiales a los que te invita Catedral de la Fe. Y ahora es momento de decirte que tengo para regalarte un libro para que aprendas a hacer tus propios perfumes, tus propias esencias. Para eso te invito a que respondas a esta pregunta. David murió en su vejez, lleno de días, riquezas y ¿qué más? ¿Cómo continúa este pasaje bíblico? David murió en su vejez, lleno de días, riquezas y ¿qué más? 11-28-86-03-01. Acá Claudia, claro, Claudia ayer ganó el premio de Kingdom, accesorios para novias, 15 años, tocados. Entonces yo le dije, comunícate con Ana María, que es quien está encargada de dártelo, ¿no? Porque ella es quien está al frente de Kingdom, accesorios para novias, 15 años y tocados. Pero ¿qué pasa? Le dije, comunícate con ella, pero nunca le pasé el teléfono. Claro, ahí está, ahí te lo paso. Perdón, perdón, perdón. ¿Sabes qué? Ella está haciendo próximamente un taller. Lo voy a decir en castellano, porque generalmente uno dice un workshop, ¿no? Pero un taller donde vas a aprender a hacer, manufacturar flores de nácar. Vos sabés que está buenísimo, es un workshop, el día 15. Ya hicieron uno, es un taller donde los oyentes de la radio, las oyentes, tendrán un 20% de descuento. Es en Devoto, en Chivilcoy y Beiró, martes 15 de 17 a 20. Se aprenderá a hacer diseños de flores de nácar. ¿Viste las flores que se utilizan o los accesorios que se utilizan en los tocados, en los vestidos? Los vemos en los prendedores. Bueno, lo bueno es que se llevan todas las piezas terminadas y material para seguir practicando en la casa. Van a compartir una rica merienda y no es necesario tener conocimientos previos ni tenés que llevar nada. Así que si querés aprender, tener una opción más para hacer este tipo de accesorios, que bueno, ella es una experta, ¿no? Porque en Kingdom hacen accesorios para novias, 15 años, tocados. Y si vos querés aprender, bueno, ya tenés entonces la posibilidad de este workshop o taller, te lo digo así, un taller que dura de 17 a 20. Son talleres que brinda Ana María, donde vos te acercás a Chivilcoy y Beiró, y ella después te va a dar la dirección si te querés anotar, y te vas a llevar un 20% de descuento si sos oyente de la radio. Por eso, lo bueno es que estás en el taller, participás, aprendés, y las piezas terminadas te las llevas con material para seguir practicando en casa. Por lo tanto, tenés que dejarme tu inquietud, si querés, y yo te paso más información. Muy bien, dicho esto, entonces, amigos, amigas, estamos esperando el mensaje en el 11-28-86-0301. Si querés ganarte el libro para aprender a hacer tus propias esencias, lo participás, y si no, participás igual, que nos gusta leerte, nos gusta escucharte y saber ¿cuál es tu respuesta a la pregunta? David murió en su vejez lleno de días, riquezas y lo dice Primera de Crónicas. ¿Y vos la sabés? Yo creo que sí. Tengo una audiencia muy conocedora de la Biblia, de los pasajes bíblicos, de los eventos que se han registrado en las Sagradas Escrituras, y ustedes sí lo saben. Por eso los espero en el 11-28-86-0301. Y así, de esta manera, nos vamos a la primera pausa.
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0: Qué linda cuando cada semana nos encontramos con Eli de Fe en Pantalla, que nos trae contenidos, que nos trae plataformas, que nos trae películas, series y siempre novedades, ¿eh? Eli de Fe en Pantalla. Fe en Pantalla es el sitio donde la pueden seguir en Instagram y enterarte de todas las novedades. Pero nosotros tenemos la exclusiva aquí, así que le voy a dar la bienvenida. Eli, ¿cómo estás? Buenas tardes.
1: Oh, hola Lili, buenas tardes. Como siempre, un placer estar acá.
0: Igualmente, igualmente. Hoy nos traes una película y un canal.
1: Un canal de YouTube, pero sí. Este canal de YouTube es algo distinto.
0: A ver.
1: ¿Por qué? Porque se llama Go Chatter.

0: Estudios, ¿sí? Es una propuesta, es una organización cristiana sin fines de lucro, que lo que hace es armar historias bíblicas con Legos, con piezas de Legos.
1: ¡Qué bueno! ¿Cómo se llama? Es, repetime el nombre.
0: Es Go, en inglés, G-O,
1: sí.
0: Chatter, con doble T,
1: sí.
0: Estudios. ¿Sí? Esta organización sin fines de lucro fue fundada por un artista británico, que lo que hace es crear un proyecto que se llama La Biblia Ladrillo a Ladrillo.
1: ¡Qué así. Bueno! Estoy viéndola. ¡Qué lindo! ¡Es excelente!
0: Es muy bueno. Entonces lo que él hace es contar historias bíblicas a través de animaciones realizadas por una técnica cinematográfica que se llama stop motion, con las piezas de Lego. Entonces el proyecto habla de relatos del Antiguo y del Nuevo Testamento, utilizando este recurso que, si bien podemos decir que es para niños y adolescentes, pero a mí me encanta.
1: Es buenísimo.
0: Es una re linda propuesta. El objetivo, aparte de por ahí decir, wow, lo hicimos con Lego, obviamente que es evangelizar y discipular, ¿no? Utilizando esta creatividad y la tecnología, ¿no? Que utiliza con esta técnica.
1: Qué bueno, mira, estoy viendo Moisés, príncipe de Egipto, Éxodo, parte 1, animación stop motion. Qué buena que está, me encanta.
0: Es súper linda, aparte también tiene recursos gratuitos que se pueden usar, no sé, en iglesias, en escuelas bíblicas, en ministerios, en reuniones. Porque aparte, como verás, dura, son capítulos cortos porque, bueno, la técnica en sí lleva, no sé, por ahí 5 o 10 segundos, pueden estar 5 horas para grabar.
1: Claro, y sí. Está buenísimo.
0: Entonces, bueno, son muy breves y la verdad es que, más allá de que él es británico y tiene su canal en inglés, la buena noticia es que, bueno, que ahora podemos encontrar el contenido en español, ¿no? Uh-huh. Como recién pudiste ver.
1: Me así parece
0: que no hay
1: excelente.
0: Tantas historias, pero la verdad que es súper, súper lindo y muy entretenido. Y es algo diferente, ¿no?
1: Aparte, sí, didáctico, porque de repente puedes enseñarle a los chicos historias de la Biblia que ellos pueden asistir viéndolos en estos capítulos, en el canal, hechos con Lego. Está bárbaro, me encanta.
0: Exacto, así que bueno, acuérdense, el canal es Go, Geo, Chatter, con doble T, Studios. Así lo pueden encontrar en YouTube.
1: Y también está el sitio que dice Go, Chatter, Studios en español. Uh-huh. Así que está buenísimo.
0: La página web la pueden ingresar, pueden ver, también cuenta su historia, un montón de contenido que también es súper, súper lindo y diferente. Como digo, me parece que la creatividad desde siempre es un lindo frente para comunicar, ¿no? La palabra de Dios.
1: Conectando nuevas generaciones con la Biblia a través de recursos gratis y de calidad hechos con Lego. También tiene la página que es gochatterstudios.org/es y ahí van a encontrar todos los episodios, toda la información. Me encanta. Ella siempre sorprende, Eli. Me encanta.
0: Bueno, y es la primicia, porque todavía en la página de Fe en Pantalla no está, así que lo tenemos acá.
1: Ah, qué primicia, bueno.
0: Está bueno.
1: En Vinculados nos trae la primicia Eli. Buenísimo. Agendamos entonces y recomendamos. Cuando no sabés qué ver con los chicos, decís, ¿qué contenido busco? Ahí está. Este es otra de las opciones que nos brinda Eli de Fe en Pantalla para ver y para crecer y edificar también la fe a través de historias bíblicas. Excelente. ¿Qué más?
0: Excelente. Bueno, y nos vamos del mundo de los ladrillos a una historia que es una transformación personal de la vida del protagonista, ¿no? Esto es una película que se llama La Forja,
1: sí.
0: Que se encuentra en la plataforma de Prime Video. Si bien la película se llama La Forja, en Prime Video se llama El Propósito.
1: Sí,
0: la van a poder encontrar como El Propósito, y es una película cristiana bastante actual, que es del 2024.
1: Sí.
0: Y la realiza un director que ya hemos visto un montón de películas, como Parto de Guerra, bueno, Pecho de Valiente, bueno, un montón. Entonces, bueno, lo que acá cuenta es la historia de Isaías, que es un joven de 19 años que acaba de terminar la secundaria y está totalmente desorientado con su futuro, y no tiene muchas ganas tampoco de tener responsabilidades, pasa mucho tiempo jugando a los videojuegos. Bueno, entonces su mamá intenta ayudarlo a tomar mejores decisiones, digamos, pero la vida de Isaías comienza a cambiar cuando conoce a un empresario exitoso y cristiano que se convierte en su mentor.
1: Ah, mira.
0: Entonces, ahí aparece uno de los temas centrales de la película, que es el discipulado y la mentoría. La verdad que esto yo siempre la recomiendo para que la puedan ver con no sé, si tienen un grupo donde comparten tiempo bíblico y demás. La verdad que es una linda película porque instruye un montón. Entonces, este personaje, que es Isaías, comienza a tener este proceso de transformación donde sale de su forma, su zona de confort, comienza a asumir responsabilidades y se pregunta qué es lo que Dios quiere para su vida. Bueno, la verdad que hace una transformación completamente de su vida que es increíble, ¿no? Y se van viendo todos los procesos que él va pasando.
1: Bien.
0: ¿No? Entonces, la peli habla de este proceso que uno necesita de acompañar al otro en los procesos de la vida, donde deja como enseñanza eso, ¿no?
1: Bien. Y esta es una película, ¿verdad? Es una película basada en hechos reales.
0: No es basada en hechos reales.
1: No. Es una ficción.
0: No, solamente es una ficción, exactamente. Es una ficción que la puede ver toda la familia. Esta película es para toda la familia. Pasan un montón de hechos más, ¿no? O sea, pasan muchas cosas en detalle dentro de su vida y cosas que él va a ir sanando a medida que avanza la peli. Así que yo la recomiendo también para poder ver este proceso de transformación y la importancia del acompañamiento hacia el otro, guiándolo en la palabra de Dios, guiándolo en los valores, en la transformación que Dios puede hacer en la vida de alguien, ¿no?
1: Bien, excelente. Entonces, dijiste que la podemos ver en ¿qué plataforma?
0: En Prime Video.
1: En Prime Video. Sí. Se llama La Forja, entonces.
0: Exacto. La Forja y en Prime Video el nombre es El Propósito, así la van a encontrar. La película, no sé por qué Prime cambió el título, pero bueno, por si la buscan después el día de mañana en otra plataforma, puede que sea como La Forja o El Propósito.
1: La Forja o El Propósito. Excelente. Bueno, como siempre, nos trae Eli de Fe en Pantalla de títulos, nos trae contenidos y aprendemos. La verdad que yo no sabía esto de Go Chatter Studios, que está buenísimo, las historias hechas con Lego, y esta película que se llama La Forja, inspiracional, por lo que contaste, muy inspiracional.
0: Ay, sí. Muy, muy, muy. La verdad que es muy llevadera. Aparte también tiene momentos como de comicidad, así como cositas, ¿viste? Que por ahí pasan en la vida cotidiana. Me parece como... Tenés como subes y bajas entre el drama, algo de comedia. Bueno, la verdad que es muy linda.
1: Bien.
0: Para toda la familia, ¿no? Como digo siempre.
1: Excelente. Para ver en familia. Muy bien. Muchísimas gracias. Y recordemos entonces que tienen en Instagram Fe en Pantalla... Síganlas, digo síganlas porque no está sola, Eli está con Caro y ambas están, compartiendo contenidos audiovisuales con fe y con propósito. Y eso está excelente, ¿no? Porque necesitamos. Hoy se ve tanta cosa que no sirve en la tele y a veces no sabemos, viste que a veces estamos como desorientados. ¿Qué puedo ver? ¿Qué puedo enseñarle a los chicos? Así que yo te agradezco muchísimo, Eli, por todo el aporte que haces.
0: Bueno, muchas gracias a ustedes siempre por el espacio y bueno, esperemos que les gusten todas estas recomendaciones.
1: Excelente, muchísimas gracias y será entonces hasta la semana que viene cuando esperamos más novedades aquí en Vinculados. Un beso.
0: Un beso.
1: Chau, chau. Chau, chau.
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Es la hora 3 en la República Argentina y aquí estamos acompañándote hasta las 14 con este precioso tema de Juan Luis Guerra y Sting, Estrellitas y Duendes. Qué lindo recibir mensajes al 11-28-86-0301. Y se ve que saben, ¿eh? David murió en su vejez lleno de días, riquezas y, ¿cómo sigue? Y gloria. Lo dice Primera de Crónicas 29-28 y ustedes han respondido correctamente. Dice Oscar, hola Lili, te escucho siempre, me quiero ganar el premio. Bueno, y dice que la respuesta correcta es riquezas y gloria. Crónicas 29-28. Correcto, Oscar. ¿Qué más? A ver, tengo aquí mensaje de Mercedes. Bendecido día, Lili. Lleno de riquezas y gloria. Muy bien. Después tengo mensaje de Pedro, que dice, buenas tardes, bendiciones. ¿Me puedes enviar el nombre de la plataforma de la que habló Eli, de Fe en Pantalla? Está buenísima. Go Chatter Studios. Yo le pasé la página, ahí directamente en la página te metes y entras a YouTube. Y si no directamente en YouTube, buscas el canal Go Chatters con dos T's Studios. Y te vas a encontrar con una plataforma preciosa donde las historias bíblicas están hechas con Lego. Está bárbara, la verdad, muy, muy interesante para compartir con los chicos, para disfrutar de historias bíblicas aplicadas, enseñanzas con este formato de stop motion. Muy bien, vamos con otra consigna. Dale, comunícate con nosotros que estamos regalando un libro para que aprendas a hacer tus propios perfumes y esencias. Dice este mensaje al 11-28-86-0301. Hola Lili, ¿me podés pasar la plataforma? Sí, claro. Go Chatters Studios, Go Chatters, así lo encontrás. Go Chatters Studios. Muy bien. Se ve que gustó esto. Excelente. Dice esta pregunta, que también está la respuesta en Crónicas. Vamos a ver si es primero o segunda. Bueno, ustedes me van a decir, ustedes me dirán. Después de la muerte de Roboam, ¿quién reinó en su lugar? ¿Quién sucedió a Roboam en el reino? A ver, si la sabemos, nos comunicamos al 11-28-86-0301 y mientras tanto pensamos, yo tengo que pedirte que de nuevo abras la agenda. ¿Vos sabés qué? En septiembre, ya llegando al final casi, el 25 de septiembre, hay una capacitación gratuita y abierta a todo público que está organizada por Bomberos de la Ciudad de Buenos Aires y donde en esa jornada se van a compartir diferentes charlas y herramientas sobre prevención, reacción y actuación frente a situaciones de emergencia. La capacitación será de 9 a 17 en el Auditorio Principal de Catedral de la Fe, Eva Perón 1040. La entrada es libre y gratuita. ¿Agendaste? Viernes 25 de septiembre, desde las 9 de la mañana hasta las 5 de la tarde, estará abierta, es entrada libre, esta posibilidad de que te capacites, porque uno nunca sabe en qué momento hay que ayudar, en qué momento uno puede actuar porque hay una emergencia, ¿no? Así que está buenísimo que podamos tener estas herramientas, prevención, reacción y actuación frente a situaciones de emergencia. Será el viernes 25 de septiembre. ¿Por qué no te lo agendas? Porque viene bárbaro esto, ¿eh? Hacé correr la voz, contalo a tus amigos, a tus familiares, que ese día hay una capacitación gratuita y abierta a todo público. La organizan los bomberos de la Ciudad de Buenos Aires. Ese mismo día, viernes 25 de septiembre, va a haber un taller para padres. Límites que cuidan, junto a la licenciada en psicología Marcia Fondari. Un espacio para reflexionar, aprender y encontrar herramientas que nos ayuden a acompañar mejor a nuestros hijos. Será entonces el taller para padres el 25 de septiembre a las 20 horas en Eva Perón 1040, taller para padres, límites que cuidan. Bueno, hay más, pero no los quiero llenar de mucha información. Vamos despacito, porque todo lo que viene después
es para más adelante. Así que despacito y anotando, agendando cada una de las opciones para participar de cada evento, de cada encuentro que organiza Catedral de la Fe. Muy bien, vamos a recordar la consigna y me voy a la pausa entonces, cuando dice, después de la muerte de Roboam, ¿quién reinó en su lugar? 11-28-86-0301. Acá dice Delia, ¿me puedes mandar la plataforma de la película de niños? En realidad no es una película de niños, es una plataforma donde vas a ver pequeños cortos. Son, no son películas, en este caso, las que dijo hoy. Después en otros momentos sí, dijo de sitios de YouTube. Eli siempre nos trae novedades y la verdad que nos sorprende de toda la cantidad de contenido que hay. Si querés ver contenido con los chicos, lo vas a encontrar porque hay un montón y muchos de ellos son gratuitos. Y ella siempre nos comparte plataformas que son oficiales, nada de plataformas alternativas, no, siempre oficiales. Así que la plataforma, ahí te la pasé, la plataforma de cortos, en realidad. Se llama gochatterstudios.org. Esto, entonces, tiene que ver con los mensajes que me han llegado al 11-28-86-0301 y yo te estoy esperando para que me respondas. Después de la muerte de Roboam, ¿quién reinó en su lugar? Hacemos una pausa. Quédate con nosotros, que hay más vinculados.

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0: Qué importante es la influencia que hacen los famosos, los músicos, los cantantes sobre la juventud, ¿verdad? Y creo que es muy oportuno en este momento compartir una reacción que tuvo el pastor Osvaldo Carníbal sobre una cantante que hace foco en los milagros. Pero en milagros que está pidiéndole a quién. Bueno, el video lo que muestra es que ella le está pidiendo a un santo. Pero veamos lo que dice y cómo se expresa sobre esto el pastor Osvaldo Carníbal.
1: En el barrio tenemos santos para todo, para la suerte, para el amor, para la plata y para que nos cuiden. Aprendamos a esperar milagros sin tener ventanas para mirar el cielo. Y si el milagro no aparece, el milagro somos nosotros.
2: Bueno, hay cosas interesantes que dice la Joaquí. En realidad, todo lo que buscamos es tener suerte, tener amor, tener dinero. Es parte de la cultura del ser humano y lo que se transita en los barrios. Y ahí especialmente veíamos al gauchito Gil. Tenemos que decir que es una práctica pagana y el gauchito Gil era un adorador de San la Muerte. Es decir, una invocación diabólica, satánica. Si vos querés que te vaya bien en el amor, tengas suerte, puedas prosperar en la vida y alcances eso que todos queremos, que es la felicidad, busca a Jesucristo. En Él está todo lo que necesitas, porque sobre todas las cosas te va a dar lo que nadie, ni el gauchito Gil, ni San la Muerte te pueden dar, es la paz en tu corazón y la salvación.
0: Queríamos compartir esta mirada del pastor Osvaldo, ¿no? Tan certera, tan sabia, sobre la verdadera paz. ¿Quién te la puede dar? ¿Un símbolo pagano? Solamente Dios, solamente Jesús en tu corazón puede traer la paz. Qué importante también que lo hagamos ver a quienes nos están, a quienes están influenciados, se podría decir, por estos personajes públicos, ¿no? Que podamos hacerles conocer la verdadera paz de dónde proviene.

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sonando cuando pasan 29 minutos de la hora 13. Es Lías Manantial. Y vos que estás escuchando AMA, estás escuchando Vinculados, me escribiste porque te querés ganar, seguramente, o no, porque me querés escribir, porque tenés ganas de dejarme un mensaje al 11-28-86-03-01. Y si quisiste responder a la consigna, lo hiciste muy bien, ¿eh? Porque la respuesta es Abías. Después de la muerte de Roboam, ¿quién reinó en su lugar? Lo dice Segunda de Crónicas 12-16. Y la respuesta es esa, justamente es Abías. Y vos dijiste eso, Mercedes. Abías, excelente. Angelito, Silvia, Delia me escribió también. Mercedes Poncio, la hermana Lili, bendecido jueves, un abrazo. Hermanos Claudio y Mercedes, hace ratito volvimos de conocer el centro de misiones. Muy lindo. Del centro de misiones, ¿de qué parte de misiones? ¿De Posadas? ¿De Iguazú? ¿Qué parte de misiones? Qué lindo, debe estar hermoso el tiempo, ¿no? Porque ahora en primavera está como, o llegando a la primavera está como ideal, está como agradable, porque después se pone muy pesado y encima muy húmedo, ya cuando entras en octubre, muy caluroso. Pero bueno, días lindos, y te vas a las cataratas también, excelente. Juan me dice, buen día vinculado, soy Juan Cruz de Pacheco. Yo antes de volver al cristianismo le pedía al gauchito Gil, y viste un poco lo que estaba hablando el pastor Osvaldo, ¿no? Le pedías trabajo, le pedías, y nunca, jamás, paz en tu corazón no ibas a encontrar nunca. Pero bueno, qué lindo es poder compartir esto, ¿no? ¿A quién le pedías vos antes de conocer a Cristo? ¿A quién le pedí? ¿En dónde depositabas tu confianza? ¿Me lo querés contar? Me encantaría que me digas. Tengo mensajes donde también me dice que había por Facebook, ¿no? Dice que antes consultaba al tarot. Silvia dice, sí, yo antes de conocer a Cristo consultaba a las cartas, al tarot, y ponía mi confianza, pero después me di cuenta de que no sirve absolutamente para nada. Bueno, antes de conocer a Cristo había otra vida, y si vos querés contármelo, yo te lo leo, te escucho en el 11-28-86-03-01. ¿Cuántos aprendizajes basados en el paganismo, ¿no? Basados en el paganismo, en la idolatría, que no era para nada algo que tenga que ver con la fe cristiana, para nada. Mercedes Ponce dice, yo pedía trabajo a San Cayetano. Ahí está. ¿Cuántas personas han que le pide trabajo, que le van a pedir salud a determinado santo o santa, ¿no? A determinada ídolo, a determinado lugar, donde en realidad son ídolos vacíos, ¿no? La verdad la tenemos en Cristo Jesús y en nuestro corazón. Hola Lili, parte de Candelaria. Hace calor hoy, hermana Mercedes. Y claro, hace calor. Dice, en la Virgen de San Cayetano, Mercedes. En la Virgen San Cayetano, me dice. Claro, y sí, es como una creencia popular, ¿no? También, que se extiende hasta que conocemos la verdad. Y la verdad nos hace libres de tanta atadura y de tanta idolatría. Seguime contando, me gustaría mucho saber, antes de conocer a Cristo, ¿en dónde depositabas tu confianza? ¿A quién le pedías? Contámelo al 11-28-86-03-01. Pausa.

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1: Construyendo puentes y derribando muros. Es este espacio que compartimos con Claudia Fernández, que es acompañante terapéutico, especialista en asistencia infantil, en neurodesarrollo, en prematurez y sordo-ceguera. Clau, ¿cómo estás? Buenas tardes.
2: Hola, buenas tardes. Bendiciones para todos. Feliz, como siempre, de estar otra tarde más con ustedes.
1: Así es, nosotros también, y sobre todo porque los temas que nos traes, prestamos mucha atención, siempre aprendemos, ¿no? Y hoy tiene que ver con cuando uno quiere reparar el daño que hace a otros, ¿verdad?
2: Es verdad, ¿no? ¿Cuántas veces uno, sin quererlo, dañamos a otra persona, ¿no? Y después nos arrepentimos y decimos, uy, cómo enmiendo, ¿no? Esto que hice. Y acá muchas personas este daño lo viven con mucha intensidad. ¿Por qué? Porque pensamos en esto, ¿no? Cuando lastimo a alguien, necesito arreglarlo. Muchas veces pasa, ¿no? De que nos mandamos una macana y decimos, no, tengo que arreglarlo urgente. Por ejemplo, no descanso hasta repararlo que dañé. También sí. Siento un impulso tan fuerte de enmendar mis errores. ¿Cuántas veces no pensamos eso? Y también están muchas veces las personas nos van diciendo, ¿no? Bueno, ya está, déjalo, ¿para qué? No es para tanto, ¿para qué tenés que arreglar esto? Si total ya pasó, no tenés que reparar nada. Pero acá, en este impulso, hay algo muy valioso, que es el deseo de reparar. Y es una de las fuerzas más sanas que tenemos.
1: Ajá.
2: ¿Por qué? Porque nace del amor. Nace del amor y muchas veces de la culpa.
1: Sí.
2: Ahora, cuando reconocemos que que dañamos a alguien, a quien amamos, surge una culpa sana que despierta ese deseo de reparar, ajá, de cuidar, de enmendar, de devolver lo bueno.
1: Sí.
2: Y ese impulso repara, es un impulso reparador, ¿no? Y es para nosotros mismos. O sea, una de las raíces, ¿no?, de la creatividad y del amor maduro, no es una obsesión,
1: sí,
2: ¿no? No es una obsesión, es solamente la capacidad de hacernos responsables de nuestro impacto en el otro. Porque muchas veces cuando nosotros dañamos, el impacto recae al otro y también dañamos, ¿no? Porque le hacemos crear muchas cicatrices, ¿no? Heridas, y muchas veces no nos damos cuenta, pero acá hay una idea muchas veces que es querer reparar no es una debilidad. Muchas veces las personas piensan de que querer reparar algo que hicimos daño, no, va a demostrar que soy débil, ¿no?
1: Claro.
2: Entonces, el querer reparar no es la debilidad, ni tampoco es una manía, sino que es la prueba de que reconocemos el daño.
1: Ajá.
2: Y esto importa también en el otro. Pero acá lo preocupante sería dañar y no sentir ninguna necesidad de enmendar.
1: Claro.
2: Ahí estaríamos en un problema. Pero acá lo importante está en la reparación sana. No es castigarnos sin fin. Es solamente actuar, ¿para qué? Para cuidar ese vínculo, ¿no? Esa amistad, esa relación. Reconocer el daño es disculparnos, ¿no? Disculparnos de verdad, ¿no? O sea, de que sea verdadero, que sea una disculpa genuina. Cambiar lo que haya que cambiar. Por ejemplo, usando también así ese impulso que no nos va a hundir. Por ejemplo, si yo quiero enmendar una situación, eso no me va a hundir en ningún aspecto, sino que lo que va a hacer en mi vida va a ser reconstruirme.
1: Uh-huh.
2: Acá también va a ayudar a reparar los vínculos que muchas veces perdemos por lastimar a las personas. Y de paso también nos reparamos a nosotros mismos, ¿no? ¿Cuántas veces que pasa, no? Porque muchas veces hablamos nosotros, Lili, sobre el perdón, ¿o
1: sí,
2: no?
1: Sí, muchas veces, sí, sí.
2: es el perdón, el saber perdonar, el de que si también herimos, bueno, disculparnos, porque es a nosotros mismos que también nos perdonamos. Y como para finalizar, ¿no? Porque hacernos cargo de nuestros impactos es una de las formas más maduras de amar. Y qué bueno, ¿no? Porque si nosotros amamos a otras personas, ¿no? Amamos a nuestras parejas, a nuestros hijos, a nuestra familia, etcétera, etcétera, etcétera. Qué bueno es saber reconocer cuando verdaderamente hacemos daño. Y el daño viene muchas veces, ¿sabes de qué, Lili? De las palabras, ajá, de los malos tratos, de cómo nos dirigimos. Porque uno piensa el daño, muchas veces el daño se piensa que es físico, ¿no? Por golpes, etcétera, etcétera. Pero también está el daño que hacemos verbalmente. Y eso daña tanto o más que un golpe. Entonces, muchas veces hay que tratar de reparar cuando nosotros cometemos errores, porque somos humanos y lo cometemos todos los días. Es el saber y reflexionar en ese momento. Ya me mandé, ¿no? Esa macana cuando decimos, y ya lo dije, y lo que va a pasar en el otro. Pero por sobre todas las cosas, disculparnos y que esa disculpa sea genuina, y por sobre todas las cosas que sea con amor, como el Señor nos ama a nosotros.
1: Sobre todo, ¿no? Que sea con amor. Qué bueno, reparar desde el amor, ¿no? Eso... Uh-huh. Nos hace, además de fortalecer el vínculo, nos fortalece a nosotros mismos como personas.
2: Totalmente, crecemos como personas, y eso es lo que verdaderamente nuestro Señor quiere, ¿no? Y una forma de demostrar, ¿no? El perdón, el de enmendar, el pedir disculpas y demás, eso también refleja en nosotros a Cristo por sobre todas las cosas, ¿no?
1: Seguramente.
2: Que ahí lo tenemos que reflejar.
1: Seguramente, porque seguimos sus pasos con sumo cuidado y atención. Queremos ser como Él, que es nuestro ejemplo, y queremos, lo seguimos y queremos también ser fiel reflejo del amor que tiene Jesús por nosotros. Así que muchísimas gracias, le digo a Claudia Fernández, que es acompañante terapéutico, es especialista en asistencia infantil, en neurodesarrollo, en prematurez y sordoceguera. Gracias, Claudia, y demos tu teléfono si alguien quiere hacerte alguna consulta.
2: Dale, a través del WhatsApp al 113-375-1330, lo vuelvo a decir, 113-375-1330.
1: Muchísimas gracias y será hasta la semana que viene.
2: Hasta la semana que viene, si Dios quiere, y Dios me los bendiga a todos.
1: Gracias, chau, chau.

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0: Hola, hermana Lili, bendecido día, Dios te bendiga grandemente. Que Dios bendiga a todos los oyentes, a todos los que hacen posible que Radio AMA se escuche, que podamos ser oidores. Y bueno, con respecto a quién le depositaba algo, a quién creía antes de... Te cuento, Lili, yo en los primeros 33 años de mi vida, primero, bueno, fue en el catolicismo, en Jesús crucificado, en Dios, y tenía en la billetera tenía estampita de la Virgen de Luján, de San Cayetano, de San Jorge. Pero bueno, mi vida era del mundo, no entendía nada. Y solo una vez fui a buscar a la iglesia San Cayetano, un 7 de agosto fui, pero no fui por San Cayetano, fui porque necesitaba trabajo. Y estábamos pasando un proceso con mi esposa y de económico. Teníamos los dos primeros hijos, que no sé, se llevan un año y medio mis dos primeros hijos. El mayor cumple 31 ahora y el que lo sigue tiene 29, va a cumplir 30 en marzo del año que viene. Se llevan un año y medio ellos dos. Y bueno, los teníamos ellos dos, ya entendían. Y ellos veían que nosotros estábamos tomando mate para que ellos coman. Nosotros con mi esposa tomábamos mate, hasta con yerba lavada hemos tomado mate. No me desagrada contarlo porque fue un proceso de nuestra vida, de nuestro matrimonio, de permanecer juntos. Y cuando conocí al Señor, mi vida cambió completamente. Pero solo en San Cayetano, nunca creí en el Gauchito Gil, en San La Muerte, en otras cosas. Solo fui en busca de San Cayetano por trabajo y no conseguí trabajo. Eso fue lo peor. Así que no me respondió. El único que me respondió cuando conocí al Señor y de tener trabajo y de pasar proceso nuevamente en el Señor, seguir confiando en Él a pesar de las pruebas, es Cristo. Nadie más. No existe otro igual a Cristo, ni lo va a existir. Así que bueno, Lili, te bendigo, hermana querida, Padre Dios, bendiciones del cielo para toda Radio AMA, para todos los oyentes.
1: Muchas gracias, Claudio. Gracias por tu mensaje, por tu testimonio, que es inspirador realmente, ¿no? Inspirador. Gracias a todos los que se están comunicando, que nos dejaron mensajes, y tengo que decir que me quedó, a ver, el mensaje que me quedó es de Mercedes, dice: amén, somos libres en Cristo Jesús. Claro que sí. Ahí estamos entonces cerrando este programa, y tengo que decir que le voy a mandar a Cecilia 249 el libro, porque es la ganadora. Así que va a aprender a hacer unos ricos perfumes, y esperemos que nos acerque, cuando haga el primero, que nos acerque alguno para degustar. Gracias, le digo a Diego Rivas en la operación técnica y musicalización. Yo soy Lili Baranis. Te invito a que te quedes aquí en el aire de Radio AMA, siempre conectada con vos, la radio. Y mañana, Dios mediante, estaremos juntos, relacionados, sintonizados, sincronizados. Estaremos vinculados hasta las 14. Hasta mañana, Dios mediante. Chao.

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0: sorpresa. Acá está. Bienvenidos a On Demand, edición especial. RH positivo. Sí, señores, hoy en la reunión, hoy aquí en Catedral de la Fe, Eva Perón 1040, y hoy tenemos una edición especial de On Demand. Vamos a estar durante la tarde acompañándolos. ¿Están ahí? ¿Están ahí? A ver si se comunican. No vine solo, claro que no. La producción de este programa está a cargo del señor de Osvaldo Carníbal y de Jorge Torres. Me acompaña en el aire mi amiga personal, Elcita. Hola, Elcita.
1: Hola, nene.
0: ¿Cómo estás?
1: Ay, contenta de estar a la tarde con solcito y todo reciente. Acabo de regar la violeta de los Alpes.
0: Muy bien. Gracias. ¿La violeta de los Alpes cómo era que se regaba?
1: Con agua y con hielo, chicos.
0: Yo no tengo agua con hielo.
1: Bueno, lo más fría que puedan.
0: Ahí va. Gracias, Bebi. Hola, Beba Vidal, señoras y señores.
2: Hola, ¿cómo andan?
0: ¿A qué número se comunica la gente, Bebi?
2: 11-28-86-0301.
0: Ese es nuestro teléfono. Y me acompaña también Eugenio.
3: Gracias, papá. Ya que vamos a la tarde, vamos a tener el sector de fútbol.
0: Sí, vamos a tener una sección de fútbol, sí. Sector de fútbol, dice.
3: Eso es.
0: Bien. Seguramente alguien vamos a enganchar o algo vamos a hacer. Señoras y señores, espero que ustedes estén ahí, porque yo estoy acá, en vivo, en Radio AMA, siendo las 2 de la tarde y 13 minutos. Para aquellos que nos van a escuchar repetido, van a decir, no, pero pará, no son las 2 de la tarde. Ya sé, escúchame una cosa. Te estoy diciendo que estamos en vivo ahora a la tarde. Después, cuando está la repetición. Pero ahora estamos en vivo, che, comunicate. Repetime el teléfono, cita.
1: 11-28-86-0301.
0: Exactamente. Arrancamos así con todo, con Cales Luima. Puedo estar tranquilo. Lo sorprendí, ¿eh? Lo sorprendí trabajando.

invitar uno a uno. Porque yo sé que no están atentos. A esta hora dicen, no, pero escuchá. Bueno, yo les voy a mandar mensaje a todos. Es así este programa, es una familia. ¿Vos qué te pensás? Puedes estar tranquilo. Si estamos, estamos. Y si no estamos, oramos. Va. Ah, yo soy tranquilo. Aunque sea, entren y pongan un me gusta, che, en el canal de...

0: Señoras y señores, hoy tenemos la reunión de hombres aquí en Eva Perón 1040 y vamos a hacer una edición especial hasta la tarde. ¿Cómo la ves? ¿Van a estar ustedes acompañándome o me van a dejar solo? 11 28 86 030. Las mujeres también pueden escribir igual, ¿eh? Por más que la reunión sea para hombres, las mujeres pueden escribir. Acá Claudio nos dijo algo, a ver.
1: Hola Diego, querido hermano, amigo, bendecida
0: ¿cómo
1: tarde?
0: Va?
1: Que Dios te bendiga grandemente, amigo. Mirá qué sorpresa me diste. Con razón toda la mañana, música, música.
0: ¿Y sí?
1: Propaganda, música. Y estaba descolocado, no sabía qué pasaba. O no escuché si informaste que no ibas a estar a la mañana. Pero bueno, mirá qué alegría, Diego, que te puedo escuchar a la tarde. Te mando un abrazo, Dios te bendiga.
0: Cuénteme qué están haciendo.
1: Y saludo para todos los oyentes de Radio
0: Gracias.
1: A.
0: Gracias, Claudio.
1: Te bendigo, hermano querido.
0: Gracias. ¿Qué están haciendo en esta hora? ¿Qué están haciendo? Comuníquense, déjenme su mensajito.
2: Fíjate qué hermoso es, hermano.
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0: ¿cómo te está yendo, José Luis, en el programa de Guido Casca?
2: Mira, yo te voy a decir, la verdad que este programa es una bendición. ¿Por qué? Porque estoy conociendo nuevos artistas, nuevas personas. Y la verdad que es bien bonito.
0: Bien, la muerte tiene cura. ¿Vos decís que le va a terminar ganando a Popstars?
2: Yo creo que ya le ganó, hermano.
0: ¿Por qué?
2: Y porque Popstars está teniendo algunas dificultades.
0: ¿Sabes que yo pensé lo mismo? Popstars, no sé si vieron el programa ese que están eligiendo a las chicas para que canten en un grupo como fue Las Bandanas. Está medio nivelado para abajo. Están como las chicas haciendo todas el mismo estilo. Les ponen unas canciones, no voy a decir, pero son canciones que siempre las mismas. Algunos dicen
4: que ya está viejo.
0: Sí, es cierto, yo estoy grande ya. Hay cosas que no me gustan mucho, pero vamos a decir la verdad. En el programa yo puse una queja ahí en Instagram, les puse un comentario diciendo que no se escuchan las pistas, se escuchan las voces muy fuertes y la pista no se escucha. Y hay un montón de personas que tienen, dice, tiene razón. Entonces, no es por querer tener razón, pero la verdad que está como mal barajado ya del principio. Teniendo a Nicki Nicole de jurado, teniendo a la otra chica que la me cae muy bien, la sobrina de Diego Torres, Ángela Torres, y a un ejecutivo de cuentas mexicano, porque en realidad no es productor artístico, sino que es alguien que elige a los chicos, dice, este va, este no va, pero digamos no tiene mucha noción de la parte artística, hace poco atractivo. Así que yo creo que el programa de Guido va a volver a ser puntero, José Luis.
2: Mira, Dios quiere, hermano, yo creo que estamos haciendo un buen trabajo. Bien.
0: Bien, me gusta. ¿Ustedes ven algo de televisión, chicas?
4: Ay, no, yo me pongo mal cuando veo la tele.
0: ¿Viste? La verdad que sí. La televisión tiene eso. En algún momento te llega una mala noticia, te aparece la publicidad de un noticiero. Sí, es verdad. Cuéntenme qué están haciendo en esta hora de la tarde, amigos. 11-28-86-03-01. A ver, Mabel. Hola, Mabel.
5: Hola, Diego. Buenas tardes.
0: ¿Cómo va?
5: Dios te bendiga. Casualidad de Dios que te encontré. No sabías que estabas a la tarde.
0: No
5: te busqué en la mañana, no estabas. Pero el día de tu cumpleaños sí estaba.
0: Sí,
5: solo
0: señor.
5: Que no te saludé. Pero bueno, igual, Dios todos los días te seguirá bendiciendo. Gracias, Diego.
0: Gracias a vos.
5: Un abrazo gigante.
0: Un abrazo gigante. Gracias, Mabel. Tengo mensajes acá en el chat de YouTube, porque estamos en vivo a través de YouTube. Te pido que entres, dice Diego Rivas On Demand, 10 de septiembre, edición RH, porque estamos en horario vespertino, porque a la tarde, hoy, a partir de las 6:30 de la tarde, ya tenés habilitado el ingreso al auditorio central de Catedral de la Fe, Eva Perón 1040, por la reunión de hombres. Así que todos saliendo del trabajo y viniendo para la reunión de RH. que hay una edición especial hoy. Luis dice: hola Diego, qué bueno que está, qué bendición. Lucas Martínez dice: bendiciones Diego. Luciano Castaño dice: bendiciones Diego, qué bueno, me siguen acompañando en el trabajo. Claudia Servino dice: hola, buenas tardes Diego, bendiciones. Pris Gaba dice: bendiciones. Mailena Sistirtarki, bendición. ¿Tienen alguna aplicación para escuchar la radio? Sí, podés entrar en el Play Store y poner Radio AMA 92.3 y te va a aparecer ahí. Te aparece la aplicación para descargarla gratuitamente y nos podés escuchar desde cualquier parte del mundo. ¿Qué pasa con esto que me sale doble? ¡Aflojá! Vayan dejando sus me gusta, así me acompañan y hacen que esto pueda llegar a más personas. Amigos, oraciones. Tenemos el algoritmo en contra porque, claro, YouTube está acostumbrado a que este programa salga a las 9 de la mañana. Y hoy estamos en edición especial, así que tenemos que hacer una fuerza extra para ganarle y poder llegar a más personas.

0: Mercedes Ponce dice: Diego, bendiciones, estamos escuchando mientras hago un guiso desde Misiones Candelaria. Un abrazo, hermanos Claudio y Mercedes. ¡Qué lindo! Me encanta. ¿Un guiso de qué? Mandá una foto. Román, mensaje de voz. Hola, Román.
1: Hola, Diego, buenas tardes. Bendiciones. Aquí andamos, laburando, haciendo los repartos.
0: Bien.
1: Ahora voy a... Ahora tengo más energía.
0: Vamos.
1: Me alegraron la tarde. Bendiciones.
0: Un abrazo, Román, querido. Gracias por estar ahí. 11-28-86-03-01. Ese es nuestro WhatsApp. Se comunican, nos dejan un mensajito y lo escuchamos al aire. Si quieren escuchar un tema, también lo pueden pedir, ¿eh? ¿A qué número el cita?
2: 11-28-86-03-01.
0: Gracias. Patricia.
3: Hola, buenas tardes, querido Diego. Nuestra caricia en alma. Qué lindo poder escucharte. Oye, te buscaba y no estoy. Qué raro, dije yo.
0: Bien.
3: No sabía que ibas a estar a esta hora por hoy, parece que es. Bueno, millones de bendiciones. Yo en casa hoy disfrutando el día.
0: Bien.
3: Hoy también tuve un día de franco, así que espero trabajo mañana, el sábado.
0: Amén.
3: Así que bueno, toda la bendición, querido Diego, para vos y para todos los oyentes.
0: Gracias, muchas gracias. Mirá, me llega un flyer acá, Marcela me envía: buscamos a Martín, desaparecido de la tarde de su casa en Villa Urquiza. Está con el pantalón del uniforme del Colegio Seferino en Amuncurá. Por favor, si lo viste, avisar al 155-591-2505. Señor, toma el control de esta situación y que Martín aparezca sano y salvo. En el nombre de Jesús, nos unimos con todos nuestros hermanos a través de la radio, a través de cada lugar donde llega la radio. Si están escuchándonos por aplicación, por YouTube, por donde sea, Señor, unidos en un mismo espíritu para orar para que Martín aparezca sano y salvo, en el nombre de Jesús. Amén. Más mensajitos que llegan. María Esther nos saluda, dice gracias. Adrián dice: bendiciones, Dieguito, manejando, yendo a Tortuguitas. Miriam, a ver.
4: Me paré para contestarte. Hola, Diego.
0: Hola, ¿cómo andás?
4: Estoy manejando.
0: Bien.
4: Tengo el manos libre, pero soy provisoria.
0: Muy bien.
4: Me
0: bien.
4: Paro o preventiva, no sé.
0: Bien.
4: Bueno, vos decís lo que tengas que decir.
0: Bien.
4: Me paré para contestarte. Me estoy yendo a la peluquería.
0: Muy
4: te escuché
0: bien.
4: Esta mañana, te mandé un mensaje y ahora
0: okay.
4: Te escucho la tarde. Dios te bendiga. Dios los bendice ricamente.
0: Amén. Gracias. Muchas gracias. Yendo a la peluquería. Yo tendría que ir, pero no me dio el tiempo, la verdad. Tengo flor de pan dulce en la cabeza, sí, ahora porque tengo el auricular, y con esto lo engaño al algoritmo de YouTube y cuando me hace la miniatura me peina la gomina. Pero si yo me saco el auricular tengo un pan dulce en la cabeza, mirá lo que es esto. A los que están viendo por YouTube, ven, el volumen de esto es como incontrolable y me dicen: che, pará un cachito, ¿qué sos? Dragon Ball. Yo le digo: no, perdóname, no es eso, es que es así.
5: Soy eterno residente, sigo siendo el mismo.
0: Le estoy mandando la invitación a todos los oyentes de On Demand, avisándoles que estamos en vivo, che. Es así este programa. Flor Góngora, buenas tardes, los estamos escuchando con mi hermano Nico desde el consultorio. ¿De qué es el consultorio, Flor, que nunca te pregunté? Maggie dice: hola, Dieguito, qué linda sorpresa, vi el estado que recién subiste, que estás en vivo y justo hoy a la mañana no pude escuchar la radio. Ahora ya estoy en casa, qué bendición poder escucharte y verte desde casa. Muchas bendiciones para vos y toda tu hermosa audiencia. Ah, ya puse me gusta, gracias.

0: Dice, sembrad para vosotros en justicia, segad para vosotros en misericordia, haced para vosotros barbecho, porque es tiempo de buscar a Jehová hasta que venga y os enseñe justicia. Bien. Mari también nos saluda. ¿Quién más? Luchando. Qué bueno escucharte hasta ahora. Paré a comer y de paso te escribo y en un cachito continúo con el reparto. Bueno, espero poder acompañarte durante todo el reparto, hermano. Aquí estamos. Pueden pedirme música. Pueden solicitar saludos. Lo que quieran. Este programa por eso se llama On Demand. A pedido.
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0: Consultorio oftalmológico al lado de Ópticas Carulio, cierto. Cierto que me dijo tu papá el otro día. Gracias, Flor.
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0: Ahí está. Con eso ya le dimos como para que se compre un freezer nuevo a José Luis Rodríguez. Ahora vamos a escuchar a Danilo Montero.
2: No entendí, nene.
0: Y por los derechos de Sadaic.
2: Ah, bueno.
0: Sonando Danilo Montero con este uno de mis temas favoritos, Quiero Proclamar. Comunicate.

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6: 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Estás escuchando On Demand, edición especial RH. Y lo que suena ahora es Plátanos con Muchos.

comunicate, estamos en vivo, esperando la reunión RH positivo hoy aquí en Catedral de la Fe. Te puedes acercar, la entrada es libre y gratuita. Vení con algún amigo,

0: Mira, a las 6 de la tarde ya estamos armando todo. A las 6 y media ya te podés acercar, que te vamos a recibir con una merienda aquí en Eva Perón 1040. A las 7 se abren las puertas del auditorio y ya podés ingresar. Y empezamos a transmitir a través de YouTube, el YouTube de Catedral de la Fe. Comunicate 11 28 86 0301, estamos en vivo. Te voy a leer, ¿eh? Eleda nos saluda, dice, pasé por aquí en el auto, en esta full, pareciera que estuvieron regalando los productos, como dicen, hay mala situación, dice, no comprendo. No sé qué es, la verdad. Mercado Libre Experience, dice. Bien, guiso de fideo mostachol, me dice Mercedes. Uy, qué rico, mirá ese guiso, por favor. Qué rico. Bueno, aprovechen. Luis Eduardo nos saluda. Graciela García dice, buenas tardes, soy Graciela de Avellaneda. Estoy en casa escuchando la radio mientras cocino. El programa, excelente. Quería pedirle si es posible, me pasaron el tema de Julissa, El Gran Yo Soy. Los felicito, es una bendición que estén y son de grande edificación. Gracias. ¿Quién más? Ismael, mensaje de voz.
1: Diego, querido.
0: ¿Cómo andás?
1: Qué bueno escucharte hasta ahora, qué bueno escuchar. Es un placer escucharte a la tarde, porque a la mañana a veces se me complica.
0: No podés, bueno.
1: Entre el horario laboral y la vorágine de la mañana que pasa, claro. Rapidísimo. Un placer escucharte. Ya el hecho de que saludes es un montón. Poner la 92.3 Radio AMA.
0: Un abrazo, hermano.
1: Y escucharte a vos es una alegría, viejo. Te mando un abrazo enorme. Éxitos.
0: Gracias. Mirá, estamos luchando contra el algoritmo de YouTube porque, claro, como no es el horario habitual de este programa, se está peleando un poquito, ¿viste? Yo le digo, mostrá el programa, lleváselo a los oyentes y se niega. Entonces, si colaboran ustedes dejando un me gusta en el canal de YouTube, ingresando y dejando un me gusta, lo remontamos. ¡Vamos! ¡Mabel!
2: Hola, hola, Diego. Buenas tardes. Dios te bendiga mucho.
0: Hola, hola.
2: Que Dios te siga bendiciendo porque tenés mucha bendición, porque te lo mereces. Un abrazo gigante.
0: Gracias. Muchas gracias. A ver, este tema dice, es para pasarlo en el programa, dice. A ver, ¿quién es? Hola. Hola.
3: Ay, ay, ay. Diego.
0: Sí.
3: Por favor,
0: ¿sí?
3: Si podés pedir a los hermanos que oren por
0: Nina,
3: por mi salud en general.
0: ¿Cómo no?
3: Lo que pido es un milagro de Dios.
0: Amén.
3: Poder caminar con las dos piernas iguales y amén, sin bastones para poder ir a la iglesia. Que Dios los rebendiga a todos. Te quiero mucho,
0: yo
3: Nina.
0: También. Un abrazo, Nina. Gracias por estar ahí. Gracias. Hoy es una edición especial. Hoy tenemos la reunión de hombres aquí en Catedral de la Fe. Pero vamos a unirnos en oración por Nina, que siempre está viniendo a las reuniones de adultos mayores. Y la verdad, tenemos que declarar esto.

0: Hoy cumple años Alex Campos. Bueno, feliz cumpleaños para Alex. Gracias, Marcela. Me trae toda la información.
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0: En el canal de YouTube me están escribiendo. Isabel Guapaya dice: Dieguito, Dios le bendiga grandemente. Pido oración por mi hermana Ruth, por su salud. Sale entrecortado en YouTube, me dice Luis Estela Falvi. ¿Sí? A ver, ahora vamos a ver. Bendiciones, me hacen compañía mientras estoy en el trabajo. Excelente la radio.

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Vos sabés que las reuniones de Catedral de la Fe son los sábados a las 17 horas y a las 19, y los domingos a las 10 de la mañana y a las 17 horas. La entrada es libre y gratuita. Y hoy podés venir, si querés, a la reunión de hombres. A partir de las 18:30 ya tenemos abiertas las puertas. Podés ingresar, merendar, si venís directamente del trabajo, una merienda y un cafecito, algo rico, y después la reunión, que va a ser una reunión muy especial.

0: estás escuchando desde tu trabajo, si estás manejando un auto, un colectivo, trabajando con alguna aplicación, podés enviarme un mensajito. ¿A qué número el cita?
1: 11-28-86-0301.
0: Vamos a agradecerle a Dios por este día, ¿les parece? Tenemos un Dios fiel, un Dios precioso, un Dios que nos acompaña, nos ayuda en todo y nunca nos deja solos. Como dice esta canción de Samuel Hernández,

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Nos están escribiendo en el canal de YouTube, ¿eh? Déjennos un me gusta ahí con el dedito para arriba, el dedito. Así podemos llegar a más personas. Claro, este no es el horario habitual de On Demand. Entonces el algoritmo está medio confundido. Dice, pero... ¿cómo? Clau López dice, se escucha y se ve perfecto por YouTube. Fabián de Sousa, Dieguito acá desde el local escuchándote. Abrazo grande. Qué bueno, hermano, que puedas escucharnos desde ahí. Desde celulares Giré. José Palomares dice, buen día. ¿Puede ser que se escuche entrecortado en la radio? No. No, estamos en vivo, está todo bien, ¿eh?

0: Mensajitos que llegan al 11-28-86-03-01. Hola, Diguito, buenas tardes. Bendiciones, este día es una alegría verte por la tarde, dice María Guarechi. Fabián de Sousa dice, Diguito, en YouTube se entrecorta. Bueno, si yo corto un segundo la transmisión, ¿ustedes se quedan o me dejan solo? A ver, Pastor Salomón.
1: Dios te bendiga, hermano Diego, saludos, buenas tardes, edición especial RH.
0: Sí, señor.
1: Saludos a todos los escuchas, saludos desde Bahía de Banderas, Nayarit, país de México, Pacífico mexicano, hasta Argentina. Gloria a Dios totalmente.
0: Muchas gracias.
1: Mucho ánimo.
0: Gracias por estar ahí, hermano, muchas gracias por acompañarnos desde México. Nayarit, si no conocen Nayarit, búsquenlo en YouTube, van a ver lo que es impresionante los paisajes que tiene. Es ese lugar, lo habrán visto en alguna vez, que tiene una playa en donde hay como una especie de acantilado que tiene un agujero así y parece una playa techada. Es impresionante, impresionante. Vamos a hacer así. Voy a hacer una pausa y a reiniciar esto a ver si solucionamos ese inconveniente.

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1: Óptica.

0: Hacemos lo que podemos, amigos. Si en YouTube se escucha bien, bueno, agradecidos. Y si no, me escuchan por la radio, por la 92.3. Estamos en vivo aquí en Radio AMA. Esto es On Demand, edición especial RH, porque hoy tenemos la reunión de hombres. Sí, señor. A partir de las 18:30 podés ingresar con entrada libre y gratuita. Vas a recibir una merienda. ¡Epa!
1: ¿Va a haber choripos y choripanes a la noche?
0: Sí, va a haber choripos y choripanes. Los choripos, que son una especie de...
2: ¡No te burles del chico!
0: Bueno, los choripos son como choripanes, pero mexicanos. Son los choripos.
2: ¡Basta, chicos!
0: Bueno, baby, vos no podés venir porque es reunión de hombres. ¿Sí? En realidad sí, podés venir, pero es... qué sé yo, se sienten incómodas las chicas. Son tantos hombres...
2: Siento incómoda, querido.
0: Es cierto. Vos te manejás muy bien.
2: Cuán grande es él.
0: Estás escuchando Cuán grande es él, del disco Eterno.
1: Esto lo hicieron los tres, ¿no? Son como los tres tenores.
0: Sí. Marcos Witt, Marcos Vidal y Marco Barriento. Los tres Marcos serían.
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2: Yo no quiero decir nada, pero José González, que está aquí en la Universidad Evangélica, es muy parecido a Marco Barriento.
0: Es cierto, lo dicen, se lo dicen mucho. De hecho, tiene la voz parecida a Marco Barriento. Ahora, cuando llegue, lo voy a hacer subir para que lo conozcan aquellos que nunca lo vieron o no vinieron aquí a la universidad. Hay mensajes. ¿A qué número se comunica la gente, Elcita?
2: 11-28-86-03-01.
0: A ver qué dice Nelson. Diego, se escucha de 10 la radio. Gracias. Norma Fernández me dice, sí, se escucha entrecortado en YouTube. Bueno, Augusto. Hola, Augusto. ¿Cómo andas,
4: hermano? Buenas tardes, amigo. Qué gusto escucharte por la tarde.
0: ¿Bien?
4: Creo, me pareció escuchar que está Elcita por ahí.
2: Estamos todos, claro.
4: ¿También Beba?
2: Hola, Marco, ¿cómo
4: amigo
2: va?
4: Eugenio, ¿estás
1: sí,
4: por ahí?
1: Sí, papá, estamos todos.
4: Está en el tacho.
1: Estamos todos, sí, sí.
4: Bueno, Diego, qué bueno esta emisión vespertina. Vos sabés que en tiempos cuando las cosas por ahí no salen como uno quiere... Cuando parece que la realidad o el enemigo te está diciendo que todo es en vano, me viene a la cabeza esa frase de Jesús que le dijo a Judas.
0: A ver.
4: Lo que tengas que hacer, hazlo ahora. Y a mí se me ha enseñado durante mucho tiempo que le estaba mandando a entregarlo directamente. Y hay alguien por ahí que dice, cuando le dijo eso le estaba diciendo arrepentite, arrepentite. No hagas lo que tenés que hacer, eso que estás por hacer. Lo que tenés que hacer es arrepentirte. Qué bueno que es poder escuchar o saber discernir la voz de Dios en situaciones donde a veces las fuerzas se te terminan, la realidad te muestra todo lo contrario a lo que nos pintan por lo general, ¿no es cierto? Y nosotros también predicamos eso. Pero decir... una milla más, y ahí aparece el sol, ahí aparece la respuesta. No sé para quién puede ser esta palabra hoy, en parte para mí, pero mantenerse fiel una milla más.
0: Amén.
4: Seguir con el servicio que estabas haciendo en la iglesia. Si dijiste que ibas a estar, estar. En tanto y cuanto la salud y el cuerpo te lo permita, ¿verdad? Pero volver a elegir al Señor cada día y serle fiel. Amén. Hasta el último día.
0: Gracias, Augusto, me encantó. Gracias. Noemí.
5: Muy buenas tardes.
0: ¿Cómo andás?
5: Qué placer escucharlos a esta hora. Bendiciones para la reunión de hoy, que cada varón que vaya reciba la gracia de nuestro Señor Jesucristo. Quiero mandar esta palabra que me tocó el corazón, que está en Jeremías 17, del 7 al 10. Dice: bendito el varón que confía en Jehová y cuya confianza es Jehová, porque será como árbol plantado junto a las aguas, que junto a la corriente echará sus raíces y no verá cuando viene el calor, sino que su hoja estará verde, y en el año de la sequía no se fatigará ni dejará de dar fruto. Engañoso es el corazón más que todas las cosas, y perverso, ¿quién lo conocerá? Yo, Jehová, que escudriño la mente, que pruebo el corazón para dar a cada uno según su camino, según el fruto de sus obras. Que no sé para quién es esta palabra, pero aquel que la reciba con fe y por fe, sea muy bendecido. Bendiciones, Diego. Bendiciones y éxitos para hoy.

0: mí. Estoy tratando de solucionar el tema de audio acá que me dice Diguito. Buenas tardes. Se entrecorta, me dice Fabián de Sousa. Norma, que me dice sale entrecortado. Bueno, lo estamos tratando de solucionar. Por eso las pausas. Mientras vayan escribiendo, ¿a qué número el cita?
1: 11 28 86 03 01.
0: Exactamente.

0: Jesse dice, me dejó un audio, a ver qué dice Jesse.
1: Qué lindo, Diego, escucharte a la tarde, qué bendición. La verdad, un placer escuchar, bueno, muchas bendiciones. Ya sé que es hoy una excepción, pero bueno, me pone muy feliz de escuchar no solamente las alabanzas, sino que hoy puedas tener ese tiempito de darnos una meditación de la palabra del Señor. Muchos están necesitando, aquel que está sin trabajo, aquel que está pasando tal vez por una enfermedad delicada, aquel que está tal vez atravesando un conflicto en la familia. Necesitamos en este día escuchar la palabra del Señor, no quedarnos con lo que recibimos ayer, sino que hoy necesitamos más que ayer.
0: Amén.
1: De la presencia del Señor. Bendiciones para toda la audiencia.
0: Gracias, muchas gracias, Jesse. Y nos envía un pasaje de Romanos 12, 15 al 19. Gozaos con los que se gozan, llorad con los que lloran, unánimes entre vosotros, no altivos, sino asociándonos con los humildes. No sean sabios en vuestra propia opinión, no paguen a nadie mal por mal, procuren lo bueno delante de todos los hombres. Si es posible, en cuanto dependa de ustedes, estad en paz con todos los hombres. No se venguen vosotros mismos, amados míos, sino dejen lugar a la ira de Dios. Porque escrito está, mía es la venganza, yo pagaré, dice el Señor. Es la primera vez que me animé a enviar un mensaje de audio, siempre escribo, dice Jesse. Bueno, bienvenida. Nos vemos en la reunión de la noche, querido Diego. Ahora estoy trabajando, dice Marian. ¡Qué grande! Crescencia, dice. ¡Qué grande, profe! Diego y toda Radio Ama. ¡Qué bendición esta edición especial! Saludos a todos en la radio. Escucha, dice, en especial a la profe Grace y a los compañeros de oratoria. Gracias. Jaime Sarmiento, dice Diego. Dios te bendiga. Te escucho desde mi trabajo. Un abrazo enorme. Ya puse me gusta en YouTube. Gracias. ¡Qué lindo escucharlos! El Señor los bendiga. Dice aquí Paula, Alex Agardia, dice, ya puse me gusta en YouTube. Hola Diego, Dios te bendiga, te escucho desde mi trabajo, un abrazo enorme. Raúl dice, bendiciones, ¿es vivo ahora? Sí señor, estamos en vivo. Elsa dice, te estoy viendo Dieguito, ¿hasta qué hora estás? Voy a estar acá hasta las 5 de la tarde o 5 y media por ahí. Cayo, mensaje de voz.
2: Hace Dieguito querido,
0: ¿cómo andás?
2: Se extrañó a la mañana mi viejo.
0: Y
2: bueno, ahí recién puse la radio, lo estoy escuchando. Así que contentos. Estaba escuchando otra radio de fútbol, pero bueno, ahí vi tu mensaje que estabas en vivo, así que bueno.
0: Estamos, hermano, en vivo.
2: Bendiciones y nunca deje de estar en la radio, querido, amén, porque nos ayudas mucho, por lo menos a mí que ando en la calle todo el día trabajando, siempre palabra de ánimo y demás. Así que bueno, bendiciones. Saludos a todos.
0: Un abrazo enorme. Gracias. Gracias por tu mensaje. 11-28-86-0301. Y ustedes saben que en Catedral de la Fe las reuniones los sábados son a las 17 horas y a las 19:30 y los domingos a las 10 de la mañana y a las 17 horas. Así que si les parece vamos a compartir una palabra de Osvaldo Carníbal luego de escuchar estos mensajitos últimos que han llegado. Qué compañía más placentera escucharlos en esta hermosa tarde. Dios te bendiga, Diego, dice Juana. Patricia Morales dice, Diego, querido, otra vez te vuelvo a escribir. Se escuchaba entrecortado en la radio, directamente no me agarra y de esto pasa desde ayer. Bueno, me olvidé de comentarte. Igual te escucho, se entrecorta mucho, dice. Bueno, ahora creo que se solucionó. Vino Esteban y nos ayudó, me parece que ahí está solucionado. Si Dios quiere, ya está. A ver, Clau López dice, nos quedamos, Dieguito, buenas tardes, bendiciones en este día, una alegría verte por la tarde, dice María Cristina Guareschi. Gracias, María Cristina. Bueno, a todos los que están ahí en YouTube, dejen un me gusta. Estamos en esta reunión especial por el RH Positivo, ¿sí? La reunión de hombres que va a suceder hoy aquí en Catedral de la Fe a las 18 horas. Ya se abren, 18:30, ya se abren las puertas para que puedan ingresar. Tienen una merienda, ahí pueden tomar un cafecito, compartir algo, charlar entre ustedes, que hace mucho quizá que no se ven, porque esta reunión es una vez al mes, así que está buenísimo poder compartir todos juntos. Yo voy a estar participando junto a Adrián, ahí me envió un mensajito que está escuchando, así que le mandamos un abrazo al pastor Adrián Serra. Hoy la temática es hombres de negro. Ya veremos qué nos depara esta reunión RH Positivo. Hacemos una pausa Y mientras tanto, te lo recuerdo, mirá.
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4: Para mí es una gran emoción porque apenas yo me convertí, tuve un sentir de ir a predicar al obelisco. Ahí va a ser uno de los encuentros que la voy a conocer a Alejandra. Qué romántico, predicando, ¿no? Es decir, todos los fines de semana iba al obelisco. Y yo conté ahí en la cumbre como en una oportunidad, haciendo una obra de teatro, arrancamos el 9 de julio y recorriendo la Valle. La idea era llegar a la Valle Florida y ahí íbamos a tener esa obra de teatro. Todo transcurría desde la Valle, 9 de julio. Yo venía acompañando un grupo, y perdonen aquellos que quizás estuvieron en la cumbre y lo escucharon, pero seguramente muchos no estuvieron. Y venía alguien vestido como un empresario con un traje muy elegante y al costado llevaba un maletín y de la otra mano una cadena de plástico y estaba atado una persona mal vestida, con harapos y andaba como mono. Y este empresario iba gritando: vengan todos a la gran subasta humana, porque en Florida y La Valle estaremos subastando a este último espécimen de la raza humana. Vengan, por favor. Imaginen ustedes a los gritos. Y así cuadra tras cuadra hasta que llegamos a Florida y La Valle. Y ahí se armó una ronda gigantesca de gente y esta persona, el empresario con la cadena, empezó a decir: ofrezcan, ofrezcan, ofrezcan. Bueno, yo veo, ustedes lo verán muy disminuido, es verdad, por los problemas de adicción que tuvo, pero igual se van a llevar una gran oportunidad. Y así seguía ofertando, pero en cada oferta perdí el valor porque exponía la condición del ser humano. Situaciones de depresión, enojos, violencia. Y claro, nadie lo quería comprar. Y en un momento dijo: parece que nadie está dispuesto a ofrecer nada y a pagar precio por él. Y ahí aparecía su pastor. Entonces yo entraba en escena con una Biblia y decía: aunque nadie pague nada, Jesús pagó precio de sangre en la cruz del Calvario. Y eso es lo que quiere hacer por cada uno de ustedes. Y de repente

0: Cristo está siendo levantado, y especialmente aquellos que son jóvenes. Señor, me dio una palabra. Vamos a ver la mayor transformación como nunca antes ha visto la Argentina.
1: Amén.
0: Por medio del poder del Evangelio de Jesucristo. Serán 10 años de transformación.
1: Está hablando de lo que va a pasar el próximo 12 de octubre aquí en del Obelisco a Plaza de Mayo, en este evento que se realiza una vez al año. Por cuarta vez, la experiencia gospel va a suceder ahí en el Obelisco. Así que invita a 5 amigos.
0: Y específicamente yo les decía, hay 4 años por delante donde va a haber una gracia, donde la gente va a estar dispuesta. Hace unos días atrás me llamó una persona y me dijo: pastor, ¿será que puedo conversar con usted? Y es un contacto que tengo de alguien que no viene a la iglesia. Y entonces tomé un rato, charlamos, y él me dijo: ¿sabe una cosa? Yo no le había contado, pero muchas noches yo llegaba a mi casa y yo lo veía a usted cuando predicaba en el cierre de la transmisión del canal. Y hoy en día estoy acá. Y yo le dije: mira, vos estás porque Dios despertó hambre por querer conocerle. Va a haber gente con la que te vas a reunir para hacer negocios o por otros motivos, y quizás en esa conversación se va a derivar y abrirá su corazón, y vos decís: esta persona es desconocida, ¿cómo puede estar abriendo su corazón? Es que el Señor está abriendo los corazones para que la semilla del Evangelio sea sembrada.
1: Amén.
0: Amén. Gloria a Dios. Dale ese aplauso si lo deseas hacer. Ustedes saben que días atrás una palabra que tiene tanto que ver con esto, que tocó mi corazón, está en Romanos 1:14. Romanos 1:14 dice: a griegos y no griegos, a sabios y a no sabios, como dice Pablo, soy deudor. Así que en cuanto a mí, pronto estoy a anunciaros el Evangelio también a vosotros que estáis en Roma. Y claro, el libro de los Hechos se llama tal cual lo menciono, Hechos de los Apóstoles. Pero algunos comentaristas, teólogos, también dicen: podría llamarse el Evangelio desde Jerusalén a Roma. Y Pablo va a llevar el Evangelio a Roma, y en los últimos capítulos de Hechos vas a ver cómo él va a llegar y va a terminar preso en Roma hasta encontrar la muerte. Lo entrega todo. Él dice, acá hay un crecimiento en este texto que acabamos de leer. Yo le puse por título a esta palabra: alguien, ¿cómo dice? Alguien te está esperando. Es decir, hay alguien que está esperando por vos. ¿Cuántos tienen presente la persona que un día les habló de Jesucristo? A ver, levanten la mano. Pensá un momento, ¿cómo habrá sido el proceso en esa persona? Te vio, te observaba, eras un amigo, un vecino, eras un pariente, y empezó a verte y dijo: voy a comenzar a orar por él. Porque la Biblia nos dice en 2 de Corintios que el Dios de este siglo cegó el entendimiento de los incrédulos para que la luz de Cristo no le resplandezca. Es decir, que no se trata de un convencimiento. Vos no tenés que convencer a nadie. No te fuerces. En realidad es una obra del Espíritu Santo. ¿Vieron cómo la maestra dice y te avisa? El nene hizo un clic. Aprendió a escribir. ¿Cuántos le escucharon esto? Le cayó la ficha, y no se sabe en qué momentos, algunos más temprano, otros más tardío, y empezó a escribir. Es decir, si ya tiene 38 años, empezá a preocuparte. Pero ustedes saben que naturalmente se dice así, y así pasa espiritualmente. Señor, toca a Nahuel. Señor, toca a Jazmín. Toca a Ariel, Señor. Y en un momento el Espíritu Santo le abre los ojos y te llama y te dice: ¿cómo era eso? ¿Cómo es ese lugar donde vos ibas?

0: después esa invitación y vos decís, ¿qué bicho le tocó? ¿Qué pasó? Es que el Espíritu Santo estuvo trabajando como consecuencia de la oración. Y queridos hermanos, para Dios no hay uno duro. No digas, este durísimo. ¿Cuántos se creían duros para Dios? A ver, levanten la mano. Duro, pero duro, ¿verdad? Que vos dijiste, a mí no me enganchan, a mí no me convencen, a mí no me van a agarrar. Y acá estamos. El Espíritu Santo hizo una obra poderosa. Hay una secuencia creciente que quiero que veamos rápidamente. Primero, el apóstol Pablo dice, soy deudor. Es decir, el motor que lo moviliza a él a misericordia para con otros es concebir que tiene una deuda. Todos los que hemos conocido al Señor tenemos una deuda con los que no lo conocen. Hay un mundo que se pierde, y a veces ese mundo no está en la India, en la China, está a la vuelta de tu casa. Es el vecino, si vivís en el quinto C, el que vive en el sexto C, ese que camina con tacos. Hay varios que tienen vecinos que caminan. Es ese que tiene el perro y el domingo a las 7 de la mañana se le da por ladrar. Y vos decís, Señor, ato a ese perro. ¿Cuántos tienen un vecino que el perro ladra a cualquier hora? Y encima yo tengo un vecino y se ve que lo dejan pobrecito solo. Y el perro casi tiene un aullido como el hombre lobo. Ese vecino, Dios lo está preparando para que le hables. ¿Por qué te saca conversación y vos estás tan apurado? Pablo identifica que tiene una deuda. La palabra griega de deudor significa, miren ustedes, alguien que debe algo, alguien que tiene una obligación pendiente. Todos tenemos una obligación pendiente. Y hay algo maravilloso. Número uno, no hay gratificación más grande que ver a alguien que acepte a Jesús y que vos seas usado por él. Y yo aprendí algo: cuando vos te ocupás de los propósitos y planes de Dios, Dios se ocupa de tus necesidades.
1: Amén.
0: ¿Cuántos dicen amén?
2: Amén?
0: Es un tiempo sensible en la economía general de los argentinos. ¿Cuántos lo perciben? No te voy a dar detalles. Hoy hablaba con una hermana y justamente yo le decía, la Biblia nos enseña, y aunque vos no tengas un doctorado en ciencias económicas, ahí José en la revelación al faraón le dijo, la economía es cíclica, la economía es... ¿Y qué le enseñó? Hay tiempos de vacas
1: gordas
0: y tiempos de vacas
1: flacas.
0: Para tu discernimiento, este es un tiempo de vacas. Entonces, ¿qué hay que hacer? Apretar el cinturón, bajar los gastos, no tomes créditos. Habrás escuchado, en todos lados están hablando. Y claro, el otro día yo miré también en Mercado Pago, que común una plataforma vale más que YPF. Increíble. Cotiza en bolsas internacionales, te ofrecen un préstamo y ahí podés tener un simulador cuánto tenés que pagar. Claro, no está regulado y a veces uno tiene que devolver el 70% más. Entonces es un tiempo de vacas flacas donde hay que regular, hay que ajustar, hay que bajar gastos, evitar tomar demasiados compromisos, hacer la lista de lo que necesito y dejar para el tiempo de vacas gordas lo que deseo. ¿Cuántos dicen amén? Eso es clave para tu vida. Y sobre todo en este mundo que cambia tan rápido. ¿Cuántos usan inteligencia artificial? A ver, arranquemos de nuevo. ¿Cuántos usan inteligencia en la vida? ¿E inteligencia artificial? Es increíble. Ustedes saben que va a reducir los trabajos y la necesidad de trabajos enormemente. Hay que prepararse. ¿Qué haces? ¿A qué te dedicas? ¿Te afectará o no te afectarás? Estudialo, averigualo, cómo te complementás. Va a haber cosas que nunca la inteligencia artificial va a poder reemplazar. Mucho tiene que ver con los oficios. La inteligencia artificial no lo va a poder hacer, pero sí hay muchas disciplinas que van a ser reemplazadas. Entonces uno tiene que adelantarse a todo lo que viene por delante. Ahora Pablo, volviendo a ese texto, él dice: yo tengo una obligación pendiente. Hay gente que no conoce a Jesús, y Señor, te pido que me uses. En segundo lugar, él va a decir que estoy dispuesto. Miren el texto original, dice el versículo 15: así que en cuanto a mí, pronto estoy, dice Pablo, a anunciaros el Evangelio también a vosotros que estáis en Roma. Es decir, frente a la necesidad, él no mira para el costado. Es la parábola del buen samaritano. El buen samaritano, alguien que no se hablaba con el judío, él va, él ayuda, él puede socorrer. Cuando ves el dolor del que padece, del que sufre, vos tenés a Jesús. Vos podés tener problemas, pero vos tenés a Jesús. ¿Y cuántos saben lo que es tener problemas y no tener a Jesús? ¿Verdad o no? Sí. Te han hablado del infierno y uno que ha dicho: no, el infierno lo vivo yo. Es que no tener a Jesús es un infierno. Es que el infierno literalmente es el lugar donde Jesús no está. Es una tortura, es un tormento. Entonces puedo tener problemas, puedo tener dificultades, pero si yo tengo a Jesús, yo voy a salir adelante. ¿Cuántos pueden levantar su mano derecha? Vamos, tocarle el hombro al que está al lado tuyo, decirle: levanta tu mano derecha. Digan todos: yo voy a salir adelante. Otra vez: yo voy a salir adelante. Decile al que está al lado tuyo: vas a salir adelante. Pastor, ¿por qué está tan convencido? Porque donde está Jesús se sale siempre adelante. Porque mayor es el que está Amén. Con nosotros.
1: Amén.
0: Él es especialista en imposibles. Estoy ante un imposible. Jesús es el especialista. Entonces estoy dispuesto. Pablo dice: ¿qué tengo que hacer? Soy deudor. Tengo una deuda pendiente. ¿Quién era Pablo? La Biblia lo recuerda como Saulo de Tarso. Perseguía a los cristianos para darle muertes por herejes. Y ahora su corazón se ha hecho tierno. ¿Cuántos se dan cuenta que ahora tienen un corazón tierno? Antes veías a alguien en el piso y lo pateabas, ¿no? Duro, insensible. Y ahora tus amigos que te conocen dicen: yo no sé qué te pasó. Estás desconocido. Es Jesucristo que cambia nuestros corazones. Entonces ahora hay una sensibilidad. Y miren finalmente lo que va a decir. Pablo dice: no me avergüenzo. Sepan esto: yo no soy dueño del Evangelio, soy depositario del Evangelio. El Evangelio fue puesto en vos para que lo compartas con los que no conocen. Y en tercer lugar, Pablo va a decir: no me avergüenzo. Amén. Sepan ustedes, yo tengo la deuda, pero Dios tiene, ¿qué tiene? Claro, ¿y yo qué puedo hacer por la gente? Claro, vos tenés un peso, vos tenés una carga, pero Dios tiene el poder. Por eso termina diciendo el pasaje en Romanos 1:16. Miren ustedes, ¿cómo dice? Todos juntos: porque no me avergüenzo del Evangelio, porque es poder de Dios a todo el que cree. Es decir, la mecha que hace que se active y explote el poder de Dios es el creer. Cuando alguien cree, se conecta con el cielo. Cuando alguien cree, entra en contacto por medio de la fe con la obra sobrenatural del Espíritu Santo. Tiempo atrás explicaba que esta palabra, el Nuevo Testamento, fue escrito en griego. ¿En qué idioma fue escrito? Y ahí dice, porque el Evangelio es poder. La palabra poder en el griego, si leyéramos la carta de Romano en griegos, es dunamis. Digan dunamis. Ya saben griego. ¿Viste cuando son despectivos en casa y alguno dice, vos qué haces ahí tanto en la iglesia? Aprendo griego. A ver, decí algo, dunamis, tomala. A ver, ¿qué sabes decir vos? Bueno, dunamis o dinamis es de donde viene la palabra dinámica. Dínamo genera energía, de donde viene la palabra dinamita. Es decir, la palabra poder que aplica Pablo ahí es la palabra que se atribuye a una fuente inagotable de poder. Lo que está dentro tuyo es una fuente inagotable de poder. Yo a más de uno de los hermanos me han traído gente, me dice, ay pastor, se lo traje, háblele usted. Y yo le hablo, pero cuando terminó toda la escena le digo, vení, el mismo dinamis que está en mí está dentro tuyo, déjanos que salga. Compartí el dinamis, compartí el poder, compartí la fe, orá por los enfermos, echa fuera los demonios y vas a ver el poder de Dios sobre tu vida. Pablo dice, no me avergüenzo del evangelio. El que se avergüence es aquel que no está seguro de algo. Pero cuando alguien está convencido, cuando alguien dice, mira, a mí me pasó algo, me cambió la vida. Esta mañana tuve una reunión con una persona muy importante en el mundo de la educación, influencia decenas de miles de jóvenes, y ustedes saben que él me preguntó, me dijo, ¿qué diferencia hay entre la iglesia católica y la iglesia evangélica? Y yo le dije, mirá, yo era católico, tomé la comunión, tomé la confirmación, tomé todo, pero para mí Cristo, por lo menos mi experiencia, estaba en la cruz, estaba muerto. Y de repente, ¿qué pasó? Se vivificó. Tiene que ver con una experiencia de vida. Yo experimenté a un Cristo que vivo, al dinamis, al poder que implotó dentro mío, cambió mi vida, y luego yo quería ver la vida de todos transformadas. Ese mismo poder está dentro tuyo. No te subestimes. No te pongas en un costado, porque el poder del Evangelio está dentro tuyo.
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1: Ahí estábamos escuchando la prédica de nuestro pastor Osvaldo Carníbal, y te invito a que los sábados a las 17 horas o a las 19:30 horas te acerques a Catedral de la Fe aquí en Eva Perón 1040. Y si hoy vas a asistir a la reunión RH, a las 18:30 ya tenés las puertas abiertas para ingresar. Vas a poder disfrutar de una merienda y tomar un cafecito, charlar con tus compañeros quizá, o con, si es la primera vez que venís, te vamos a dar la bienvenida con un gran abrazo, y te vamos a hacer sentir como en casa, porque se trata de eso. Esto no es solamente una frase, sino que es así. Catedral de la Fe es una gran familia, así que son todos bienvenidos, como es bienvenido mi amigo el doctor René Cascallares, que, bueno, ustedes saben que siempre está acompañándonos, y hoy nos va a hablar de algo muy especial. Pero antes de presentarlo, tengo que sí o sí poner el auspicio del doctor.
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1: Cuánta sinceridad. 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Porque no lo puede pagar. Bueno, por lo menos Banco Palito te lo avisa y te dice, lo que vas a tener que pagar es tanto, tanto, tanto que ni te imaginas. Bueno, gracias Banco Palito y gracias al doctor René Cascallares, que siempre con una sonrisa aparece aquí en este programa a toda hora, porque hoy estamos de tarde y sin embargo usted me atendió. Gracias, doctor.
3: Hola, chicos. Bueno, muchas gracias.
1: ¿Dónde está?
3: Por recibirme en esta tarde tan, tan hermosa. Y bueno, lo que tengo para compartir con ustedes, sí, realmente es parte de la innovación,
8: ¿no?,
3: que nosotros
8: grano
3: tenemos aquí en Cascallares Resorts Spa Tortuga Station. Y se trata de lo que es o las intervenciones que se realizan preferentemente en invierno, porque llevar en la mente una imagen falsa de uno mismo puede llegar a ser una obsesión para muchas personas. Claro. Y lo bueno de tener Cascallares Resort Spa and Restoration es que esa imagen se puede hacer realidad, ¿no? Ajá. Básicamente, nosotros lo que tenemos es siempre las intervenciones más evolucionadas, podríamos decir, ajá, de vanguardia de todo lo que es la cirugía plástica, ¿no? Ustedes no sé si se han hecho alguna intervención o les gustaría.
1: Yo particularmente, doctor, no me hice ninguna intervención. No sé vos, Bebi.
8: No, yo no me hice nada.
1: ¿Elcita?
9: No, bueno, yo no estaría de más quizás hacerme un poquito lo que es el cuellito y el monederito de los brazos, ¿viste? Pero no, por ahora no me hice nada.
3: Como bien les decía yo, bueno, lo mejor es hacer las intervenciones,
1: sí,
3: en invierno,
1: ah,
3: ¿no?
1: Porque okay,
3: en verano ya esto ya estaría cicatrizado. Bueno, ahora ya casi estamos llegando a la primavera.
1: Claro.
3: Pero tener la posibilidad de presumir lo que hemos renovado es algo que está muy lindo. ¿Ustedes qué quieren cambiar de sí mismo? Por ejemplo, ¿qué les gustaría modificar de su cuerpo? Nosotros tenemos varias posibilidades, pero bueno, las rinoplastías son de lo más común dentro de las intervenciones menores, vamos a decir. Antes, en la época de antaño, años, hacía un desprendimiento del rostro completo y después por ahí te lo dejaban mal encastrado y parecía que te habías derretido al sol. Pero hoy, gracias a Dios, es mucho menos invasivo y tenemos mínimas punciones para poder ingresar pequeñitos cuerpos que luego van a ser de nuestra cara la cara que queremos, ¿no? Yo, vez pasada, iba vidriera mirando y crucé la calle llorando y llorando de hermindad. Es un chiste. La vez pasada tuve la oportunidad de realizarle una intervención de pera a un señor y esto antes yo lo había hecho en otras épocas y era como abrir un capot, limpiar el mentón y realizar un cincelado para hacer la hendidura que le agrada tanto a las fans de Aaron Eckhart, por ejemplo. No sé si lo tiene.
1: Yo lo conozco, el actor que hacía de Harry dos caras en Batman, Harry Two Faces en Batman Dark Knight.
9: No hables en inglés, nene, que no se te entiende nada.
1: Bueno, es el Harry dos caras del Caballero de la Noche de Batman.
9: Ahí está mejor, ¿ves?
1: Bueno, Elcita, si no hablas inglés, no hace falta que acotes el... Bueno.
3: Exactamente.
1: Ese.
3: Sí, sí, sí, él es el actor que hizo de dos caras en la película de Batman. Es esa perita Ricardo Ford, ¿no? Simplemente hoy se hace un implante y el señor puede tener esa pera que tanto le agrada a las chicas, o por lo menos le agradaba antes.
1: Sí.
3: Bueno, yo tuve que meterme en Google porque realmente no encontraba un modelo de la pera que el señor me mencionaba,
1: sí, sí,
3: pero
10: Ahí lo conocí a este actor y le armé un suplemento con la impresora 3D en un material que no provoca rechazo para nada y el señor se fue con la cara que quería. Ajá. La verdad es algo impresionante, chicos.
1: Bueno, qué bueno. ¿Es cierto que Ricardo Montaner se operó con usted, doctor?
10: Sí, sí, Ricardo se operó hace bastante conmigo y la verdad que quedó muy, muy bien su operación. Hoy disfruta de la nariz que siempre soñó y bueno, eso para mí no tiene precio, ¿no? Ver a la persona disfrutar y contento, sobre todo a su esposa, porque él no le gustaba mucho la nariz que tenía antes. Su esposa lo amaba así como lo conoció, ¿no? Pero claro. Bueno, Marlene está muy agradecida de la nariz que le quedó a Ricardo.
1: Qué lindo.
10: Tan agradecido estaba en su momento que me hizo una canción, que yo recuerdo que vos colaboraste también, Diego, porque me hiciste el contacto con Beba y ella cantó en ese tema.
1: Es cierto. ¿Cómo fue para vos cantar con Ricky, Bebi?
8: Ay, fue hermoso, un sueño.
1: Bueno, yo la verdad que hacer el contacto me emocionó muchísimo. Yo le agradezco al doctor que me haya presentado a Ricardo, que ahora participa activamente de este programa, y Beba cumplió un sueño, ¿no? Realmente.
10: Bueno, por eso a mí me gustaría compartir nuevamente esa canción que Ricardo hizo con tanto amor, y decirle a todos los oyentes de Radio AMA que si se quieren realizar una intervención me pueden escribir aquí al teléfono de la radio,
1: okay.
10: Me pueden escribir si quieren a renecascallares@gmail.com y ahí vemos. Yo siempre voy a tratar de disuadirlo de la intervención,
1: ¿sí?
10: Pero si ustedes están convencidos, bueno, seguimos adelante.
1: Bien.
10: Chicos, muchas gracias por este espacio siempre me brindan y les agradezco un montón.
1: Bueno, ¿le parece entonces que escuchemos el tema que Ricardo Montaner hizo para la clínica del doctor René Cascallares después de hacerse la rinoplastía que lo ha dejado tan hermoso, ¿no? Tan lindo. Ahí está. Ricardo Montaner y Beba para el doctor René Cascallares. Lo escuchamos.
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0: decir.
1: Hermoso, hermoso.
2: Gracias.
1: Hermoso.
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1: Sí, seguro.
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1: Sí.
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1: Ahí está entonces el Banco Palito que auspició al doctor René Cascallares, siempre presente aquí en On Demand. A ver, mensajito, Claudio González Catán, hoy los puedo escuchar en vivo, dice, a ver.
6: Hola, Dieguito.
1: ¿Cómo andás?
6: Dios te bendiga.
7: Patricia Morales.
6: Qué placer escucharte a la tarde. Yo a la mañana te escucho, pero la repetición, salgo de casa a las 4 de la mañana.
1: Claro.
6: Soy Claudio de González Catán, Catedral González Catán.
1: Qué grande, gracias.
6: ¿Sabes qué, Diego? Te quería preguntar.
1: A ver.
6: ¿Qué pasó con el programa?
1: ¿Cuál?
6: Que estaba a las 3 de la tarde, RH, que no estuvo más.
1: Bueno, ahí se han tomado una pausita, pero bueno, hoy tenemos la reunión de RH, no sé si sabías. Hoy, a las 19 horas, comienza, a las 18:30 se abren las puertas para que puedas ingresar. Así que si querés, estás invitadísimo, le podés preguntar vos mismo a Pastor Adrián Serra, que él te va a contestar. Saya Leonel Pulsoni dice, qué bueno escucharte, ¿me pasas una alabanza de Vasos de Barro? Lloras, se llama. Bueno, ahora lo buscamos. A ver este mensaje.
8: Un fuerte abrazo a todos esos hombres que van por primera vez, que se atreven ahí a RH positivo.
1: ¡Qué grande!
8: Un cambio para su vida, ahí donde ellos están preguntándose dónde está Dios y clamando por Él. Y el Señor hoy les va a contestar.
1: Amén.
8: Que Él está siempre ahí mirándolo, siempre está pendiente de ellos.
1: ¡Qué bueno!
8: Así que es una gran bendición para todos esos hombres que van por primera vez.
1: Un abrazo, hermano.
8: Bendiciones, hermano, para ustedes también.
1: Van a ser muchos, ¿eh? Son bienvenidos todos los hombres que se acerquen. Gloria a Dios, muchas bendiciones, Diego. Que Dios siga usándote y siga derramando unción a todos los que en Él creen, dice Ale. Claudio, el fletero, dice, buenas tardes, Dios te bendiga. Estaba escuchando, ahora bajé del auto. No soy más fletero, dice, trabajo en una agencia de remis y ahora bajé, así que no te estoy escuchando acá adentro. Me encantó saber que están en la tarde. Gloria a Dios. Bueno, le cambiamos acá el nombre, entonces hay que editar el nombre de Claudio. Le ponemos Claudio solamente y listo, ¿eh? De Lugano. Un abrazo grande, hermano. Comunicate, estamos en vivo aquí en Radio Ama. Mercedes Acosta se ríe. Beatriz dice, da turnos, quiero 10 centímetros más de altura. Gracias, Beatriz Elicao. Lo podés hablar tranquilamente con el doctor y que te diga él. Seguramente algún suplemento te puede poner y si no te vende unas zapatillas, una sandalia con plataforma, algo. De alguna forma lo soluciona. Eso es lo que me consta. El doctor siempre encuentra una solución. Gracias a todos los que se van comunicando al 11 28 86 0301. Ya estamos con el audio restaurado, está sonando todo perfecto. Estamos preparándonos para el RH, señores. Esta tarde, RH positivo aquí en Catedral de la Fe, Eva Perón 1040. No te lo podés perder. Anda acercándote ya. Si vos estás trabajando, por ejemplo, con una aplicación como estaba Claudio, y vos decís, no, bueno, pero yo corto a eso de las 6. Perfecto. Cortás a las 6, encarás para Eva Perón 1040 y te esperamos porque hoy tenemos una reunión muy especial.
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1: Ahí estaba la reunión RH hoy. A partir de las 18:30 ya te podés acercar a Eva Perón 1040 y podés tomarte un cafecito, comerte unos bizcochitos, un pudín o alguna cosa. Y después a las 19 ingresás a al auditorio principal de Catedral de la Fe a disfrutar de la reunión, como van a ser miles de personas que cada mes se acercan a la reunión de RH. Comunicate, dale, estamos en vivo, 11-28-86-0301. Pausa, ya volvemos. 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

0: el tiempo. 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
1: Ya se acerca el día señalado.
0: Estamos en vivo aquí en Radio AMA, ¿eh? Yo sé que es poco habitual este horario, pero hoy tenemos una emisión especial. Porque claro, hoy está el RH positivo, la reunión de hombres aquí en Catedral de la Fe, Eva Perón 1040. Y los estamos invitando a todos, ¿eh? A que se acerquen

0: ha inspirado para escribir alabanzas a través del Espíritu Santo y su palabra. Pero este Salmo 121 es 100% palabra del Señor. El salmista parece estar lejos de su casa, enfrentando diferentes adversidades en el camino, y comienza a declarar que su socorro viene de Jehová. Yo no sé qué circunstancias puedas estar pasando, pero tienes que creer lo que el Salmo 121 establece, que cuando te sientas desfallecer o enfrentando una situación adversa, entiendas que tu socorro viene de Jehová, que levantes tu mirada a los montes, al Dios de los montes. De ahí vendrá tu socorro. Él guardará tu salida, tu entrada, desde ahora y para siempre. Amén. Jehová es tu guardador.
1: Estamos escuchando a Samuel Hernández. Salmo 121. Comunicate, dale. Estamos en vivo.

Comunicate, estamos en vivo. 11 28 86 0301. A todos los que están escuchando, acá están pidiendo oración. Guillermo de Catedral González Catán quería pedir oración por la vida de Ángela Costa, que está internada. Dios puede hacer un milagro. Yo le pregunté qué le está pasando y me dijo que está muy delicada, está entubada con oxígeno y le tienen que hacer una tomografía porque no está respondiendo. Tiene una insuficiencia respiratoria. Tiene 73 años. Así que les voy a pedir que se sumen, ¿sí?, a la oración, a todos aquellos que están escuchando.

0: de Dios.
1: Amén, claro que sí.
2: Gracias, Señor. Aleluya. Gracias, Señor.

0: Si tú como punto de contacto de fe quieres poner la mano sobre la enfermedad, si quieres y si puedes. Pero por sobre todas las cosas, dile Jesús, yo necesito. Pídele a Él, porque Él es el dador de los bienes y los dones.
1: Amén.
0: Padre, piedad, Dios, en esta noche. Padre, piedad, Dios, Señor. Hoy tu palabra nos dijo, no llores. Pero cómo no voy a llorar, Señor, sin tanto dolor en mi vida. Pero Jesús dice, no llores. Porque yo voy a transformar tus lágrimas en una sonrisa. Tu tristeza en alegría, tu dolor en salud. Misericordia, Dios. Piedad. Piedad, Dios. Una vez más. Jesús, ten misericordia. Padre, en el nombre de Jesucristo de Nazaret. Padre, en el nombre de Jesús de Nazaret. Tomo la autoridad que tú le entregaste a tu iglesia. Y en el nombre de Jesucristo de Nazaret, cáncer, te mando que salgas ahora. Fuera cáncer. Fuera tumor. Sal. Sal. Sal. Nódulo ahora. En el nombre de Jesús de Nazaret, todo tumor es deshecho ahora. Todo nódulo desaparece. Toca a Dios. Toca a Dios. Arranca, Señor. Esa asma, espíritu de asma. Sal. Sal, sal, asma, ahora. En el nombre de Jesús de Nazaret, sana la vía respiratoria, Dios. La tuberculosis se va. Sana la fibroquística, se va toda enfermedad, se va de los pulmones ahora. Fibrosis, te vas ahora. En el nombre de Jesús. En el nombre de Jesús. En el nombre de Jesús de Nazaret, toda ventración desaparece ahora. Ahora desinflama, Señor. Desinflama todo vientre inflamado. Ahora. Fibroma, prolapso, te vas. Sal, sal, sal. Ahí está la mano de Dios. Está la mano de Dios desinflamando tu vientre ahora. En el nombre de Jesucristo de Nazaret. Ceguera. Miopía. Astigmatismo. Cataratas, en el nombre de Jesucristo de Nazaret. Sal. Sal, cataratas, ahora. Sal, miopía, ahora. Sal, ceguera, sal, sal. Espíritu ceguera, sal ahora. Espíritu enfermedad. Sal, espíritu de asma. Sal ahora. Señor, las retinas ahora sánalas. Sana las retinas, las córneas nuevas, Dios. Las cataratas se van en el nombre de Jesús. En el nombre de Jesús. Se aclara la vista ahora. Dios mío. Los lagrimales, Señor, sánalos ahora. En el nombre de Jesucristo de Nazaret. Columna, enderezate. Columna, enderezate ahora. Ahora, en el nombre de Jesús. Vértebra por vértebra, Dios. Comienza a crujir esa columna, esos huesos. Ahora, enderezalo, Señor. Corrígelo, Dios. En el nombre de Jesús, en las arenas, médulas enfermas. Restáuralas, Jesús, ahora. Ahora, crea médula, Dios. La gloria de tu nombre, Jesús. Para la gloria de tu nombre, Señor, ahora. Toda joroba desaparece. Toda joroba se va. Ahora, Señor, la cervical, enderezala. Quita todo bulto de la cervical. Ahora, todo sobre hueso se va. Ahora, en el nombre de Jesucristo de Nazaret, toca a Dios. Toca a Dios. Toca a Dios. Espíritu sordera. Espíritu sordera, sal. Sal, sordera. Sal, sal, sal. En el nombre de Jesús. En el nombre de Jesús, toca a Dios. Toca a Dios. Destapa los oídos sordos. Destapa los oídos sordos ahora el fuego de Dios. El fuego de Dios viene sobre tu vida ahora. Ahí está Dios recorriendo los huesos. Artritis, artrosis, te vas ahora. Artritis, artrosis, te vas ahora. En el nombre de Jesús. En el nombre de Jesús, sal artritis. Sal artrosis ahora. Señor, desinflama las articulaciones. Desinflama las articulaciones ahora, Dios. Ahora, Dios, los tobillos, las rodillas, las caderas. Señor, la osteoporosis se va. Señor, las caderas ahora sánalas, Señor. Alarga las piernas. Alarga las piernas cortas, Dios. En el nombre de Jesucristo de Nazaret. En el nombre de Jesús de Nazaret. Sigue tocando, Señor. Mira los que sufrieron accidentes ahora. Reconstruye lo que el accidente destruyó, Dios. Reconstruye tendones, músculos, huesos. Ahora. Ahora. Ahora. reconstruye, Señor, lo que el accidente destruyó. Dios toca ahora, nadie se preocupe. Para aquel que cae tocado por Dios ahora, este es el momento de Dios. Ahí está, ahí está, ahí está, ahí está, ahí está. Ahí está, ahí está, ahí está, ahí está. La mano de Dios, la mano, el fuego de Dios tocando tu cuerpo ahora. El fuego de Dios, el fuego de Dios, el fuego de Dios poniendo corazones nuevos. El fuego de Dios sanando los pulmones ahora. El fuego de Dios sanando los intestinos ahora. El hígado, los riñones ahora. Ahí está Dios, ahí está Dios. Tócalo, Señor, ahora. Desinflama todo vientre inflamado. Rompe las cadenas en esta hora. Dios sigue tocando. El fuego de Dios está tocando ahora. El fuego de Dios toca. Dios toca. Dios, ahí está. Ahí está, ahí está, ahí está, ahí está. Señor, reconstruye. Reconstruye lo que la enfermedad destruyó. Reconstruye, Señor.

Nadie se preocupe por el que cae tocado por Dios. Dios está tocando las vidas ahora. Ahí está Dios sanando las enfermedades. Levanta tus dos manos al cielo. El fuego de Dios te toca. Mal de Parkinson, mal de Alzheimer. ¡Fuera! ¡Fuera en el nombre de Jesús de Nazaret! Ahí está Dios. La falta de estabilidad. Ahí está Dios sanando la falta de estabilidad ahora. La hemiplejia se va en el nombre de Jesús de Nazaret. En el nombre de Jesús de Nazaret. Dios reconstruye lo que la CB destruyó ahora, en el nombre de Jesús de Nazaret, con tu palabra, Dios, toca las tierras invarias, dale vida a los que no tienen vida. Esta es la oración, este es el momento de recibir. Este es el momento, recibe de Dios ahora, recibe de Dios ahora, ahora, ahora, en el nombre de Jesús de Nazaret, Señor, sana, sana las dentaduras enfermas ahora, Dios, con metal del cielo, Dios, sana. Señor, las caries ahora, Dios mío, sigue tocando, Señor, sobrepeso ahora. El sobrepeso se va. El...

¿Será que hay alguien que me escucha? ¿Será que hay alguien que sabe lo que me pasa? ¿Será que hay alguien que escucha mi dolor? ¿Será que hay alguien que puede entenderme en lo que me está pasando? Por eso hay una pregunta: si nadie está a nuestro lado, Dios, escucha mi clamor. En esos momentos donde yo miro y no hay nadie y me siento solo con mi problema, con mi angustia, es como este árbol que cae en medio de la soledad. ¿Será que hay alguien que me está escuchando? Quizás llegaste así, perdido, desesperado, acorralado, con esa angustia que a uno... Ustedes saben que la palabra angustia viene de angosto, de algo que se estrecha, de algo que está en un límite. Hay momentos que la angustia no nos deja susurrar la mínima palabra para decir no puedo más. Aun cuando eso te suceda, hay un Dios que te escucha, hay un Dios que sabe de vos, hay un Dios que tiene misericordia.

0: La oración agrega la fe, porque la oración comienza procesos. Quizás vos te mirás y decís, pero terminamos de orar y está todo igual. No. Un momento, algo ha pasado. Los cielos han oído. Dios ha comenzado a hacer una obra que en muchos casos es progresiva. Y Dios comienza procesos cuando hay alguien que le cree y a él ora. Y cuando Dios comienza un proceso y hay alguien que le cree, no hay infierno que lo pueda detener. Y lo que Dios comenzó, Dios lo va a completar.
1: Señor, queremos ver con tus ojos.
2: Déjame ver aquellas cosas que no veo por la fe.

unimos en oración ahora mismo por Ángela Costa, en el nombre poderoso de Jesús, Señor. Obrá sobre su vida. Obrá sobre su vida. Guillermo me dice que entró en paro su mamá, que lo ayudemos en oración. Todos unidos en oración ahora. En el nombre poderoso de Jesús. La sangre de Cristo tiene poder. Vos que estás ahí escuchando, orando ahora por Ángela Costa.

no despreciarás tu Dios. Si hay alguien que Dios no desprecia, sino que lo abraza y lo contiene, es aquel que está contrito, dice la Biblia, en su corazón. ¿Qué es un corazón contrito? Es con tristeza, está entristecido, está angustiado en su corazón. Y dice: al humillado no lo vas a despreciar. Acá nos da dos claves la Biblia. ¿Cómo acercarme a Él? ¿Vieron cuando uno está mal? Cuando uno se siente afligido, cuando uno pasa un mal momento, es el momento para acercarme a Él. Y dice que el camino es el camino de la humildad, no es el camino de la soberbia, del que me lo creo todo, a ver qué me van a enseñar, a ver qué dice este tipo, de qué se la cree. Lo único que quieren hacerte es sacar el dinero. A mí no me van a engañar. Yo era uno así y acá estoy. Que uno se creía más vivo que todos. Pero ¿qué me pasó a mí? Me encontré con uno más vivo que yo, y ese es Jesús de Nazaret. Él es el que vive. Jesús de Nazaret.

0: palabra de Jesús.
1: Tú nunca dejas que despierte
0: en el nombre de Jesús. En el nombre de Jesús.

Señor, nos unimos en oración por Ángela Costa y por Guillermo, que está pasando por esta situación con su mamá que acaba de entrar en paro. Vos conocés, Señor, la situación. Te pido que tomes el control de los médicos, que tomes el control de la situación, que seas vos el que esté obrando. Me uno junto a todos mis hermanos. Dice tu palabra que donde hay dos o tres reunidos, vos estás en medio, Señor. Sabemos que estás acá. Sabemos que estás acá. En el nombre poderoso de Jesús.

y bendiga todo mi ser su santo nombre. Bendice, alma mía, Jehová, y no olvides ninguno de sus beneficios. Él es quien perdona todas tus iniquidades, el que sana todas tus dolencias, el que rescata del hoyo tu vida, el que te corona de favores y misericordias, el que sacia de bien tu boca, de modo que tú rejuvenezcas como el águila. Jehová es el que hace justicia y derecho a todos los que padecen violencia. Sus caminos notificó a Moisés y a los hijos de Israel sus obras. Misericordioso y clemente es Jehová, lento para la ira y grande en misericordia. No contenderá para siempre, ni para siempre guardará el enojo. No ha hecho con nosotros conforme a nuestras iniquidades, ni nos ha pagado conforme a nuestros pecados. Porque como la altura de los cielos sobre la tierra, engrandeció su misericordia sobre los que le temen. ¿Cuánto está lejos el oriente del occidente? Hizo alejar de nosotros nuestras rebeliones. Como el padre se compadece de los hijos, se compadece Jehová de los que le temen, porque Él conoce nuestra condición. Se acuerda de que somos polvo. El hombre, como la hierba son sus días, florece como la flor del campo que pasó el viento por ella y pereció, y su lugar no la conocerá más. Mas la misericordia de Jehová es desde la eternidad y hasta la eternidad sobre los que le temen, y su justicia sobre los hijos de los hijos, sobre los que guardan su pacto, los que se acuerdan de sus mandamientos para ponerlos por obra. Jehová estableció en los cielos su trono y su reino domina sobre todos. Bendecid a Jehová vosotros, sus ángeles, poderosos en fortaleza, que ejecutáis su palabra, obedeciendo a la voz de su precepto. Bendecid a Jehová vosotros, todos sus ejércitos, ministros suyos que hacéis su voluntad. Bendecid a Jehová vosotras, todas sus obras, en todos los lugares de su señorío. Bendice, alma mía, a Jehová.

Estamos en vivo aquí en Radio AMA, ¿eh? Viviana Montero dice, Dieguito, Dios te bendiga. Qué lindo poder escucharte en vivo hasta ahora. Una alabanza hermosa de Hernández, la hizo en Argentina, por si no hay mañana, fue de mucha bendición para mi vida, dice. Saludos a todos los chicos del curso y a mi esposo que está escuchando mientras trabaja. Gracias, gracias por estar ahí escuchando. 11-28-86-0301. Mauricio dice, los estoy escuchando en la radio. Se sana en el nombre de Jesús. Claudio de Lugano también está orando. Ale dice, Diego, amigo, tengo número nuevo. Dios ha sido y es y será bueno conmigo. Te mandamos un beso con mi hermano. Estamos orando por Guillermo, que pidió oración por su mamá Ángela, que estaba internada y tuvo un paro recién, hace unos minutos nada más. Nos pide oración, que Dios obre un milagro en su vida. A todos los que están escuchando, ahí en tu lugar, donde estés, en tu corazón, orando por ella, como familia, hermanos. Mientras hacemos aguante hasta la reunión RH, que va a ser hoy aquí en Eva Perón 1040,

0: aún siendo así como tú eres, débil pecador, ese Dios al mismo tiempo es grande, pero es humilde. Al mismo tiempo no se puede medir, pero también se puede.
1: Padre, mira mis amigos y mis amigas. Nadie le conoce como vos le conoces. Nadie sabe todo lo que han sufrido a lo largo de tantos años. Pero no solamente tenés la capacidad de comprender, sino la capacidad de ayudarnos. Y te pido que les abraces fuerte, que les des paz, que ellos puedan tener la convicción que nunca más van a estar solos en esta vida, que vas a estar a su lado. Yo los bendigo en tu nombre. Que toda angustia, que toda tristeza, que toda opresión en el pecho se vaya de sus vidas. Que toda oscuridad en la mente se vaya por completo. Que les abraces fuerte, que sientan tu paz. En el nombre de Jesús. Amén. Abran sus ojos, por favor. Quiero que me mires. Dios te bendiga. Dios te bendiga. Dios te bendiga. Dios les bendiga, chicas. También a ustedes. También a ustedes. También a ustedes. ¿Saben que ha sido tan importante esta oración que hiciste y que hizo cada uno de ustedes? Porque yo estoy convencido que la oración fue de corazón, fue sincera, fue profunda. Y cuando eso sucede, Dios escucha nuestras oraciones. No son armadas, no son repetidas como un lorito. Le dijimos: no doy más, te pido que me ayudes. Y esa es la oración más poderosa. Y hay buenas noticias: Jesús te va a ayudar, te va a ayudar, te va a ayudar. También a vos, a vos, a vos, te va a ayudar, te va a ayudar, te va a ayudar, te va a ayudar. Y vas a salir adelante, y vas a levantar cabeza, y vas a salir adelante. Es una gran noticia. Padre, mira mis amigos y mis amigas. Nadie le conoce como vos le conoces. Nadie sabe todo lo que han sufrido a lo largo de tantos años. Pero no solamente tenés la capacidad de comprender, sino la capacidad de ayudarnos.

Flor Góngora nos envía Salmo 34, 18. El Señor está cerca de los que tienen quebrantado el corazón. Claudio también. Oramos por la mamá de Guillermo, que el Señor la tome con su diestra y bajo su voluntad siempre haga un milagro para la familia. Qué lindo que hasta ahora estén en la radio. Los estoy escuchando.

Guillermo me está confirmando, me dice, se hizo la voluntad de Dios, está en paz, Dios traiga consuelo a la familia Villagra. Un abrazo, hermano. Un abrazo.

Juan Guarachi dice, qué bendición que esté en este horario. Hace días tuve un sueño, le había predicado a varias personas personalmente y no sé cómo, pero apareció Osvaldo Carníbal. Le dije que mi hermano mayor es muy difícil. Osvaldo me miró con una sonrisa, me dijo, es fácil. Lo que para el hombre es imposible, para Dios es posible. Pongo a todos mis hermanos en las manos de Dios y creo que Él va a obrar. Gracias a Elcita Sombra y a todo el equipo de intercesión que automáticamente cuando nuestro amigo pidió oración, Guillermo de Catedral González Catán, automáticamente respondieron y pasaron el mensaje al grupo de intercesión. Fue la voluntad de Dios que la mamá partiera. Pero creo que Dios tuvo el propósito de que estemos acá en vivo, inusualmente, para poder acompañarlo a Guillermo y a toda la familia Villagra. Un abrazo gigante, hermano.

sea Dios y Padre nuestro Señor Jesucristo, Padre misericordioso, Dios de toda consolación, que nos consuela en todas nuestras tribulaciones, para que con el mismo consuelo que de Dios hemos recibido, también nosotros podamos consolar a los que sufren. Segunda de Corintios 1.

0: Néstor dice, abrazo inmenso, Guillermo, Dios te dé paz. Delia dice, Diego, realmente una bendición, la radio. Enseguida todo el ejército de Dios estuvo en marcha. Algo siempre muy especial, Dios da vida abundante, pero si no es vida abundante, le pido al Señor vida abundante o vida eterna en el nombre de Jesús. Consuelo del Consolador para la familia, todo lo demás ya está hecho. Mensaje de Augusto Ramón.
1: Diego, amigo, creo que a partir de ahora vas a tener que empezar a decir que el productor general del programa es el Señor.
0: Sí, sí.
1: Si bien el pastor Osvaldo hace su tarea y también nuestro gran hermano Jorge, pero ¿te cabe alguna duda de por qué estuviste en este horario hoy? Dios hace las cosas bien en su tiempo y como Él quiere. La verdad que alguien necesitaba el programa en este momento. Y muy bien dijo el hermano, se cumplió la voluntad del Señor y la hermana partió con el Señor. Y es la mejor noticia para ella. Ahora queda el consuelo para que haya consuelo para la familia. Pero todos vamos al mismo sitio y ojalá cada día más. Bueno, Diego, perdón el atrevimiento. Te mando un abrazo, amigo.
0: Gloria a Dios. Este tema se llama Todo. Todavía no tiene una versión en español, así que yo lo traduzco siempre. ¿Qué tipo de adoración merece un Dios que no cambia? ¿Qué amor le darías? ¿Qué tipo de amor le darías al Dios que te lo dio todo primero? ¿Qué canción le cantarías cuando no tenés las palabras? ¿Y qué regalo le traerías al Creador del mundo? Dáselo todo. Dáselo todo. Dáselo todo. Sé que sos el Dios que recompensa a aquel que da lo primero y lo último. Y sé que sos el Dios que nunca me deja con un vaso vacío. Señor, te confío cada pequeña cosa que yo tengo. Estoy de brazos abiertos, rendido.

desde lo más profundo, no voy a pelearme más, Señor. Mi respuesta es sí. Sí, Señor. Sí. Jesús, sí. A través de los años, a través de las lágrimas y las risas, siempre mi respuesta es sí. Sí, Señor. Es un sí. Desde lo más profundo. No voy a pelearme más, Señor. Mi respuesta es sí. Sí, Señor. Sí. Es un sí a través de los años. Todos estos años. Las risas, las lágrimas. Mi respuesta siempre será sí. Es un sí. Incluso ahora. Ahora cuando estoy dudando. Mi respuesta es sí. Sí, Señor, sí.

al monte y sentándose vinieron a él sus discípulos y abriendo su boca les enseñaba diciendo: Bienaventurados los pobres en espíritu, porque de ellos es el reino de los cielos. Bienaventurados los que lloran, porque ellos recibirán consolación. Bienaventurados los mansos, porque ellos recibirán la tierra por heredad. Bienaventurados los que tienen hambre y sed de justicia, porque ellos serán saciados. Bienaventurados los misericordiosos, porque ellos alcanzarán misericordia. Bienaventurados los de limpio corazón, porque ellos verán a Dios. Bienaventurados los pacificadores, porque ellos serán llamados hijos de Dios. Bienaventurados los que padecen persecución por causa de la justicia, porque de ellos es el reino de los cielos. Bienaventurados sois cuando por mi causa os vituperen, os persigan y digan toda clase de mal contra vosotros mintiendo. Gozaos y alegraos, porque vuestro galardón es grande en los cielos, porque así persiguieron a los profetas que fueron.

0: últimos mensajes y ya nos estamos encontrando en el RH aquí en Eva Perón 1040 en la reunión de hombres, ¿eh? No te lo pierdas. Noemí.
1: Buenas tardes, Diego. Acompañamos en oración para que Dios traiga consuelo, traiga paz a su tiempo.
0: Amén.
1: Por la partida de Ángela Acosta.
0: Amén.
1: Si Dios no la quiso acá es porque tenía propósitos para con ella y esos propósitos se cumplieron. Amén. Aunque a veces no los entendamos, pero bueno, es la palabra de Dios que se hace su voluntad. Por más que nosotros querramos otra cosa, es la voluntad de Dios. Glorifico a Dios por ello. Bendiciones, Diego.
0: Un abrazo grande. Gracias por estar ahí, por acompañarnos en oración y ser esa gran familia. Rocío dice, Dios te bendiga, Diego, con mi mamá y mi hermana extrañamos este programa muy distinto, especial cuando solo están el Padre, el Hijo, el Espíritu Santo y vos. Toda la bendición, un abrazo. Mabel, mensaje de vos.
2: Hola, Diego, querido. Vos decís siempre cuando empezás tu programa que Dios es el que hace, que dirige los tiempos, sí, y es su voluntad. Uh-huh. Entonces el Señor te trajo hoy con un propósito de acercar más a esa familia y a la hermana descansando con el Señor. Y Dios te va a seguir bendiciendo y va a consolar a los que quedaron. Porque así lo hace Dios. No sabemos cómo, pero lo hace. Como vos siempre pones las cosas en la voluntad de Dios, así fue. Dios te siga usando, Diego. Un abrazo.
0: Un abrazo grande. I'm living, breathing proof that things. Soy prueba viviente de que las cosas pueden cambiar y que el regalo de la gracia permanece. Con todos los giros, las vueltas, todos mis errores, ¿cómo lo logré? Fuiste vos, Señor. No soy perfecto y no siempre lo entiendo bien, pero prefiero caminar por fe y no por mi tonta vista. Así que guíame. Guíame. Guíame. Por favor, Señor, guíame. Quizá no lo tenga todo descifrado. No, pero no creo que te importe. Creo que a vos te gusta que sea así. Jesús, vos sos el alfarero y yo la vasija. Y cada día me estás haciendo más y más como vos. Sé que no soy perfecto,

0: apoyo a mí mismo. Guíame, Señor. Mensaje de Benja.
1: Bendiciones, Dieguito. Bueno, prendí la radio y me encuentro con esta novedad. El énfasis que Dios le dé consuelo a la familia.
0: Amén. Amén.
1: Y no hay palabra para este momento que está pasando la familia de la persona que partió. Pero lo principal de todo que era, como tú dijiste, que así fue la voluntad de Dios.
0: Sí,
1: sí. Y bueno, qué más lindo estar en la presencia de Dios descansando, que ese es el objetivo de todos, de nosotros, de todos nosotros. Que sí, nos cuesta como seres humanos, nos cuesta, pero así es la voluntad de Dios. Es que muchas veces nosotros lo aferramos a la vida, y principalmente con nuestros seres queridos, pero resulta que estamos de paso.
0: Gracias, Benja. Flor Góngora dice: una bendición el programa como cada día, gracias, muchas gracias, que Dios te bendiga y sorprenda. Oramos por consuelo y fortaleza para la familia Villagra.

partir de las 18:30 ya tenés habilitado el ingreso a Catedral de la Fe para asistir a la reunión RH positivo para los hombres de Catedral de la Fe. Ayer estuvo el solo para mujeres. Este sería como un solo para hombres de Catedral de la Fe. Hoy vamos a tener la presencia de Aprecio de Sangre en vivo. Así que si querés invitar a tus amigos, a esa persona a la que venís predicándole, le venís hablando, bueno, es una buena oportunidad para acercarte a Catedral de la Fe, Eva Perón 1040. A partir de las 18:30 horas ya tenés la posibilidad de ingresar. Va a haber una merienda para que puedas tomar un cafecito si venís directamente del trabajo. No te preocupes. Y luego, al finalizar la reunión, a las 21 horas, va a estar habilitado ahí en el estacionamiento.

le hablamos, pero no se presenta la ocasión. Hoy es esa ocasión. El RH positivo del pastor Adrián Serra es un lugar donde te vas a sentir realmente en tu casa. Soy Diego Rivas, este fue un On Demand especial, una edición especial de RH, porque en una hora vamos a estar transmitiendo a través del canal de Catedral de la Fe. Y Dios quería que hoy estemos a esta hora. Así que gracias a todos los que participaron, a los que estuvieron dejando sus mensajes. Mauro Vázquez dice: Diego, hace mucho te escucho y la verdad, gracias por ser instrumento en las manos de Cristo. Gloria a Dios. Gustavo Moreno dice: hermoso todo lo que está pasando hoy. Gloria a Dios, más presencia del Señor, amados. Viviana Montero también nos saludaba. Gracias, gracias a todos los que están conectados ahora en YouTube. Estamos en vivo aquí en Radio Ama, y a todos los que escribieron al WhatsApp de Radio Ama. Fabio, Dieguito querido, la reunión de hombres se transmite por Radio Ama, ¿y a qué hora comienza la transmisión? No, es en el canal de Catedral de la Fe que se va a transmitir, tengo entendido, ¿eh? Ahora lo averiguo bien. Pero si no es en el canal de Catedral de la Fe, es en el canal de Radio Ama. Mercedes Ponce dice que el Señor consuele la familia Villagra que partió, dice: Señor, hermanos Claudio y Mercedes, oramos por ellos. Amén. Bueno, gracias. Gracias a todos los que estuvieron participando de este programa hoy. Si Dios quiere, mañana nos encontraremos en el horario habitual. Hoy una edición especial porque, ya les digo, estamos aquí para hacerle el aguante a Adrián Serra en el RH. Soy Diego Rivas. Y nos vamos.

0: mañana estaremos por la mañana en vivo con la producción de Nuestro Señor, con la producción de Osvaldo Carníbal y la producción de Jorge Torres. La locución de este programa está a cargo de Graciela Garzón Larrañaga, de Elcita. Gracias, Elcita.
1: Gracias a vos, querido. Un beso grande.
0: Gracias, Beba.
2: Gracias, chicos.
0: Ellas participan también del RH, aunque no estén dentro del... Digamos, son RH, son hombres, pero...
1: Bueno, nene, ¿qué querés? ¿Que nos quedemos de afuera?
0: No, no. No, vengan conmigo, vengan conmigo. Bueno, es así. Tienen que ceder el espacio para que entren, porque vienen conmigo. Eugenio.
3: Gracias, papá. Un abrazo grande.
0: Si Dios quiere, mañana entonces, por la mañana, nuevamente, aquí en Radio Ama.

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sentirás dolor. 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No, no te aferres a esa historia, tienes que soltar ahora todo el peso del rencor. Y al sentir que has perdonado, se transformará el pasado y verás que va liviano el corazón.

0: Amigos, estamos en vivo aquí en Radio AMA 92.3 y vamos a enlazar directamente con el templo, con el auditorio central de Catedral de la Fe, porque está comenzando la reunión RH Positivo. Te digo que vas a tener disponible el teléfono, el WhatsApp de Radio AMA para comunicarte. Deja tu mensajito.
1: No duda con esto, no le podemos borrar la memoria.
2: Pero Diego,
1: porque si le borramos la memoria, no van a saber lo que Dios hizo en sus vidas, ¿sale?
2: Pero Diego, son nuevas criaturas, lo viejo ya pasó, vamos a borrarle la memoria.
1: Bueno, no, para, porque ¿qué tal si hacemos esto? La reprogramamos para que aumentarles la memoria, todo lo contrario. Ellos pueden recordar todo lo que Dios hizo en sus vidas, todas las experiencias que tuvieron en RH Positivo, y nos puedan escribir a través del chat.
2: Bueno, dale, perfecto. Vamos a darle.
1: Reprogramarla. Al máximo,
2: ¿eh? Al máximo.
1: A la una, a las dos y a las tres. Muy
2: bienvenidos a todos.
1: Una nueva transmisión de RH Positivo, claro que sí. Qué alegría, Alejandro, poder estar acá con ustedes. Bueno, y les saludamos a todos los oyentes de Radio AMA 92.3 que nos están escuchando y bueno, que nos escriban.
2: Sí, todos los que estén del otro lado, que comenten, que dejen sus experiencias en las últimas reuniones de RH Positivo, también los pedidos de oraciones.
1: Exactamente.
2: De dónde nos miran también.
1: Ahí escribinos todo lo que Dios hizo en tu vida. Y Ale, ¿trajiste las armas?
2: Sí, Diego, las traje. Y es más, tengo una noticia para vos. Hoy nos van a enseñar cómo se utilizan estas armas.
1: Menos mal, porque la misión que tenemos es muy, muy importante. Porque no es una misión imposible, es una misión posible en Cristo Jesús.
2: Amén.
1: Así que tenemos que estar preparados con todas las armas y qué bueno que tenemos a la persona indicada para que nos cuente cómo usarlas.
2: Tenemos un invitado especial.
1: Decime, ¿quién está acá con nosotros?
2: Tenemos un invitado especial, el mejor de todos.
1: Él es parte del equipo de RH Positivo y está acá con nosotros
2: Edgar Ramírez.
1: Un aplauso. Muy bienvenido.
3: Muy bien. Qué presentación. Lo del mejor de todo lo veremos, pero bueno, sí. Acá estamos para acompañar a todos los hombres que están mirándonos a través del streaming, a través escuchándonos en la radio. Así que bienvenidos a todos ellos que nos están mirando, que nos están viendo.
1: Así es. Bueno, vamos a sacarnos los lentes porque tanta facha hace mal. Y bueno, contanos, Edgar, ¿de qué se trata RH Positivo?
3: Bueno, partamos de la base. RH Positivo arrancó como un nombre donde decimos que es una reunión de hombres positivos. Ajá. Y tiene su origen ahí en eso de lo que Cristo hizo y el estudio del factor RH. Así que, bueno, un poco arrancamos ahí, arrancamos como una reunión de hombres y la verdad es que fue creciendo. Ajá. Decimos siempre que esta es la octava. Por ejemplo, chicos, sabían, al público que nos está viendo, es la octava edición de la reunión de RH.
1: Un aplauso.
3: La verdad que
1: grande los hombres. Ya estamos avanzando, ¿eh?
3: Estamos muy felices de esta octava reunión, pero además sabemos que la reunión de RH es parte de ese proceso, es parte del objetivo que tiene RH Positivo, ¿no? Claro. Donde abarca aún más de lo que nosotros podemos pedir o esperar.
1: Sabemos que RH Positivo no solamente es una vez al mes, sino que también hay unas actividades durante el mes también.
3: Es que es interesante la pregunta, Diego, porque en realidad eso tiene que ver con el objetivo de RH. El RH es un medio donde Dios utiliza para transformar el corazón del hombre y a partir de ahí alinearlo al propósito de Dios para su vida. Claro. Y claro, existen estas dinámicas a lo largo del año donde se hacen retiros, donde van hombres, también tenemos reuniones mensuales, todos los miércoles, el primer miércoles de cada mes, ahí tenemos la reunión de hombres, en donde justamente compartimos, hay un espacio, ¿no? Porque el hombre, en definitiva, siempre decimos que el hombre es como que le cuesta la disciplina de congregar, la disciplina de ir a célula, la disciplina, bueno, del orar, del estar, de buscar de Dios, de ponerse a la cabeza. Y bueno, RH vino un poco para ayudar a esto, ¿no? Y lo bueno y lo interesante de RH Positivo es que no es de una comunidad, sino nació en el corazón de nuestro pastor Osvaldo Carníbal. Y por supuesto ahí tomamos el desafío, junto con el pastor Adrián Serra, ahí tomamos el desafío de poder llevarlo adelante, ¿no? Y aparte, tenemos los recreos. Claro. ¿Quién no le gusta los recreos, no?
1: Son espectaculares. Bueno, yo tuve la oportunidad de ir a un retiro espectacular que hicieron de RH y, bueno, fue maravilloso. Quedé sumamente impactado lo que Dios hizo en mi vida, la transformación de todas las personas que van al retiro. Bueno, es algo mucho más profundo y dedicado al hombre en sí.
3: Sí, es interesante. El retiro en realidad no es un retiro espiritual. Por ahí muchos conocen, dicen, bueno, vamos a un retiro espiritual. Es mucho más que eso, porque el hombre de alguna manera tiene este desafío de retirarse. ¿Para qué? Para acomodar, para planificar y para salir con más fuerzas. El retiro tiene ese objetivo, ¿no? Donde se repliegan, como en esta batalla que todos tenemos, ¿no? Todos los días, todos los hombres que nos están viendo, tenemos esta batalla que lidiamos permanentemente. Y entonces, en algún punto, estas dinámicas nos ayudan a recuperar las fuerzas, volver a concentrarnos y salir con más potencia, ¿no?
1: Y también, bueno, las reuniones que hacen los miércoles también están muy buenas porque son más íntimas y la persona, el hombre que va puede ¿no? abrir su corazón, contar lo que le pasa, y hay un equipo, todo un equipo, ¿no? de administración e intercesión que es muy bueno.
3: Sí, las reuniones de los miércoles, esto es interesante, porque atacamos a lo primero que tenemos. Vienen los hombres, generalmente lo hacemos 19:30, y vienen los hombres cansados del trabajo, muchos vienen ahí ya agotados, a mitad de semana, ahí diciendo, bueno, ¿cómo llego al fin de semana? Vienen a la reunión y lo primero que hacemos es le damos una bienvenida, una recepción. Y siempre todos los hombres ahí colaboramos y traemos cosas para ellos. Y lo recibimos ahí con el estómago llenito.
1: Sí,
3: y a partir de ahí...
1: Encima, ya les cuento, tira los tips. Después de terminada la reunión, ahí comparten un montón de cosas: pizza, papas fritas, empanadas, es tremendo.
3: Pero es el comienzo. Es un poco.
1: ¿No sabe del pan vive el hombre?
3: No. Es un poco, viste, bajar los decibeles. Uh-huh. Es venir enchufado en un montón de cosas, preocupaciones, lo que vamos a hacer mañana. Y de alguna manera, ahí lo recibimos con una recepción, algo amable, algo diciendo: llegaste a casa. Claro. Estás acá. Tené paz. Y ahí arrancamos, ¿no? Y después viene, por supuesto, lo espiritual, la administración.
1: ¿Cómo hacen aquellas personas que hoy nos están mirando ahora y recién ahora están viendo el canal? ¿Cómo hacen para ser parte de RH Positivo?
3: Está abierto a todos. Esto es interesante porque no solamente está abierto a la iglesia, como decíamos al principio, no es algo de una comunidad, no es algo de un espacio solamente, sino que RH potencia lo que hace la iglesia y está alineado permanentemente y en todas sus líneas está alineado a lo que hace la iglesia. Entonces hay hombres que salen a evangelizar, hay hombres que ayudan en ministerios, necesitamos ordenar carpetas, necesitamos ahí algunas cosas que de último momento están los hombres de RH. Pero vienen a un grupo, vienen estos miércoles, pueden consultar a sus líderes, que los líderes también los pueden decir, bueno, podés irte al día, le puede dar toda la información, puede venir a estas reuniones, como hoy invitamos a los amigos a que vengan a esta reunión acá en Catedral de la Fe, Eva Perón 1040, y se comienzan a relacionar. Uh-huh. Y creo que si vamos al punto, a la clave, la relación. Claro. Es acompañar. Uh-huh. Y cuando un hombre se siente acompañado, se siente fortalecido, ¿no? Siempre el pastor Osvaldo nos habla acerca de esto, de que cuando vos te sentís amado, un hijo amado es un hijo seguro. Uh-huh. Y un hombre amado, un hombre al cual se le da el lugar, un hombre al que se le abren las puertas, dice, wow, esta es mi casa.
1: Qué lindo,
3: ¿no?
1: Qué
3: y ahí arranca.
1: Se siente en el ambiente esa amistad, ¿no? Ese diálogo que hay entre todos mientras están llegando, yo los veo ahí a los hombres charlar. Qué lindo. Y contanos, Edgar, un poquito de lo que vamos a ver hoy.
3: Bueno, hoy tremendo, Ponianos. tremendo. Porque ya, bueno, hablando de esto de la bienvenida, ya ahí hay un café, podés venir ahí al hall de la iglesia y podés compartir algunos cafecitos, todo totalmente gratis, por supuesto, para vos preparamos. Y bueno, ahí arranca la reunión, tenemos un súper súper, súper, una súper novedad, que para los que les gusta la música y para los que les gusta la cumbia, no te lo podés perder. Y para los que no les gusta la cumbia, va a haber fiesta, vení, no te lo podés perder también, ¿no?
1: Así que ahí invitá a todos los que tenés familiares, amigos, que vengan, si no pueden venir, que se sumen al canal de YouTube.
2: Pueden compartir en los grupos de fútbol, de trabajo.
1: Exactamente.
2: Todos los grupitos que tenemos archivados. Bueno, esta vez
1: los papis.
2: Claro. Si estamos en el grupo también de madres, de papis, bueno, también mandamos para que miren.
1: Bueno, ¿qué le parece si vamos a un spot publicitario? Y enseguida volvemos.
4: ¿Qué le pediría yo a Dios? Y le pediría salud para mí, para mi pareja y que me ayude a sacarme al diablo de encima que me atormenta todos los días. Eso le pediría. Y con salud y con el amor de mi pareja ya estoy hecho, no pido más nada.
5: ¿Qué le pediría a Dios que cambie el pasado?
6: Le pediría que ayude a aquellas personas que están en situación de calle, que les dé un lugar, un techo, comida. Y si hoy, ahora en día, tuviera que pedir algo es por la salud de mi suegra, de mi novia, la mamá, que bueno, tiene que hacer unas cosas médicas y ojalá salga todo bien. Pero la verdad estoy bastante agradecido con lo que me dio Dios.
7: Lo que yo le pediría a Dios es tener salud hasta que muera y a mi familia.
8: ¿Qué le diría a Dios? Le daría gracias por siempre haber estado conmigo a mi lado y en los momentos más difíciles, cuando me sentía tan solo, tan triste y tan lejos de él y tan huérfano.
9: Bueno, yo le diría a Dios que primero que nada me perdone por ser tan imperfecto y que todos los días me esfuerzo por ser una persona mejor y poder llegar a su presencia y poder volver a vivir con él.
5: ¿Qué le dirías a Dios? Gracias a él estoy en pie. Sigo para adelante.
10: ¿Qué le diría a Dios? Y que está muy cómodo. Que está muy cómodo. Y que acá está complicado. Que nos dé una mano. O por lo menos que haga notar esa mano por algún enviado. Eso le diría a Dios. Le pediría una mano, sinceramente.

0: Estaban ahí en el video que le habíamos tomado los datos a ellos. Había uno de los chicos que vi que vivía en la calle, que bueno, se encontró con ese grupo que estaba preguntando qué le pediría a Dios y pidió por su familia. Es un muchacho que la verdad es que yo lo veía, nosotros lo veíamos y decíamos, no puede ser que este chico esté acá en la calle. Wow. Y sin embargo, después empezó a venir a las reuniones de los miércoles y se sentía como extraño. ¿Saben que Dios hizo un milagro con él? Porque él es cocinero. Y claro, cuando pidió ahí, también pidió por trabajo, por una salida laboral. Y como a la semana lo llaman de uno de los restaurantes más importantes que están acá en Goyena y José María Moreno. Uh-huh. Y lo llaman, le toman la entrevista y viviendo en la calle, wow, le dan el trabajo.
1: Espectacular.
0: La verdad que me emocionó un montón.
1: Qué lindo.
0: Increíble.
1: ¿Cómo fue? ¿Fue el equipo entero?
0: Sí, fuimos el equipo. Siempre trabajamos así, ¿no? Generamos una salida, ¿no? Y va todo el equipo. Y a veces sucede que parte del equipo puede ir, parte del equipo no, se suman otros, claro, de otros lugares y vamos. Tenemos contacto con la gente. Creo que ese es el secreto de tener contacto con la gente permanentemente, ¿no?
1: Así es.
2: Qué lindo. ¿Y hace cuánto hacen esto? ¿Cuándo comenzaron? ¿Qué año?
0: Si te contara. Y bueno, ahí salimos los violines. No. O sea, es que empezamos en el 2023. En el 2023, ahí, bueno, en esa previa, justamente el pastor Osvaldo, hablando con Adrián Serra, justamente le decía que él tenía una inquietud acerca de los hombres. Adrián también recogió ese guante. Y claro, ahí empezó la historia y nos empezamos a reunir. Bueno, hoy no les traje fotos, pero había unas reuniones en el templo ahí en la parte de arriba donde éramos un grupito de 12, 15 personas y nada, ahí empezamos, ahí arrancamos y durante todo el año 2023 estuvimos orando, estuvimos trabajando en el carácter del hombre.
1: Sembrando la semilla.
0: Y
1: Dios,
0: en el...
1: mirá hasta dónde llegara.
0: Y en el 2024 empezamos las reuniones, las tres primeras 2024, después otras tres el 2025 y bueno, ya vamos por la segunda de este año y todavía nos dijimos que no hay una tercera del año.
1: Oh.
0: No sé, lo digo, no, lo tiré.
1: Muy bien, está profetizando ya. Muy bien, qué lindo. Bueno, Edgar, la verdad que estamos muy felices de todos los que nos pudiste compartir de RH Positivo y bueno, esperamos en la próxima.
0: Muchas gracias por la invitación.
1: Vamos a un spot publicitario y enseguida volvemos. Muchas gracias.
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0: Días que están acá.
1: Sí, sí, están acá. ¿Los presentamos?
0: Dale. Ellos son...
1: Ellos son Aprecio de Sangre.
0: ¿Cómo están? Muy bienvenidos a RH Positivo.
2: Buenas noches, muchachos. Estamos muy contentos. Esperaba los aplausos, pero bueno.
3: Claro, estamos muy acostumbrados a que cada decimos algo y...
1: Le damos los aplausos.
3: Aplaudimos ahí, gracias.
0: Y acá con nosotros, en el piso de RH Positivo, ellos son
1: Aprecio de Sangre.
3: Ahí está, gracias. ¿Cómo están, chicos? ¿Todo bien?
0: ¿Cómo están? Un lujo para nosotros que ustedes estén acá con nosotros visitándonos en RH Positivo.
3: Qué bueno volver, ¿no? Volver. Porque el éxito no es llegar, sino que te inviten de vuelta.
0: Claro.
3: No,
0: así que, exacto. Que gustó.
3: Así que algo hicimos bien, así que seguramente hoy vamos a disfrutar el doble.
0: El doble, claro que sí. Qué bueno que vamos a mover un poquito, ¿no?
3: Y si la vamos a buscar una estrategia que sea positiva para este RH y para todos los amigos que vinieron, ¿no? Que dejan su trabajo, su tiempo, sus obligaciones para venir a recibir una palabra de parte de Dios y en esta oportunidad un poquitito de sabor, bueno, de ritmo y cumbia.
1: Yo quiero conocerlos un poco más.
0: Exactamente.
1: Quiero saber cuántos son, hace cuánto empezaron. Me gustaría conocerlos un poco más.
2: Somos alrededor de 8, cuando estamos con las trompetas somos como 10, 11, y nos movemos dos o tres. No, pero sí, es difícil, pero bueno, cuando estamos todos somos esa bandita.
0: ¡Wow! Un montón.
2: Podemos hacer un fútbol 5 ahí. Entre nosotros.
0: El problema es cómo se reparten el dinero después.
3: Y pasa que cuando tenés tanto, viste, no pasa nada. Tomá, no, ya te voy a conseguir dólares. Un día estábamos con Diego, yo soñaba que estábamos con Diego en un lugar y de golpe yo empecé a ver dólares que caían.
0: Amén.
3: Empezó a caer dólares. Y en un momento digo, yo, ¿y estos dólares? Y Diego agarró y dijo, son todos míos. Y me desperté.
2: Sí, me desperté. Llorando.
3: No, bueno, son todos de Diego, entonces, del cantante.
0: ¿Quién es el que más hace chistes, el más ahí?
2: Y no lo puedo evitar. A mí me encanta hacer los chistes malos y bueno, los tengo a flor de... Pero no, a veces me controlo, ¿no?
3: Sí, no, pero en el equipo, podés decirse en el grupo. En el grupo no, tenemos a Cuni, el octavo acero, es una locura. Ese pibe es un meter uno atrás de otro. No quiero dejarte con la pregunta. Nosotros empezamos en el 2019 como equipo Aprecio de Sangre. Resucitamos ahí. Empezó antes, pero hablemos del 2019 en adelante. Así que, prepandemia... se generó, tuvimos una oportunidad muy linda acá en el Congreso, Enviados, fue...
2: En el 2019 fue
3: Congreso Enviado, que tuvimos la oportunidad de poder compartir acá en Catedral, y fue como un motor muy importante, por eso volver a la casa es hermoso. Nos llaman la cantidad de veces que quiera, venimos, hacemos lo que quieran, ¿eh? Porque entendemos que acá nació ese fuego que estaba ahí bajito, acá lo encendieron.
0: Sí, wow, qué lindo.
2: Sí, sí. Yo también nací acá, aparte, ¿no?
0: ¿De la ¿Vos casa?
2: También, ¿no? Acá nací.
3: No, yo no
2: 2006.
3: Nací acá. No. Yo no nací en Catedral, muchachos, pero bueno. Pero hoy tengo ADN, mira, si me tatué acá, Osvaldo Carníbal, si puedo. No, me tatué.
1: ¿Y cómo surgió el nombre de la banda?
3: Ahí está, yo. Estoy tomando agua porque, muchachos...
2: Porque él recién dijo que surgió antes, el nombre surgió antes. Él es el RRPP, por excelencia, así que...
0: Relaciones públicas, muy bien.
3: No, Aprecio de Sangre, bueno, como te contaba, empezó hace 2019, pero ya desde 2010 ya venía un nombre sonando con como marca acá el compañero, la remera de Aprecio. Superman, ahí está. Aprecio de Sangre, en 1 de Pedro 1:18 dice que fuimos comprados con cosas que no se lo oro, la plata, sino con la sangre preciosa de Cristo. Ajá, ajá. Yo siempre cuento y hablamos con Diego que podremos haberle puesto un montón de nombres a la banda, o sea, en su momento, ¿no? Yo qué sé, la Dan Iván, digo yo, o Bendita Cumbia, no sé, nombres hay un montón, pero entendimos que tenía un trasfondo. Te voy a ser sincero, en ese momento no entendía la profundidad y el marco que tenía el significado de Aprecio de Sangre.
0: Wow.
3: Hoy entendemos que realmente tiene propósito, que tiene cobertura, que cada vez que nosotros decimos Aprecio de Sangre, no estamos diciendo, no es una banda, es un equipo ministerial que tiene una cobertura especial en la sangre de Cristo, que nos redimió, que nos cubre y que damos todo por ella.
0: Muy bueno, muy bueno. ¿Por qué eligieron cumbia?
2: Bueno, porque ya el grupo en su base era cumbia. Nosotros en sí nos conocemos en Catedral de San Justo, uh-huh, haciendo worship. Uh-huh. Pero bueno, Dani vino con esta propuesta en ese año, resurgió, volvió a arder un fuego en él. Me acuerdo, siempre lo cuenta él, pero lo voy a contar yo. Claro. Cuando la pastora Susana vino en un campamento de jóvenes, quería traer cumbia. Fue literal. Dijo algo distinto y dijo cumbia. Y ahí Dani se le brillaron los ojitos y se encendió el fuego. Se encendió el fuego y bueno, ahí empezó el Señor a unirnos a todos. Y nada, cuando salieron los primeros cinco canciones juntas, grabamos, me acuerdo.
3: Claro. Y qué difícil, ¿no? Porque recién llegué acá y uno de los músicos agarré y me dijo, che, me encanta lo que hacen, pero no me gusta la cumbia. Me dijo, y como este muchacho, que ahora después vamos a tomar represalia, vamos a hablar con este muchacho. Que bueno, el común denominador, por ahí muchas de las personas no les gusta la cumbia, es verdad, el ambiente cristiano durante mucho tiempo, la cumbia era significado de bueno, estás de la cumbia a un paso del mundo, a un paso del boliche, a un paso de esto. Te tengo que reconocer que inicialmente el corazón estaba con eso, ¿entendés? Uh-huh. Porque por ahí uno no entendía cuáles son los planes de Dios y cuál es la estrategia que Dios te da. Uh-huh. Y bueno, con el correr del tiempo, como cuando lo conocí acá a Diego y él ingresó, entramos con otra madurez, con otro entendimiento. Uh-huh. Y empezamos a hacer
2: cumbia.
3: O sea
2: que yo fui la madurez, entró la madurez.
3: Entró la madurez. Sí.
2: No y, las canas.
3: No, jamás hablaría de esas hermosas canas. No. Y cuando entramos, Diego, me acuerdo, no me olvidó mucho, que dijo, no, pero esto no es cumbia, Dani, esto es cumbia que adora. Dijo, así, wow. Viste, y me quedó ahí. Y ya después dije, es verdad, es cumbia con propósito. Y dejando de lado todo lo que la gente piensa de lo que conforme a lo que es un grupo tropical, nosotros fortalecimos y establecimos al equipo A Precio de Sangre como algo que realmente va a trascender. Uh-huh. Y oramos con ese objetivo y es lo que está pasando ahora.
0: No, es magnífico lo que hacen de eso, de agarrar una adoración o una alabanza y transformarla al formato de cumbia. Está excelente.
2: Y que siga gustando.
0: Sí, no,
2: o que te siga más. Que te siga transmitiendo la esencia de la adoración.
0: La adoración, tal cual. Y
2: eso es gracia.
0: Y además de hacer los covers, ¿tienen canciones propias?
3: Venía esa pregunta. Siempre me han anexado esa pregunta. Sí. Siempre me han anexado esa pregunta. Y sí, tenemos un montón de temas. Sí. Tenemos Pródigo, tenemos Cumbia que adora, No de más vueltas.
2: La
3: Cumbia Unción.
2: Loco por vos.
3: No, o sea, el 50% de las presentaciones A Precio de Sangre son con temas de nuestra autoría.
0: Ah.
3: Y después, bueno, tiramos los covers, porque siempre el cover es el que por ahí la gente conoce.
0: Claro. Y la gente que nos está enganchando ahora y escuchando a través del canal de YouTube, ¿cuál es el canal de ustedes como para que lo puedan?
2: A Precio de Sangre poner? Cumbia, en YouTube, en Spotify. En Instagram también.
0: Todo,
2: A Precio de Sangre de Cumbia.
0: Muy bien.
3: Así que si estás ahí, si estás en depresión, si tenés un amigo que sabes que le gusta la cumbia, esta es la oportunidad que puedas llevarle un mensaje de esperanza, de salvación, con un ritmo que queda tranquilo, que le va a gustar. Así que esa es A Precio de Sangre de Cumbia. Así que buscalo en las redes sociales.
0: Muy bien.
1: Y cuando estás tocando en vivo, ¿cuál es el tema que no puede faltar? Que si este tiene que estar sí o sí.
2: Bueno, últimamente nos piden un tema específico.
3: Sí. ¿Los chicos estarán en condiciones ahora de...?
2: Y habría que probarlo, ¿sí? Yo creo que sí.
3: Chicos, ¿nos podemos poner de pie un segundito? ¿Podemos romper el protocolo un poquitito? ¿Seguro? Él está muy serio. No sé si le va a servir esto.
0: ¿Trajecito?
1: Sí. Pasa que es el traje.
2: No sé si los cabras están.
3: Pero bueno, más o menos se puede ver. A ver, nos ponemos a pie un segundito. Ahí estamos.
0: Ahí está.
2: Ahí sin movernos.
3: Hagan un paneo, ponchame un poquito más amplio.
0: Abrimos un poco.
3: Más amplio, que se lo vea.
2: Esta canción no puede faltar nunca. Verá.
3: Ahí está Diego. Que se lo vean a todos,
2: Se llama la cumbia unción. Claro. Baja, baja, baja, baja, baja.

0: en San Martín, en una campaña con Anacondia, y lo conté. Y después nos llega una señora, cuando terminamos, nos llega una señora que nos contó, dice, mirá, yo creí, dice, dije, bueno, si bajo y me caigo para atrás, me caigo, dijo la señora. Pero tenía problemas en las rodillas, bajó, subió, el señor la sanó. Testimonio, lo tenemos en Instagram ahí grabado. Y después otro muchacho en Berazategui, o Quilmes, no me acuerdo bien, también en otra campaña, contamos el testimonio y la gente cree y el Señor hace la obra.
1: Amén, gloria a Dios, qué lindo. Bueno. Por eso no hay que subestimar lo que Dios quiere hacer por medio de la estrategia. Siempre vamos a hablar de estrategia. A precio de sangre, cada vez que hacemos esto, cuando le empezamos a decir lo que van a hacer, también cuando estamos en los... O sea, los eventos de Carlos, o sea, no podemos dejar de declarar palabras de autoría con lo que hacemos. Claro. Y le decimos, si vas a bajar, no bajé porque te digamos nosotros, sino que bajá porque Dios va a hacer algo en tu vida. Y la gente toma ahí autoridad y baja, y se queda con la alegría que ustedes quedaron recién.
2: Sí, no paro de sorprenderme.
3: Lo voy a hacer más seguido.
0: Bien, Eva. Muy bien.
2: Sí, con el traje y todo.
1: Bien,
2: Escúchame, cuando están ahí frente... Ustedes van por, recorren iglesias, recorren todo tipo de.
1: Sí, boliches, todo.
0: Sí, bueno, iglesias, pues, no, campan lugares al aire libre o. Sí.
2: Y los invitan. ¿Cuál es la experiencia de ver ahí los corazones transformados? ¿Cómo? Cuéntame un poquito.
0: Bueno, siempre se acerca alguien que nos cuenta una experiencia, nos emociona muchísimo. Y uno dice, vale la pena. Gastarse, vale la pena hacer esto, vale la pena seguir adelante. Bueno, personas, como recién él decía, en depresión, se nos han acercado, hasta incluso en el gospel, me acuerdo, cuando estuvimos hace 2 años, se acercó una señora con lágrimas en los ojos, con el marido, a darnos las gracias porque la música la levantaba, fue de gran inspiración para su vida. Nos pasó ya en un primer momento, en una de las primeras presentaciones en Pinamar, también una señora con su hija, que tenía ganas de quitarse la vida, y ese día se fue libre. Y bueno, nosotros ahí dijimos, oh, señor, acá tenés un propósito que nos sobrepasa el nuestro, o el entendimiento. Claro. Y siempre que... Bueno, este fin de semana estuvimos en Rosario, se acercó una señora a darme un abrazo y me decía, mi marido escuchaba todas las canciones tuyas y falleció, ¿no? Bueno, ahí le pedí un abrazo, pero me emocionó y me daba las gracias. Pero es gratificante, gracias a Dios.
1: Qué lindo. Qué lindo. A veces uno no dimensiona, ¿no?, lo que generan las personas. Y me pasó algo la semana pasada que estábamos en la campaña, en nuestra iglesia. Saluda a Pastorcito Rossi y Gustavo, que es nuestro pastor.
2: ¡Qué grande, pastor!
1: Pastorcito Gustavo Rossi. Y tuvimos noches de liberación, noches de milagro. Y bueno, uno es músico de altar, como somos con Diego. Uno también somos grupo, somos ministros de Aprecio de Sangre, pero también somos líderes en casa. Y ahí tuvimos la oportunidad de tener que ir de vista de liberación y cada uno ir a ayudar en esas áreas que estaban siendo necesitadas. Bueno. Pero yo le conté a Diego y me causó muchas gracias, y lo resumo rapidito. Se siente un hombre que lo trajeron los camilleros, que estaba ahí y empezó a decir, oh, porque sí, yo quiero ser libre, que todo el otro, me pasa esto, me pasa el otro. Sí, todos los ojos cerrados. Le digo, bueno, abrí tus ojos porque Dios quiere hacer algo con vos. Y cuando abre los ojos me dice, ay, vos sos el de Aprecio de Sangre. Y empezó a llorar. Y bueno, yo me reía porque más allá que uno te reconozca, que entienda que, bueno, que uno también es iglesia, que uno también es discípulo, que uno también es líder, y la parte artística queda de lado. Nosotros somos iglesia. Aprecio de Sangre es iglesia.
2: Amén. Bueno, la verdad que muchas gracias por haber compartido este momento. ¿Quién es el que más escribe las canciones?
0: Yo.
2: Ah, muy bueno. Y bueno, gracias por compartirnos todo lo que vamos a ver ahora, porque ahora ya terminamos acá y nosotros bajamos a bailar.
0: Ahí vamos.
3: Ya me sé el pasito.
2: Ya está.
1: Eso es bueno.
2: Así que bueno, nos despedimos. Vamos a un spot publicitario.
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0: Bueno, Diego, estamos de vuelta con el genio de los genios,
1: Edgar Ramírez. no te queremos perder, Edgar.
2: No, chicos, no. Creo que todo el trabajo que hicieron es fabuloso. Toda la gente que está ahí realmente esperando, expectante por lo que va a pasar hoy. Me parece que estaría bueno que pudiéramos orar.
1: Mira, acá nos escribieron, dice Ale Vero, dice, pide oración por Roberto, Lautaro, Andy, Lucas, Néstor y algunos amigos más. Héctor Benítez dice, hola. Alejandro, hola, ¿cómo estás? Alejandro Garavaglia nos saluda desde Parque Chacabuco. ¿Cómo estás, Alejandro? Y Juan Marcelo dice que Dios tiene lo mejor para nosotros.
0: Amén.
2: Gloria a Dios. Claro, cuando hablábamos al principio decíamos esto, de que el corazón del hombre se alinea al corazón de Dios, al propósito de Dios, es para despertar en el hombre justamente el poder en Cristo, ¿no? Uh-huh. Y creo que todas estos pedidos me parece que tienen un potencial, que es manifestar la gloria de Dios. El Espíritu Santo que habita en nosotros se manifiesta y quizás podríamos orar por ellos.
1: ¿Haces una oración,
2: si
1: Edgar,
2: te parece,
1: por nosotros?
2: Padre, en el nombre de Jesús, Señor, estamos acá, expectante por lo que vas a hacer, pero sabemos que vos habitas en nosotros, sabemos que hay un propósito en nuestras vidas y oramos específicamente por cada pedido de oración. Señor, yo te pido que ahí donde el que nos está escuchando, el que nos está viendo, yo te pido tu intervención sobrenatural, Señor, el ángel de Jehová visite cada uno de aquellos que tiene una necesidad. Vos lo conocés, Señor, y vos sos el que va a suplir cada necesidad. Yo te pido por sanidad, te pido por restauración, te pido por las familias, te pido por aquellos hombres, Señor, que estaban alejados, que puedan volver al propósito para conocerte personalmente y disfrutar de tu presencia, Señor, en el nombre de Jesús. Los bendecimos, Señor, bendecimos este tiempo y te damos gracias, papá, en el nombre de Jesús.
1: Amén. Gloria a Dios. Buenísimo, Edgar, sí. Bueno, ya están todos preparados. Vamos a escuchar cuáles son los tips para utilizar esas armas poderosas para esta misión. Vamos al auditorio.

0: Sí, ahí
1: entramos.
2: Que hizo los cielos y la tierra. Podríamos leerlo todo ese salmo. Pero mira, yo no sé cuál es tu situación hoy. ¿Qué es lo que estás atravesando? ¿Con qué necesidad viniste a este lugar? Pero todos coincidimos que necesitamos a Dios. Él conoce todo lo que estás viviendo. Y creo que no hay nada mejor que ir a su presencia. Con eso que te está sucediendo, con quizás tu angustia, tu problema, ir a buscar a Dios, ir a su presencia. Así que ahí donde estás, me gustaría que cierres tus ojos, que levantes tus manos al cielo y que puedas enfocarte en Jesús en esta noche, en buscarlo a Él, porque en Jesús está la respuesta. Él es tu socorro. Él es el que viene a librarte. Él es el que viene a traerte paz en esta noche. Solo en su presencia. Solo en su presencia. Si te animás a dar un paso de fe y venir acá adelante, animate y decirle: Jesús, te rindo toda mi vida. Vine acá por vos. Necesito que hagas algo conmigo. Necesito que hagas algo en mí. Esta es una oración tuya con Dios. Este momento es personal tuyo con Dios.

Dios Jesús, que tu presencia satisface todo nuestro ser, para que tu presencia ocupe más lugar en nosotros. Ayúdanos a menguar, ayúdanos a hacerte espacio. Acá estamos, Señor, otra vez, diciéndote que nos rendimos, que necesitamos más de tu presencia. Ahí donde estás, decirle: necesito más de tu presencia.

Jesús, tenés nuestra vida. ¿Y dónde estás? Tenés mi vida, Jesús. Tenés mi vida, Jesús. Tenés mi vida, Jesús. Quiero que mi vida te honre, quiero que mi vida te dé gloria. Y por eso te damos gracias. Donde estás, decile gracias.

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0: ¿Qué te pedí yo? ¿Qué fue lo único? Lo único que te pedí, ¿qué fue?
1: Te veo raro.
0: ¿Qué fue la única cosa que te pedí?
1: Que te trajera una camisa tipo Cristiano Ronaldo.
0: No, no. Te dije que yo soy cristiano y que estoy gordo como Ronaldo. Y esta camisa me queda chiquita. Yo si me paro ahí y exploto un botón, le saco un ojo al pobre hombre. Y la camisa, y mira, la corbatita es azul, no es negra. La de esta es del sobrino de alguien.
1: ¿Y cómo lo solucionamos?
0: Y no sé, aparte yo no veo con los lentes negros. Yo si no me pongo los de ver, no veo.
1: Bueno, nos sacamos los anteojos.
0: Por favor.
1: Ahora sí.
0: Bienvenidos.
1: ¿Cómo les va a todos? Qué bueno estar una vez más todos reunidos acá, saliendo por Radio AMA 92.3.
0: Sí, señor.
1: También por el streaming del canal de Catedral de la Fe. Bueno, realmente es una enorme bendición poder estar compartiendo este momento y esta reunión tan esperada, ¿verdad?
0: Sí, sin dudas. Y la gente se estuvo comunicando toda la tarde diciendo, vamos para la reunión RH. Se comunicaron, ¿saben a qué número? Al 11 28 86 0301. Me estoy sacando la camisa, ¿verdad? Porque me aprieta, perdón.
1: No era chiste, me lo estaba diciendo en serio. Bueno, ponete cómodo.
0: Permiso, ¿eh?
1: Mientras tanto, si estás escuchándonos, si nos estás viendo, tenés el chat de YouTube para poder enviarnos un saludo desde el lugar donde nos estás viendo. Y si nos estás oyendo a través de Radio AMA 92.3, bueno, nos podés mandar algún mensajito, algún saludito. Acá vamos a estar conectados, no solamente con ustedes a través de las redes, sino también conectados con el público presente. Le damos un fuerte aplauso a nosotros.
0: ¿La puedo invitar a Beba a que diga el teléfono?
1: Bueno, vamos.
2: Chicos, se comunican al 11 28 86 0301.
0: Gracias, Beba.
1: Bueno, Beba, estás colada, pero...
2: Yo vengo de locutor, a mí me pagan por la locución.
1: Bueno, la vamos a aceptar a Beba.
3: Escuchame una cosa, ¿va a haber chorizo hoy a la noche?
1: Ya me lo preguntaste el otro día en la radio, Eugenio.
3: Pero confirmámelo, te lo pido por favor, porque no comí nada.
1: Confirmo, te doy la receta, el menú, mejor dicho.
0: A ver.
1: Bondiola desmechada al disco y chorizo a la pomarola al disco.
3: Ah, bueno.
1: Bueno, ahí parece que no lo entendí.
0: No le pensaron que... Ok.
1: Claro.
0: ¿Pensaron que era un chiste? No, es verdad. Es verdad.
1: Creo que este es algo que no puede dejar de estar en una reunión de RH positivo. El final, ya sabemos, es comer, como todos los hombres. Es lo que más nos gusta comer.
0: Bueno, están pidiendo mujeres de negro también. ¿Cuándo va a haber mujeres de negro? No, bueno, solo para mujeres estuvo ayer, muchachos.
1: Claro. Y muy lindo.
0: Sí, muy lindo.
1: Muy lindo, pero no depende, chicas, de nosotros.
0: No.
1: Depende de las mujeres que organicen unas mujeres de negro.
0: Claro, tranquilamente se puede hacer. Bueno, comuníquense 11 28 86 0301. Todos los que están acá y los que están viendo por YouTube también lo pueden hacer. Así leemos sus mensajes.
1: ¿Sí? Bueno, qué buena idea esa. Todos tienen celulares, se pueden conectar también y ayudar a que el programa sea mucho más visto.
0: Sí.
1: Con los me gusta de cada uno de ustedes, miren cuántos somos. Así que lo podemos hacer también.
0: Pedidos de oración, también se reciben.
1: O sea, te comunicás con nosotros ahí y nos decís, ¿podés orar por esto que me duele el callo?
0: Saludos desde mi casa de José Castillo, que está en segunda fila, dice. Gracias, Dios los bendiga.
1: Bueno.
0: Te estoy mirando desde casa. Al primo saludos.
1: Muy
0: ¿dónde
1: bien,
0: está José?
1: Un aplauso.
0: Bienvenido. Hoy tenemos un montón de sorpresas, ¿no?
1: Tenemos un montón de sorpresas. Vos sabés que me sorprendió, creo que te lo comenté, una noticia de Infobae.
0: Ajá.
1: ¿No? Que habla, bueno, mira, justo ahí tenemos el encabezado, es una noticia que habla sobre el punto de vista de la psiquiatría de cómo ven el hobby como una terapia para la salud mental. Bueno, ustedes vieron que los hombres estamos realmente saturados,
0: sí,
1: ¿no? Con responsabilidades, con cuentas, con deudas.
0: Y sí.
1: Parece que están todos al día.
0: No, ninguno tiene deudas. Pero ¿hay, bueno, gente con deudas acá?
1: Por
0: fe no, está muy bien.
1: Muy bien. Nos declaramos libres de deudas. Pero en realidad hay cosas que nos muchas veces nos preocupan.
0: Sí.
1: Y vi a través de esta noticia que el hobby es una de las alternativas. Y aquí la nota, después si quieren la pueden buscar en Infobae, habla de 5 hobbies y uno de ellos tiene que ver con las artesanías, con el hacer cosas con la mano, con la creatividad. También uno de ellos está la meditación, el orar, el buscar de Dios. También es uno de los 5. Pero, ¿sabes, Diego, que tenemos un invitado? Es el arquitecto Marcelo Valenza y él es especialista en ferromodelismo. Y nos pareció
0: bueno
1: poder invitarlos. Lo recibimos a Marcelo con un fuerte aplauso.

0: Hola.
1: Vení, Marcelo, ahí te acercan una silla los chicos. Sí, sí. Ahí va, así te pones cómodo. ¿Cómo estás, gracias, Marcelo?
0: Todo bien, todo bien.
1: Contanos un poquito, ahí vemos que nos preparaste algo, nos trajiste...
0: Traje algo mínimo.
1: Mínimo.
0: Mínimo, mínimo, sí, sí.
1: Mínimo.
0: Es como para mostrar.
1: Para mostrar.
0: Para mostrar, claro, el funcionamiento. Dentro de los hobbies que vos estabas hablando, yo practico el ferromodelismo. El ferromodelismo es un hobby donde nosotros representamos trenes en escala. Hay muchas variantes. Yo hago exactamente, los modelos que yo hago son modelos nacionales, es decir, que representan prototipos de los ferrocarriles argentinos. Nosotros, los que modelamos ferrocarriles argentinos, como comercialmente no existe mucho en el mercado, tenemos que recurrir a nuestra creatividad y a nuestras manos para poder hacer los modelos que comúnmente hacemos andar.
1: Marce, te hago una pregunta. ¿Y cómo fue que de repente entraste en este mundo y empezaste a... verdaderamente es algo que genera salud mental, tranquilidad?
0: Bueno, yo... es una manera de... primero, tengo que hacer muchas cosas en mi casa. Aparte de trabajar, tengo que, bueno,
1: como todos los
0: colaborar años en mi casa con todos los quehaceres, ayudarle a mi señora. Yo tengo dos hijos ya grandes, pero que, bueno, viven conmigo, estudian y, bueno, tienen las demandas de los chicos de esta edad. Entonces, mi día está prácticamente ocupado entre las actividades laborales y los quehaceres de la vida diaria. Entonces, cuando tengo la posibilidad de poder hacer el hobby, es una manera de abstraerme totalmente de las actividades de la vida diaria. Me olvido, lo disfruto. Muchas veces también hay que tener un poco de cuidado porque por ahí me pongo un poco a la noche para hacer algunas actividades, algunos trabajos que me quedan. Y bueno, tengo que estar mirando el reloj porque llega un momento que me relaja tanta la actividad que después no tengo sueño. Entonces tengo que tener ese cuidado porque al otro día uno se tiene que levantar para irse a trabajar. Entonces uno tiene que ir regulando. Entonces alguno aprovecha a veces los fines de semana para ir haciendo los distintos modelos. Y lo que tiene de bueno también es que es un hobby muy, muy social. Nosotros, a pesar de no estar muy difundido, hay muchos ferromodelistas. Somos muchos, nos conocemos, nos reunimos, hacemos exposiciones.
1: Tenemos una asociación acá cerca.
0: Sí, sí, exactamente. Acá a la vuelta, sobre la calle Centenera apenas cruzando Directorio, está la Asociación Amigos del Tranvía. Y la Asociación Amigos del Tranvía, que es un espacio, un espacio cultural que el subterráneo de Buenos Aires le donó a esta asociación, se realizan periódicamente actividades relacionadas al todo el mundo, tanto ferroviario como tranviario. Y se hacen muchas exposiciones de ferromodelismo. Casualmente, no sé, ahora creo que en 15 días aproximadamente hay una acá a la vuelta. Ajá. Una exposición.
1: Interesante.
0: Esas se realizan comúnmente los sábados a la tarde. Y coinciden con... vieron que se hacen comúnmente acá los paseos en tranvía.
1: Sí,
0: está
1: sí.
0: Cerca los paseos en tranvía. Bueno, coinciden con esas actividades que hace la Asociación Amigos del Tranvía.
1: Si alguno de los hombres o los que nos están viendo quisieran descubrir, involucrarse, ¿hay alguna manera?
0: Sí. Es un hobby que tiene A priori parece que es algo caro, que es muy caro.
2: Esa era mi pregunta, te iba a preguntar si era caro.
0: No, en realidad hay para todos los presupuestos.
2: Okay.
0: ¿Por qué? Porque hay desde las marcas más sofisticadas, donde tenemos que hablar de si queremos comprar un material que ya es importado, algo importado, y algo específicamente de otros países. Principalmente existe mucho americano, lo que sea norteamericano, y europeo. Uh-huh. Lo que tienen las asociaciones es que, bueno, se reúnen, intercambian información y hay mucho posibilidad de comprar material que en cierta manera es un poco más económico. ¿Por qué? No significa que sea de mala calidad, sino que es una calidad más estándar, con menos detalles, menos incorporación de menos elementos que le dan más realismo. Pero lo que tiene de bueno es que el ferromodelista le puede añadir elementos para hacerlo más creíble a la realidad.
1: ¿Y esto que nos trajiste acá?
0: Eso que yo traje...
1: ¿Funciona?
0: Sí, funciona, lo vamos a hacer andar.
1: ¿Ah, sí? A ver, sí, ¿cómo...?
0: Todos los modelos...
2: Yo lo estoy compartiendo en el estado de WhatsApp del teléfono de Radio AMA, que es el 11-28-86-03-01. Si lo quieren ver de cerca, ahí lo van a poder ver. ¿Hay distintas escalas?
0: Sí, hay distintas escalas. Hay escalas desde las más chiquitas, hay una escala que se llama escala Z, que en la escala Z es la realidad reducida 220 veces.
2: Ah,
0: es decir, okay, es algo muy chiquito, ahí no se puede hacer algo artesanal. Lo que sí se puede hacer, el tendido, lo que sea la maqueta para hacerlo circular, pero los modelos, es difícil hacerlo de manera artesanal.
2: Claro.
0: Esta escala específica que traje yo, que es la que modelo yo, se llama escala H0, y en escala es 1 en 87, es decir, la realidad reducida 87 veces. Estos modelos que yo traje son, en este caso, la locomotora, es una locomotora que circula acá en nuestros ferrocarriles. La marca de la locomotora es una General Motors, es una clásica locomotora argentina, se fabricó acá en la Argentina durante los años 70, años 80, en los astilleros Astarza, en San Fernando. Lo que tiene es que es de licencia norteamericana, ¿no? General Motors de Norteamérica. Y los vagones, que son vagones de pasajero, de carga, perdón, representan a Sur Roca. Sur Roca, pero es la propietaria de la empresa de cementos Loma Negra. Son vagones tolvas cementeras.
3: Hace ruidito.
0: Ahora lo vamos a poner en marcha.
3: Y alambrecitos muy chiquitos también. Ay, qué tierno.
1: Si sentíamos un ruidito y no sabía.
0: Este sistema que yo traje es un sistema que se llama digital. Hay un sistema menos sofisticado que es el analógico, que no es más económico, es más simple. Para los que están empezando es más fácil. Lo que tiene el sistema analógico es que si yo pongo dos locomotoras en la misma vía, andan las dos iguales. Uh-huh. El sistema digital, al tener dentro de la locomotora una especie de decodificador, cada locomotora recibe una orden distinta. Entonces yo las puedo hacer andar de manera independiente. Bueno, la vamos a poner en marcha.
1: A ver. Bueno, ¿quiere que la ponga en marcha?
2: Hace...
1: Esto es como volver a la infancia, ¿no? Me siento como un nene.
0: Pero no es un hobby para nenes, para chicos.
2: Y no.
0: Es recomendable, en cierta manera, de 10 años hacia arriba.
4: Mi pibe te lo rompe todo. Tienes el alambrecito muy chiquito.
0: Ojo que los grandes también suelen romperlo.
4: Sí. Los grandes, si no tenés pulso, no.
0: Pero es un hobby para... Los chicos lo pueden usar, pero siempre con un adulto.
1: Con un adulto. Bueno, vamos a ver. A ver si podemos enfocar acá un poquito.
3: Se va a escapar acá, no tiene tope.
4: No pasa que lo maneja bien, lo frena justo.
2: Ustedes no escuchan, pero hace... Hace... Te chista. A ver. Yo tengo la música...
1: Quedó sin gasoil.
2: Música incidental. Ahí está.
1: Lo probamos y funcionaba.
2: Ahí está chistando. Ahí prendió una luz. Adelante. Atento, Gillo. Escucha. Y explota esto. ¿De dónde sale eso?
3: ¡Ay, qué miedo!
0: Esta locomotora, la mecánica, la parte mecánica es una mecánica comercial. La parte de la carrocería comercialmente no existe, porque en la Argentina no... Recién ahora se está fabricando algo que puede más o menos andar. La carrocería de la locomotora la hice yo. Está modelada en un material que se llama alto impacto, que son láminas de plástico que se dibujan, se cortan y se van pegando. Entonces se le va dando la forma y bueno, después se la pinta todo. Se trabaja con los planos, ¿no? Hay que trabajar con los planos exactos. Yo cuando la fabriqué, me fui a Retiro, donde estaba en un momento estacionada la locomotora, y me puse a tomarle unas medidas, a sacar unas fotos, que a veces uno tiene problemas porque no se puede sacar fotos al material ferroviario. Hay que pedir una autorización especial a Ferrocarriles, porque si no, no se corre el riesgo de que... No nos llevan preso, pero nos llama la atención. Nos llama la atención.
1: Bueno.
0: Vamos a hacer andar un poquito.
1: Bueno, a ver.
2: Ahí arranca. Atenti. Uy, uy, uy.
3: ¿Hay un hombrecito adentro?
0: No lo puedo hacer andar mucho porque si no se me va a ir.
1: Porque se va a ir. Bueno, qué bueno, le damos un fuerte aplauso a Marcelo. Gracias, Marce.
2: Si tenés algún hobby y querés compartirlo con nosotros, lo podés hacer al 11 28 86 03 03.

0: segundo mensaje ya que han llegado, Adri. Dice, hola Diego, Adrián, buenas noches, bendiciones, excelente RH. Ricardo Montaner, ¿no vino a visitarnos?
1: Yo estoy siempre aquí, hermano. Si tú quieres comunicarte conmigo, lo puedes hacer. Estamos en vivo en Radio AMA.
0: A ver, me agregan, por favor, me llamo Anielo, dice, ¿cómo no? También está comunicándose la esposa, quiero decirles, sí, tu mujer está controlándote, perdóname.
2: Es verdad. Sí, yo lo estoy viendo acá.
0: Te está mandando saludos, a ver, ya te leo, esperamos un segundito. Nos saluda Adriana, dice, mi marido está ahí, por favor, cuídenlo. ¿Cómo no?
2: Bueno, quédate tranquila, Adriana. ¿Eh?
0: Estamos... Otro mensaje. Estamos mirando la transmisión en vivo desde casa. Saludos a mi esposo Carlos, que está ahí. Acá estamos con Jonás, Nico, Gina y Lu, todos compartiendo esta noche. ¿Dónde está Carlos? Ahí va, Carlos. Muy bien.
2: Muy bien.
0: ¿Quién más? A ver, acá en el chat. José González de la Universidad Evangélica dice, bendecimos esta hermosa actividad que toca y transforma el corazón del hombre a través del poder de Dios para bendecir y transformar vidas, familias y nuestra hermosa nación. Bendigo la vida de mi esposo José Castillo, alguien que está orando.
2: De los tres.
0: Un montón de mensajes. Bendiciones desde Norteamérica, dice Radio Glinden. Bien.
2: Bueno.
0: Dios bendiga a todos los hombres. Dice Ebenati. Sergio pide oración. Por fortaleza espiritual para que Dios derrote a los enemigos, aguante los varones, dice. ¿Cómo me puedo unir al grupo? Mándanos un mensajito al 11-28-86-0301 y te agendamos. Leo de Parque Chacabuco dice, Diego. ¿Estás acá, Leo? No, está en la casa.
2: ¿Allá?
0: Ah, está ahí. Bienvenido.
2: Bien, Leo. Muy bien, bienvenido.
0: Le mando un saludo también a Roberto, que lo veo ahí. Bueno.
2: ¿Cuántas caras conocidas? Sí. Aunque... mucho no se ve por los reflectores.
0: No, pero uno se la rebusca.
2: Uno puede ver.
0: Hermanos, vine con un amigo, Leandro Braga, dice, es nuestra primera reunión de hombres. Bienvenido, Leandro. Qué bueno. Falta el cita, dicen acá. ¿El cita, estás por ahí?
3: Ay, siempre estoy, nene. Vine con la Puki. Basta, Puki.
0: El que vino por primera vez dice, ¿qué son estos locos? ¿A dónde me metí?
2: Somos normales, ¿eh?
0: Es así. Si escuchan la radio se van a dar cuenta de que es normal.
2: Vos sabés, Diego, que hay algo tan fuerte, tan importante, que genera milagros, podríamos decir. Uh-huh. Que abre puertas, y más hoy en día en la situación laboral, económica, financiera en la que vivimos, y hay beneficios que son generados por la honestidad. Mirá que algo tan simple, ¿no?, y que tendría que ser algo común en todos nosotros, el ser honestos, el ser transparentes. Bueno, vos sabés que eso genera beneficios y abre puertas económicas a nuestras vidas y oportunidades de trabajo. Vos sabés que tenemos un segundo invitado que disfrutó de esos beneficios justamente por ser honesto. Y bueno, quiero invitarlo, ¿qué te parece?
0: ¿Cómo no? Claro.
2: Enrique Prieto, adelante, un aplauso.
0: Bienvenido. Gracias. Yo mientras voy agendando a todos los que me dicen, agendame.
2: ¿Cómo? Contanos, Enrique, esto que recién comentábamos. La honestidad abre puertas, genera beneficios. Me viene un pasaje que dice, pues cuando ustedes den limosnas, no se fijen... lo que la mano derecha no sepa lo que hace la izquierda, sino que lo que den lo hagan para Dios. Amén. Y creo que vos sos un dador de Dios, has dado tus diezmos, tus ofrendas, pero yo entendía que lo

0: Lo que vos dabas con la mano derecha a Dios, con la izquierda hacías cosas, y estas cosas tenían que ver con la honestidad, con la actitud, el comportamiento, la responsabilidad. Contanos tu caso puntual. Estabas en un trabajo y hubo una incomodidad. ¿Qué pasó?
1: Bueno, estaba en mi trabajo y estábamos orando para poder cambiar de trabajo, mejor pago. Bueno, estaba un poco incómodo porque el sueldo era un poco bajo. Y bueno, nos pusimos a orar con mi esposa, o sea, siempre nosotros diezmamos, o sea, no nos salteamos nada. Y bueno, una quincena me pagan y le escribo por WhatsApp al hijo del dueño y le digo, fíjate porque me parece que pagaste de más y chequealo, porque me tenía que descontar una plata del mes pasado.
0: Te detengo ahí. Sí. Creo... ¿Puede ser que tengamos esa, sí, esa imagen? Ahí está, mirá.
1: Sí.
0: Bien, bien grandote, para, sí, que lo vean todos.
1: Era, eso era...
0: ¿Vos mandaste ese mensaje?
1: Sí, sí, sí. Y bueno, yo haciendo cuenta no me cerraban los números y le escribo porque había plata de más. Y bueno, ahí me dice, gracias por la honestidad, te las ganaste, o sea... Me dejó esa plata y eso fue lo que abrió puertas para lo que vino después, ¿no? La semana siguiente me llaman, me aumentan el sueldo.
2: Gloria a Dios.
1: Bueno, me dan un vehículo, 24/7 conmigo el vehículo. O sea, ya no viajo más en colectivo.
2: Gloria a Dios.
1: Y lo otro, lo más importante, es lo de la casa, ¿no? Que me dice, mira, me enteré que estás queriendo terminar tu casa. Me dice, pedinos la plata que sea, que nosotros te la vamos a dar y después lo pagas como puedas.
0: Bueno. Los beneficios de la honestidad. O sea, eso porque devolviste algo que te lo podías haber quedado y que era insignificante, no iba a cambiar el resultado de nada, pero fue más fuerte tu convicción, decir, esto no me pertenece, lo voy a entregar, lo voy a devolver. Pero hay algo, yo conozco el testimonio, lo conozco bien, de cerca. Antes de este episodio y de este mensaje, él tuvo una entrevista. Y contá, porque eso es muy interesante. Vos tuviste una entrevista antes de que pasara esto. Sí. ¿Y qué pasó?
1: Bueno, una empresa muy conocida, pues, ¿se puede decir el nombre?
0: Sí, sí, sí.
1: Otis, es la empresa de ascensores.
0: Uh-huh. Es la número uno.
1: Claro, y me pagaban exactamente el doble de lo que yo ganaba. Pero tenía que dejar célula, servicio, escuela de vida y no, es algo que no, algo que me incomodó fue eso. Le dije que no y bueno, a la otra semana empezó a pasar todo esto y como que se desató todo.
0: O sea que no solamente la honestidad, sino que primero hubo una convicción de fidelidad. Le fuiste fiel a Dios. Y saben, queridos hombres, que cuando uno le es fiel a Dios en lo poco, aunque sea en lo que consideramos, como bien Enrique nos contaba, no me alcanzaba lo que ganaba. Y seguramente acá, si preguntamos a la mayoría de nosotros, no nos alcanza lo que cobramos. Pero somos fieles en eso y la palabra dice que los que somos fieles en lo poco... Dios se va a encargar de ponernos en lo mucho.
2: Amén.
0: Y creo que en Él... Dale un aplauso al Señor. Me encanta este testimonio porque es algo real, algo cotidiano que a vos y a mí nos ha pasado y nos puede pasar, ¿no? Y qué bueno... que podamos encontrar el poder de Dios a través de este testimonio y que podamos animarnos a decirle: Señor, necesito algo más, no estoy conforme con lo que tengo, pero igual voy a ser fiel. Y me gustaría aprovechar este momento para poder darle a Dios, ¿no? Si ahí vos entendés esta convicción de serle fiel en lo poco y decirle: Señor, yo en esta noche voy a tomar en mis manos una ofrenda, un diezmo, lo que necesites, y te lo voy a dar. Yo le voy a pedir a los muchachos que nos están siempre ayudando que se acerquen aquí adelante, y mientras que le damos a Dios, podemos leer algunos mensajitos.
2: Sí, tengo muchos mensajes, ¿eh? Hola Beba, te estoy mirando desde casa, saludos a mi primo José Castillo, que está en la segunda fila. Tenemos aquí a Rubén, dice: hola amigos, vine con mi hermano. Santiago Santa Cruz dice: saludos a todos los hombres de negro, bendiciones. Néstor dice: saludos de acá, Néstor y los pibes, acá arriba, Néstor. Ahí está, levantando la mano.
0: Muy bien, Néstor.
2: Bienvenidos. Buenas noches para todos. Qué hermosa actividad para los varones. Por favor, me saludan a mi papá y a mi hermano Ezequiel, que está ahí. Soy Alilla. Estoy mirando con mi mamá desde casa. Saludos a mi tía Emilce y a mi primo Eric, que los están mirando desde Zona Sur, Guernica, dice Crescencia. Cristian dice: es mi primera charla, recién 2 meses de casado. ¿Me agregan, porfa? Saludos, Cris. Agendame. ¿Cómo no? Agendado. Os dice: hola, bendiciones. Estoy mirando desde YouTube, llegando a casa después de un largo día laboral. Gracias a Dios por todas las bendiciones desde Almagro, Oscar. Néstor, agendame, mañana te llamo a la radio. ¿Cómo no? Estamos en la 92.3, ¿eh? Todos los días de 9 de la mañana a 12 en On Demand. Marian dice: soy Mariano de Flores, acá firme en RH. Basta, Puki. Te escuché hoy en On Demand a la tarde. Bendiciones, me olvidaba. Agendame. Y así un montón más. Eduardo dice: agendame, soy Eduardo de Soldati. ¿Quién más? Álvaro Ormachea dice: les mando un saludo a nuestro pastor Adrián Serra, de parte de Gonza, Álvaro y Daddy.

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0: Bueno, acá estamos otra vez y como escuchábamos con el testimonio, qué importante es ofrendar a nuestro Dios y poner nuestra confianza en Él. Y lo podés hacer a través del QR o bien lo podés hacer a través del sobre, acercándolo a la ofrenda en cualquiera de los cultos. Y también te puedes acercar ahí en recepción, donde hay un buzón donde puedes depositar tu sobre con la ofrenda. Pero hoy queremos compartirles también acá un testimonio en vivo y en directo. Tenemos a Ale.
1: Un testimonio recién salido del horno. Recién, fue hace 2 semanitas. Wow. Y yo me aferré de esta palabra que la vamos a leer juntos, que es Proverbios capítulo 3, versículo del 5 al 6, que dice: fíate de Jehová de todo tu corazón y no te apoyes en tu propia prudencia. Reconócelo en todos tus caminos y Él enderezará tus veredas.
0: Muy bueno.
1: Bueno, mi testimonio es el siguiente. Yo estaba muy mal económicamente, estaba ya en las últimas, pero siempre aferrado a Dios y confiando en Dios. Y yo le pedí a Dios que sea su voluntad, que me dé el trabajo que Él tenga para mí, porque ya lo que yo hacía no me salía, ya no daba para más. Uh-huh. Entonces, ¿qué pasó? Escucho a una persona decir que están buscando en una empresa una persona que maneje sus redes sociales, y como yo tengo experiencia, yo dije, bueno, esto debe ser para mí. Y bueno, el dueño se comunicó conmigo, comencé a trabajar el otro día, ¿ok?

0: para los hombres.
1: En el talle, en vez de decir ML, no, decía Jesús. Yo dije, bueno, acá me confirmó que es de él.
2: Qué lindo.
1: No termina acá. ¿Qué pasa? Yo vuelvo al otro día, le cuento este testimonio al dueño, con toda la confianza, como que si nos conocemos hace años, y él me dice, no, no puede ser. Corre y me mira mi talle y me dice, sí, es Jesús. A ver, el mío no. A ver, el de mi compañero, no, tampoco. Entonces, el mío solo decía Jesús.
2: Era la señal de que Dios estaba con vos.
1: Sí.
2: Qué lindo. ¿Qué te parece si oramos entonces por este testimonio y por todos aquellos que están con necesidad? Ahí poné en oración lo que tenés en tu mano, levantalo bien alto y poné tu confianza, así como decía el capítulo de Proverbios, el capítulo 3, del 5 al 6. Señor, depositamos nuestra confianza, nos fiamos de ti, Señor. Ponemos, Señor, esto que tenemos para entregarte, Señor, sabiendo que es quizás lo último que tenemos, Señor. Lo ponemos delante de tu presencia, porque sabemos que en tus manos, Señor, todas las cosas son posibles. Sabemos que en tus manos todas las cosas se multiplican. Señor, te encomendamos nuestros trabajos. Encomendamos, Señor, nuestra economía, en el nombre poderoso de Jesús, nuestras finanzas, Señor, las ponemos en tus manos. Padre Santo, poderoso, Señor, te pedimos que aquellos que nos están viendo, Señor, a través del canal de YouTube, puedan ser bendecidos, Señor, y multiplicados en todas sus áreas, Señor. Padre Santo, que aquellos que están buscando trabajo en esta semana, Señor, puedan encontrarlo. Así como Alejandro lo pudo, Señor, experimentar, Señor, así lo dejamos en tus manos y nuestra Amén. Confianza puesta en ti. Padre, gracias por todas las oportunidades que nos das, Señor. Confiamos en que tú abrirás puertas nuevas. En el nombre poderoso de Jesús te damos gracias, Señor. Amén, amén y amén. Y amén.

tiene que pasar. No puede ser que vengas a un lugar como este a buscar algo diferente, porque si no te hubieses quedado en casa viendo algún partido o haciendo otra cosa. Pero viniste a este lugar porque viniste a buscar algo diferente. Y desde nuestro lugar, desde nuestra humildad, porque somos personas igual que vos, queremos pedirle a Dios por tu vida. Y le vamos a pedir que entre en nuestra vida, en nuestro corazón. ¿Te parece? Si me acompañás, cerrá tus ojos si lo sentís. Y repetí conmigo, yo te voy a ayudar. Repetí conmigo esta oración. Señor Jesús, en esta hora pude entender que si me trajiste a este lugar es para hacer algo en mi vida. Yo necesito cambiar. Necesito que me ayudes, porque solo no puedo. Por eso hoy te pido que entres a mi corazón. Te recibo como mi Señor y mi Salvador, y te pido perdón porque me equivoqué, porque dije cosas que lastimaron a mi familia, a mis amigos, pero hoy me arrepiento y prometo cambiar. Me voy a tomar fuerte de tu mano y voy a seguirte. Pase lo que pase, no abandonaré. Este día lo recordaré para siempre. En el nombre del Padre, del Hijo y del Espíritu Santo. Amén. Señor, yo bendigo cada vida. Tócales, Señor, ahora, bendícelos. Señor, llévate toda angustia, toda tristeza, toda limitación en la mente, toda enfermedad en los cuerpos, se sanen en el nombre de Jesús. Señor, ellos vinieron a buscar un milagro de Dios, y en esta hora, Señor, declaramos y soltamos palabra de sanidad sobre sus vidas, restauración en sus casas, en sus familias.

0: miseria abandone el hogar en el nombre de Jesús. Padre, desato bendición en el cuerpo, en el alma y en el espíritu de estos hombres, y lo declaramos para la gloria de tu nombre, y todos los hombres decimos amén, amén y amén. Vamos, vamos muchachos. Miren, acá tienen un cartel que dice bienvenidos a esta gran familia. Seguí el cartel, que te van a llevar a un lugar donde te van a anotar tu pedido de oración. Lo que necesitas lo vamos a anotar para orar por tu vida. Acompáñalos. Fuerte ese aplauso. Fuerte, fuerte, fuerte.
1: Muchos mensajitos.
0: Seguimos con los mensajes.
1: Sí, sí. Saludos a Diego León, desde casa lo miramos. Dice Luz, Auri y Maya. Diego, ¿dónde estás? ¿Estás por ahí?
0: A lo mejor está.
1: Ok, puede ser, puede ser. 11-28-86-03-01. Hola, mi nombre es Alejandra Martínez. Estoy mirando. Saludos a todos. Bendiciones. Y a mi hijo Álvaro Ormachea, que está ahí sirviendo. Qué bueno. Walter también dice, hola, Dios los bendiga. Necesito pedir oración poderosa por Darío Martí, su familia, su señora y sus dos hijas. Gracias. Saludos. Los milagros sí existen. Dice, hola, saludos. Nosotras no somos controladoras, dice. Siempre estamos pendientes de nuestros maridos cuando salen solos y del celu, porque si no, cuando nos damos cuenta tenemos 2000 llamadas perdidas.
0: Bueno, bastante.
1: Y bueno, las cuidan.
0: Bastante detallista.
1: Sí, totalmente.
0: Muy bien. Pero gracias a todas las damas, sí, y mujeres que nos están acompañando también desde sus casas. Bueno, yo ayer también, mientras cocinaba.
1: ¿Qué cocinas? ¿Sos gran cocinero?
0: Malísimo.
1: Ah, bueno.
0: Lo único que sé hacer es carne al horno con papas al horno.
1: Bueno, pero te gusta comer.
0: No, no, eso sí. Pero salió rico, ¿eh? Salió rico. Mientras mi esposa estaba acá, yo estaba cocinando y ¿qué estaba haciendo? Me conecté también y vi toda la reunión de Solo para Mujeres.
1: Bien.
0: La verdadera felicidad. Me encantó.
1: Claro.
0: La verdad que un aplauso para las mujeres.
1: Sí, señor. Por favor, le digo a mi mujer que hoy me mandó un mensaje. Dice que cocinó. Perdóname, pero hay parrilla, dice. Hayu. Bendiciones, saludos a todos los que están en esa reunión, dice Juan Carlos Matión. Acá cocinando para cuando llegue mi esposo. Sola, dice, ¿cómo dice? Solo por hoy. Solo por hoy. Ok. O sea que vos tenés que ir a comer a tu casa. No te llenes de bondiolita mechada ni de choripán.
0: Muy bien. ¿Sabés, Diego, que tenemos?
1: ¿Tenemos música?
0: Pero estos son invitados especiales.
1: Ok.
0: Porque vienen también con un testimonio, así como los dos invitados que pasaron. Uh-huh. Pero ellos vienen con un plus porque vienen con la música incorporada.
1: Qué lindo.
0: En ellos. Y me parece que sería bueno invitarlos a que puedan pasar.
1: Sin
0: y
1: dudas.
0: Que hagan lo que saben hacer.
1: Señoras y señores, recibimos con un fuerte aplauso a Precio de Sangre.
2: Directamente. ¿Cómo están, muchachos?
1: Directamente cantando.
2: Los invitamos a que se puedan poner de pie. ¿Cómo la están pasando? Está espectacular todo y más. Me gusta el tema de la bondiolita mechada al final. Es un...
3: Estaba en la letra chica.
2: Estaba en la letra chica, ¿eh? Lo decía en la entrada.
3: ¿Cómo están? ¿Todo bien? Qué cantidad de gente nueva. Yo creo que un fuerte aplauso para Dios.
2: Tremendo.
3: Gracias por tu esfuerzo, gracias por haber sembrado una semilla en el reino. Creo que cuando había tanta cantidad de gente acá, era salvación pura.
2: Hermoso,
3: amén.
2: Hermoso.
3: ¿Y cuántos gente hay acá que le gusta la cumbia? ¡Hijo! Esa es nueva, ¿eh? ¿Qué es así?
2: Y bueno, la hacemos.
3: Bueno, vamos a hacerlo en cumbia entonces. ¡Hijo!

0: Dale un aplauso al Señor. Vamos, vamos todavía. ¿Cuántos trajeron invitados en esta tarde? A ver, levanten su mano. ¿Cuántos trajeron a alguien invitado? Y vino, ¿no? Bueno, quiero felicitarte. Nosotros también vinimos con un invitado allá de La Matanza de San Justo. Levanten la mano, muchacha. Ahí vinieron. Vinimos con un apoyo. Parece que los músicos quieren comer.
1: No, desaparecieron unos temas. Bueno, a ver, ¿cuántas personas con fe hay acá? A ver, hombres de fe. Acá no hay, aquí hay poquito. ¿Hombre de fe?
0: Están todos.
1: Bueno, gloria, necesito 50 hombres de fe acá porque Dios tiene algo para tu vida. ¿Cuántos valientes hay acá? Hombres de fe, ¿eh?
0: Leo
1: los
0: de fe.
1: Los otros no tienen fe. ¿Qué tiene el otro? San Expedito, ¿qué tiene? Leo. La peregrinación. Hombres de fe acá. Y de este lado quiero hombres que digan, Cristo a mí me hizo libre. Cristo sanó mi familia. Yo quiero que pases, si Dios hizo algo en tu vida. Por todos los que están ahí vamos a orar. Porque evidentemente hay algo que está pasando, que tiene que haber un rompimiento, muchachos. Porque tenemos que celebrar lo que vivimos hace instantes. Vivimos la salvación, vivimos como amigos. ¿Cuántos trajeron un amigo? Todos trajimos un amigo nuevo. Bueno, ahora cuando se vayan de acá, ellos no solo se van a ir con Jesús en el corazón, sino que se van a ir con alegría. Decía que te saludo, decirle, te vas a ir vos también con alegría.
0: Justamente, sí, con alegría.
1: Y decirle, en Cristo hay libertad.
0: En Cristo hay libertad. ¡Vamos! Hay libertad en la casa de Dios. Y cuando le adoramos y cuando...